0: Berito, dejarme sus teléfonos y ya sabe.
1: Por favor.
0: No quiero que nadie me esté molestando a la bebé. Ella no es mamá, pero es una mamacita.
1: Exacto.
0: Okay. Así que pilas.
2: Tengo un audio por acá. La gente se va reportando. Buenas noches.
3: Saludos, saludos, saludos, Suprema. ¡Taita guagua! Ay, como que usted se quede todos los sábados. El sábado estaba buena música, como siempre, todos los días buena música. Saludos, guagua, saludos, Suprema. Perito, Esteban, un like, pues ahí. Saludos desde Connecticut.
0: Saluditos, gracias a la gente de Conérico también, ¿eh? Gracias por estar con nosotros. Saludos para todos nuestros amigos, a la gente que está reportándose a través de las aplicaciones, a través de la página web. Gracias por estar siempre con nosotros. Pues siga dejando su reporte, gracias, que es importante también.
2: Saludito para mi pana Gerardo Fajardo. Un abrazo para toda la gente que nos escucha allá en Estados Unidos. Y recuerda que también hoy es una noche para... ¿Para qué ustedes creen? Hoy es una noche para...
0: Pistoleando con el bebé.
2: Así que pilas.
1: Con el guagua.
2: Hoy, noche de la chichita pistolera. Así que pilas. Ya irán nomás. A lo mejor viendo su repertorio. Alguna música que le gustó. Que le gustaba. No sé. Puede ser por ahí un Rockstar. Una María de los Ángeles.
0: Por acá dice: deme diciendo el guagua que el único que me gusta es él. Dice. ¿Sí?
1: Bueno, ya se viene el segmento La Pistolita del guagua.
2: No, ya antes nomás.
0: Mañana.
2: Hasta los 20 era pistolita.
0: Ahora ya es pistolota.
2: Ay, corre. Es calibre ya. Pero bueno.
0: Calibre así que... gruesa, dice. Que no tiene sangre, pura carne.
2: Así que pilas a seguir apuntando.
0: Se hace blanco el huevo, él no se hace rojo, cuando le molesto.
2: No. Dale, huevo, dale. Tranquilo. Nosotros seguimos con más de la buena música. Aquí a través de la Suprema Estación. Vamos.
1: Repórtate.
4: Oye. Para la gente.

0: señores, hemos llegado ya prácticamente a los primeros 45 minutos de la programación. 19 con 15 minutos. ¿Qué es lo que hay, mi gente? Vamos a dejar su reporte a través de nuestro WhatsApp.
1: Hecho
0: vaya
1: Pablo,
0: dejando
1: ya
0: su cariñito. Sí, sí, saludos. Hecho guapo. ¿Quién no está hecho guapo? ¿Yo?
1: No, digo, que hecho Pablo, digo. ¿Qué es lo que hay, hermano?
0: ¿Qué es lo que hay, hermanito? Es que lo que pasa
2: el
0: es que estos días he estado hablando con Pablo y ya se me queda, hermanito. Hola, gordo. Dice, hola, gordo. Gordo, vamos a comer un tilo, gordo. Aquí así.
1: Vamos a tomar un switch.
0: Vamos, hermanito, ve para vernos después.
2: Vamos al cambio.
0: Vamos al cambio, ve. Diri, cambie. No, Pablo, eso no digo. Somos panas. Eres mi bro. Saludos, saludos. Y ayer les dije que se vienen cositas. Bueno, señores, el saludo para todos los panas, a nuestros amigos transportistas, a la gente de los buses urbanos también, a quienes van ingresando a nuestra querida ciudad. Bienvenidos a disfrutar de esta hermosa Atenas del Ecuador, de nuestro bello y hermoso Cuenca. El fin de semana voy a hacer tres cosas muy importantes. Nada, nada y nada. Como pato en el agua. Estar con mi familia es mejor, dice, y no solo el Día de las Madres. Claro, yo ya lo dije el otro día. El Día de las Madres tiene que ser todos los días. O sea, todos los días tienen que ser días especiales.
1: Sí, sí, eso
0: no
1: sí,
0: solo con mamá, sino con los hermanos, dejarse de pelear, porque la pelea entretiene, pero a veces también ya nos cansa estar peleando con los hermanitos.
1: Cada rato, vea. No, es que mamá, ella le dices más terreno que a mí, no, ya sola.
0: Sola, sí. La Vero, en cambio, pasa peleando solo con la guagua perrita.
2: Oigan, sí, de hecho mayo es una fecha muy especial, ¿no? Dedicada a las madres, pero en realidad debería ser todo el año, ¿sí? Esa fecha es en donde le ponemos mucho más impulso, pero bueno, todos los días el poder compartir con mamá es una bendición.
0: Sí, así que saludos para las mamitas, mi querido guagua.
1: Así que pilas, pilas, a seguir reportando sintonía, a seguir mandando su nota de audio a nuestros amigos choferes que están en la línea 10, en la línea 100, en la línea 24, en las líneas... ¿Qué línea más? La línea 14, la línea 5. Pucha, la bola de líneas. Si hay alguna
0: bueno,
1: línea.
0: Un saludo para a todos nuestros amigos que uno no sabe mucho de líneas.
1: Lo que pasa es que ellos no andan en bus, entonces.
0: Ahora en puro scooter.
1: Sí, sí.
2: La única que me acuerdo es la Uncovía.
0: Moto bueno, eléctrica.
2: Sí, los trigales de Uncovía.
0: El Chambía, dice la verdad.
2: Sí. Bueno, en tal caso un abrazo para nuestros amigos conductores, pues que sí, que están en el servicio de transporte público, y también a nuestros amigos taxistas, un abrazo grande a nuestros amigos de las distintas aplicaciones que prestan el servicio en la ciudad, y también a nuestros amigos del Uber, un abrazo grande.
0: Así es, por acá dice Luchito Mendieta, dice 12, buenas noches con toditos, gracias mi pana Luchito Mendieta, a la gente también que está pues ahí compartiendo con nosotros.
1: Por cierto, un saludo inmenso también para nuestros amigos que están en de los amigos del transporte mixto, ahí en el Valle, ahí está, siempre
0: pues
1: escuchan la Suprema Estación y bueno, pero me dijo, guau, voy a mandarme un saludito. Digo, ya está bien.
0: Ahora poniéndome una pistolera.
1: Sí, sí, ya es noche de pistolear, mijo. Ya.
0: Noche de pistolita.
1: Así que pilas, prepara tu pistola.
0: Prepara su pistola, así que póngase pilas, señores. Vamos a continuar nosotros con más, me avisa si nos vamos al corte. Seguimos con música,
1: no,
0: señor.
1: Seguimos con música.
0: Vamos con música, siga disfrutando de nuestra compañía, señores. Pilas, pilas, pilas. Súbale el ánimo, súbale el volumen.

0: Vamos ahí. Vamos, señores, a dejar su reporte. ¿Qué es lo que tenemos por ahí preparado para más adelante? Pues bueno, recuerden que hoy se vienen las pistoleras. El señor Gulo invitado también.
1: A las 8 las pistoleras.
0: Se viene y nadie lo detiene.
1: A las 8 es todo, mijo.
0: Se acerca la puerca.
1: Donde los parlantes de la capilla se prenden.
0: ¿Ya?
1: Donde toda la comuna del Guagua también.
0: ¿Poloma?
1: Sí, Poloma, el Valle, Gualalcay. ¿Qué más hay por aquí, Opungo?
0: Empezando desde Castilla Cruz, Padre.
1: Castilla Cruz, de todo.
2: Castilla Cruz, todito el valle. Dice todo. Que le escucha como cadena nacional.
1: Exacto.
0: Hierbabuena.
1: Exacto. Hasta en los micrófonos de la alarma nos pones.
0: Ya ven.
1: Para que vean nomás esos niveles que tiene la Suprema, mijo.
0: Para que vean, señores. Bueno, esa es la actitud. Qué chévere, señores. Queremos enviar el saludo también para la gente que está en compañía de la Suprema Estación a través de las aplicaciones, a través de Tuning Radio. El saludo especial para ustedes. A quienes nos escuchan allá en Europa, me decía hoy una amiga, dice, Estevita, cariño, ¿por qué yo no te escucho? Digo, porque estoy en otro horario, vida. Sí, pero digo, descárguese la aplicación mientras está queriendo despertarse. Claro. Sigue en su último sueño, puede escucharme.
2: Hostia, cariño.
0: Venga, oiga, vale, tío.
2: Que te he extrañado.
1: Tenemos audios, la gente se va reportando. Buenas, buenas.
3: Niña Berito.
2: Oli.
3: Buenas noches. Esteban, buenas noches. Buenas sigue con frío, Estevita, agárrese de él. Mi. El guapa.
2: Cosita.
3: Buena, buena musiquita. Recién llegando de Chara, sol de la tierra del Che, que me salí perdiendo por ahí en esa oscuridad.
0: Charasol.
1: Vamos ahí con otro audio por acá. ¡Pilas!
4: ¿Cómo están, mis hermanos, amigazos? Espero que se encuentren súper bien. Qué lindas mezclas, de verdad. Esa música me remonta a los 90, a principios del 2000. Qué linda música. Su amigo Javier les saluda desde acá, desde Salt Lake City, de Utah. Un abrazote y sigan con esta misma dinámica tan chévere, tan bacán que tienen ustedes tres.
1: Ahí está. ¡Pilas!
0: No se diga más.
1: Ya, Jefe de 50 dice, no.
2: Dios mío.
1: Oye, un abrazo para toda la gente que sigue reportando sintonía a través de la Suprema Estación. Oye.
0: Guau, el que has añado, vos no eras así.
1: Ya, sí, sí, está bien.
2: ¿Con quién se anda juntando, guau?
1: No, con nadie. Creo que esto de hablar solo en la casa está haciendo mal. Ya, sí, sí. Disculpa.
0: Yo creo que pasa grabándose en el celular y el mismo se responde.
1: Sí, sí, eso mismo. Yo mismo me autorrespondo. Así que pilas, que a partir de las 8 se viene la chicha pistolera. Ya cuando venga la chicha pistolera también yo quiero hacer reporte. Diga, guagua DJ, aquí desde tal comunidad les estamos escuchando, desde tal parroquia, desde tal sector. A mis amigos taxistas también, a mis amigos que están en los buses también. Así que pilas, que después de la pausa comercial se viene algo de vallenato.
2: Uy.
1: Así que pilas.
0: Pilas, señores. Oiga, por acá también quiero mandar un saludo para mi pana Waltercito Shawi, que también está reportando sintonía ahí a través de nuestro WhatsApp. Ahora nos vamos, señores, a un corte. Ya regresamos con más de...

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0: Ahí estamos disfrutando de ese rico vallenato. Falta 15 minutitos ya para...
1: Está rico.
0: Que empiecen a solicitar sus canciones. La gente que le gusta esa musiquita pistolera, póngase pilas. Ya mismo se viene la música que la gente está esperando. En este jueves, 7 marca ya el calendario. Y también quiero saludar a la gente que está de cumpleaños. Un abrazo para quienes están de onomástico, a quienes están festejando sus bodas de oro, sus bodas de plata. A lo mejor, yo siempre digo, hay quienes también festejan estar solos, su soltería, su primer año de... dedicarse tiempo a usted mismo, de amarse, de valorarse y respetarse como persona, pues bueno, felicidades. Y usted que a lo mejor lleva por ahí una vida descarrilada, pues igual felicidades, porque no todos tienen el valor, claro, de llevar así una vida así, alocada.
1: Oye, un abrazo para toda la gente que se va reportando. Ahora es el momento de pedir tu canción. Pilas, ya digo, pedirán con nombre correcto. Pido alguna canción, pero a veces ya no
0: si no la encuentro, ya no la pongo.
1: Sí, ya no es culpa, A ver, tenemos audio por acá, la gente se va reportando. Hola, ¿cómo están? Buenas, buenas. Deja ver si este audio es de
2: muy buenas noches, guagua DJ. ¿Será que me va poniendo la música Rildo Aurora? Desde acá, Bridgeport, Connecticut, full 961.
1: Esa es. Un abrazo y eso para mi gran amigo. Allá la gente que está en Estados Unidos, Alberto Mero. ¡El Mero Alberto!
0: Mero. Por acá dice, joven Wilmer, por favor, amor de tres, gracias. Buenas noches, Música Manía. Saludos, Estevitan Guagua y Perito. Excelente jornada. Nuestra pana Winder del 017, activo en las labores nocturnas. Por favor, vallenato, me sobran las palabras. Y yo, saluditos, amigos de Música Manía. Me puede poner la canción Estoy saliendo con un chabón. Pero esa no, pues ahorita no. Nos estamos con vallenatos.
1: Bueno, bueno, mijo, ahí en gusto y sabor ya. No opinamos.
3: ¿Qué anda pasando con la sociedad?
4: Ella, mijo, yeah.
1: Ahí está, saludito para la gente que está ahí pidiendo sus vallenato.
4: Vallenatico, pues, parce, que es que el equipo es mío.
3: Yo, pues, papacito. Yo, solo vallenatico, pues.
1: Vamos a ir.
4: Qué bomboncito.
1: Eso dice.
4: Yo chocolate, pues.
0: Si usted pide chocolate, el guagua le da chicha.
5: Mis amigos.
0: Vamos con ese venato, señores. Enamorados.

0: ¿Y cuántos enamorados despechados también por ahí escuchando estas canciones? ¿Cuántos recuerdos a lo mejor de aquella persona que ya no está con usted? Guaguita, Sevita, Merito, buenas noches, saludos, escuchándoles desde Madrid, Guaguita, como siempre, maestro. Por acá dice para tocar las...
1: ¿Maestro de obra?
0: No, dice maestro para tocar las consolas, dice. Puede poner la canción Mi Mejor Historia de los Internacionales del Vallenato. Ok.
1: Ya.
2: Muy bien.
1: ¿De las diosas de qué? ¿De Cuenca?
0: No dije diosas.
2: No, dijo diosas.
0: Dije de... Escuche bien, pues, por favor. Dice que ponga la canción Mi Mejor Historia de los Internacionales del Vallenato.
1: Ah, internacional.
0: Nunca mencioné diosas.
2: Oye, usted ve que la mente le traiciona. Sí, aunque sí son buenas, oiga, las canciones de las diosas del Vallenato. Las musas del Vallenato.
0: ¿En qué diosas también estará pensando él?
2: De las musas del Vallenato.
1: Las musas, no sé. Pero bueno, vamos con esto.
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2: Guagua, por favor, escúchame.
1: No, ya no.

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1: Deme dando un beso al guagua, dice. Atentamente, el taxista enamorado.
2: Ay, cálmate.
1: Ya saben qué parte del show, nada que ver. Ese es un invento mío.
3: Chofer de la línea 13.
1: Pero sí sabe haber un enamorado del guagua.

0: las irán pidiendo nomás, irán pidiendo. Venga, venga mi bonito, venga mi amor, venga mi tesoro, pinga, venga, pida, pida.
1: Ya ve, ¿cómo se llama usted?
0: No, yo no, yo me llamo...
1: Usted ya que sea, ya usted que sea la negra Tomasa, ya.
2: Vea mi bonito, venga, no, una me, no me está quitando a mí la venta, mi bonito.
0: Oye, un abrazo para toda la gente.
3: Los clientes.
2: Sí. Hágame llevar mi bonita, vea.
0: ¿Un dólar de qué? ¿Qué nomás tienes? Sí.
2: Hágame llevar, tengo aquí la uvita, mi niña, vea. Para que haga la dieta. Tengo la papaya.
0: ¿La papaya?
3: La papaya.
2: Tengo la papaya, tengo para que lleve.
0: ¿Qué más tiene aparte de eso?
2: Hágame llevar la naranjilla, vea, de la buena tengo.
0: Cachón, pero yo veo que está medio negro. No,
2: no, naranjilla espumosa, es esta la pequeña.
0: Ah, ya ve.
2: Haga de llevar, mi bonito, vea.
0: Ya está bien, deme una naranjilla.
2: Haga de llevar la sandía, mi bonita.
0: Ahí me cayó bien, la sandía sí.
3: No, me lleva la papaya.
2: Lleve mandarina en $5. Haga de llevar.
0: Es que la papaya ya tengo ya.
2: Usted mismo anda dando papaya, mi jovencito.
0: Ya, ¿para qué?
2: Haga de poner la musiquita, me golpea.
0: ¡Vamos ahí!
1: ¡Ay, no te pases, joven!

0: que ha pasado, mi querido guagua?
1: No me ha pasado.
2: Novios cruzados, cuéntanos por favor, Berito, ¿cómo es los novios cruzados?
0: No, pues se trata de una, según la historia de la canción, pues de que se enamoraron, pues dos amigos se enamoraron de otros dos amigos, ¿cierto? De las chicas, y pues bueno, fueron novios cruzados.
2: Caramba. A ver,
0: estaba con la chica del amigo, sería.
2: Ah, ya.
1: O sea, era falseta el
2: pavo. Se cambiaron de pareja, o sea, también suele pasar, ¿no?
0: Sí.
2: Novias cruzadas. Ay, mi mejor amiga se quedó con mi novio.
0: Terrible,
2: y el novio de la amiga, así se cambian, ¿no?
1: ¿Qué está contando? ¿Su historia?
2: No,
1: ¿o qué?
2: Yo he escuchado esos casos. De hecho, una amiga de la música, pero no voy a decir el nombre.
1: ¿Ah, serio?
2: Sí, en serio.
1: Sí, fe.
2: Sí, pero no puedo decirlo.
1: Solo el único.
2: La voz
1: se ha habido más.
2: Sí, se ha habido más. Oiga, por acá dice: hola, hola, un saludo para César Tobar, que estamos compartiendo un momento ameno. Puede poner el vallenato Bañarme en tus sueños, porfis.
0: Qué buen vallenato.
2: Qué tipo de momentos buenos.
1: ¿Cuál es?
2: Listo, le vamos a poner, vamos a buscarla, por favor. Muchas gracias.
1: Michelle,
2: por acá, ¿no? Tenemos más saluditos. Mi pana Claudio Patiño, chicos, please. Una de Ana Lucía, dilos. Ok, buena
0: Adriana
2: canción.
0: Adriana Lucía debe ser.
2: Ana Lucía dice aquí. Sí. Adriana Lucía.
1: Anita Lucía Proño.
0: Adriana Lucía.
2: No. Imagínense cómo sería, ¿no?
3: Si quieres olvidarme, dímelo.
2: Sí, tengo una amiguita que cantaba así los vallenatos. Y anda peleando en las redes sociales, haciendo llorar a las guaguas, nuevas generaciones. Vamos con más, señores.
0: Mío.
2: Abogado, si que está escuchando por ahí. Señor abogado, pilas. Y ahí se reporta, señor Ávila.

0: por ella.
1: Buena canción por acá, Ana Lucía, Adriana Lucía. Ay, mi pana Claudio, hable serio. Por acá tengo un mensajito, dice, o sea, si la Antuca fuera mi amiga, nos podríamos cruzar.
2: Uy.
1: Así dice el Jordi.
2: Oígame.
1: Amanda, ¿qué será de tu vida? Acá te están extrañando, pero no sé, dice que está pidiendo aumento de sueldo, que no sé qué es lo que pasa. Que le bajen el sueldo a otro y que le suban ahí.
0: Aumento de sueldo y un cupo, dice. No, no quieren darle.
1: Y está peleando la Antuca el cupo ahí.
0: Con el loco Chanta está peleando el cupo.
1: El vallenato, ahora te vas de Jorge Celedón y Marco Antonio Solís. Gracias, Música Manía, Osvaldito, muchas gracias por reportarse también con nosotros. Buenas noches, Guagua, Chico Cumbia, reportando sintonía desde la Octavio. Un vallenato de parte, a ver, dice un vallenato, me parte el corazón, de Daniel Calderón. Ok.
0: Ya, voy a complacer con los que están ahí, ya. Para no hacernos más tarde, ya tengo que ir a la pausa y después ya se viene la chicha pistolera, así que pilas, muchachos.
1: Ok, señor, por favor, vamos. Vamos.

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0: solicitar tus canciones a través de nuestro WhatsApp. Bueno, no se me ponga a llorar. Algunos no se le pudo poner la canción. Mil disculpas. Será para mañana o para la próxima semana.
1: Exacto. Mañana, creo que mañana tenemos el dolarazo.
0: ¿Eh? Cualquier cosa, mandre. Si Guagua pone la pistolita, usted mandre la motico, pues. Ya sabe. El que pone la música es el Guagua.
1: Claro, lo que pasa es que tienen que. Es que, lo que eso es lo malo, que mandan al último. Y a veces el mensaje, ya voy a leer de la persona que le toca, igual te mandó otro mensaje.
0: Tiene que escribir pronto. Oiga, saludos para mi amigo José Oleas. Sé que va a haber fiesta de bautizo, José.
2: Pilas.
0: No, van a bautizar al hijito de nuestra querida Tañita Cardona, y José Oleas es el hermano, el esposo de Tañita Cardona, pero vive acá. Entonces, hoy me estaba enterando que va a haber fiesta.
2: ¡Wow!
0: Solo que le han hecho al Junior Chávez de padrino. Digo, hola, serio. Dice Estevitan, acompáñenme ustedes.
1: Oiga, tenemos hoy por acá la gente, se va reportando. ¿Cómo están? Buenas noches.
3: Saludos, amigos, desde la Suprema Estación 96.1. Saludos a Guagua DJ, el productor. Saludos de acá desde Morocho, Kiwa.
2: ¡Wow!
3: Un vallenatico. Osito Dormilón.
0: Osito Dormilón, aquí tenemos un peluche que está bien dormido.
1: Sí, sí. El peluche está dormido ahorita.
0: ¿Qué dijo, que era Morocho Kiwa?
1: Sí, de Morocho Kiwa, dice.
0: Chévere, saludos.
2: Están a full sintonía, dice por allá.
0: Chévere, un abrazo para la gente allá en

0: Ya, yo canto si quiero, si no, no quiero. Mentira, no. Es broma.
1: ¡Dios mío!
2: Cargoso.
0: Ah, mentira, no.
2: ¡Vamos ahí!
0: Saben que todo es parte del show, señores. Así que pilas.

0: Guagua DJ, póngasela. Corta venas, ya no somos nada de estar van. Saludos.
1: Ay, ay, ay, buena canción.
2: Buena, mijo, ya voy con eso, ya voy. Pilas que sí estoy complacido.

0: llama la gaita del payaso.
1: Por la gaita del payaso. ¿Pero dónde entra la chicha pistolera? Tu hermana, hombre.
2: Ay, telonguito, ponte la gaita.
1: Ya voy a ver cómo le pongo por allá. Ya, pilas. A ver qué dice por acá. Hola.
3: Ojo, ojo, ojo. Se evitan ustedes el artista más pepa de Cuenca. Yo no digo que usted no cante, es porque no canta feo. No, no, no. Canta muy lindo este Vitan. Mis respetos como artista, pero quería hacer un videito nada más. No se me ponga celosito, ¿ok?
4: No, yo no estoy celoso, oiga, no, pero dejándose de chistes. Oiga, yo no soy el que canto, Iguagua es el que hace los coros. Yo a veces estoy calladito, Iguagua está inspirado. Que usted le pone chicha, Iguagua se sabe toda. Yo soy chichero, no lo voy a negar, pero yo soy de esa chicha antigüita, así, de chicha Susana. La... Esas chichas así, las que han sido éxitos, esas me sé. Si usted pide así algunas canciones que,
1: han sido
4: yo
1: éxito,
4: puedo haberlo escuchado.
1: O sea, que esto no es éxito.
4: No, son éxitos, pero no de mis tiempos, pues cuando yo era un bebé. Pero en cambio, usted hábleme de cumbia, mi hijo, eso le sé, pero al revés y al derecho.
1: A ver, ¿qué dice por acá mi pana Fercho?
5: Cevita, mi pana, oh, saludos, bella Berito.
2: ¡Holis!
5: Oh, linda chinita, estoy regresando del valle, mi hijo.
4: ¿Cuál es el Fercho?
1: El Fercho, el Fercho.
4: Mijo, no estará trabajando usted, ¿qué hace por el valle?

0: Las tías enfiestan un lindo, jaladas la jarra, ¿saben?
1: Oye,
0: comienzo
1: con el pollo de doña Anita, de doña
0: Azucenita, de todos, ¿no? Es típico.

0: por estar con nosotros. Amigos oyentes.
1: Por favor, huevo, a la canción de Compárame de los Ponies, Porfis, Porfis, a full.
2: ¿Compárame, dijo?
1: Sí. En el amarillito.
0: Sí, ahí.
2: Ya, pilas.
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0: Ahí sí podría estar cantando. Buena canción.
2: Porque esa es también cumbia.
0: Exitazo. Claro, esa es una cumbia también.
2: A ver qué dice por acá la gente. Se sigue reportando mi pana Justin.
4: Ajá. Muy buenas noches a todas las tipas de la NRC. Ajá. A ver si se puede poner esa musiquita que dice caramba, pero caramba, muriéndome estoy por vos. Ajá. Quieto, quieto, manito. Vamos ya, vamos ya.
0: Ok. Gracias, Mickey Mouse. Temo.
2: Ay, cargoso.
0: No, ya sabe que son por molestar. Gracias, gracias.
5: Mickey más de te.
2: Vamos ahí.

0: ¿Dónde está la gente más chévere? Saludo para la gente allá en Sinincaya, la gente de Gualaceo City. ¿Cómo están? Buenas noches.
1: Mi gente de Gualalcay también, ¿eh? Un abrazo para ustedes. La gente de Santana.
2: ¿Quién más nos deja ahí el reporte? Saluditos, miren, el sector del Parque Industrial. Saludos desde Quito.

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1: Ay, ay, tranquilo. Saludos para mi panel, Chris.
2: Cubita, por favor, ¿puedes poner este tema que dice cuando yo muera de los invasores roques? Por favor, gracias.
3: Hola, hola, mi querido guau, le saluda Erika desde el Orellana.
1: Así sabe decir, ¿no? Esa era de mi amiga Erika. Erika, está con vida, Erika, por favor, repórtese, me tiene preocupado, ¿no?
0: Hay canciones que son de bajo PM, pero sí lo voy a poner, pero ahorita vamos con los que están de alto y ahí me bajo un poquito más, ¿ya? Okay. Pero igual ya la anoté por acá, así que sí le voy a poner, tranquilo.
1: Y usted también, pilas, ¿ah?
0: Pilas por acá.
4: Buenas noches, guagua, dije buenas noches. Música manía. Sí. Esteban Acer, de la época de Ábreme tu corazón, de Rockstar, era póngale que cante el chico cumbia.
1: Rockstar, Star Band, Los del Río, Frecuencia Latina.
3: No te vayas, no te vayas, corazón.
0: Pero ese es de JQ y sus estrellas, no es de Rockstar. Ábreme tu corazón.
1: Sí, a ver, al estilo. Claro, aquellos tiempos JQ y sus estrellas, exacto, también, claro.
5: Así, sí, tiene, ¿sabes?, grandes éxitos.
1: Claro, sí, sí, es verdad.
0: Tiene, ¿sabes?, grandes
1: éxitos. Grandes éxitos musicales.
5: Oiga, dice, ponga algo de Rockstar, oiga, mi, yeah, querido.
1: Por acá, saludos desde los New York, un abrazo, saludos, guagua. Ponga la divorciada, nos pide por acá nuestros amigos.
5: ¿Otra vez?
1: Bueno, a full chicha pistolera. Che, che, chachata, chachata.
0: Allá en Patterson, New York. Ahí está, tengo otra vez por acá. Dios,
4: muchachos de música manía, aquí a full desde el amarillito, disco 41, presidente Córdoba. Saludos, guagua, saludos, Esteban. Ponme la canción de Frecuencia Latina, muchachita.
1: Ok. Saluditos desde España, madrugando al trabajo y con buena música. Patricio, un abrazo a mi pana Patricio Cepeda. Siempre también dejando su reporte, su cariñito por ahí. Esa es la actitud, señor. Que todo le vaya bonito en ese viernes ahí a la gente en Europa.
6: Oye, mi guagua, DJ, no te carajos y dame, ponían de esa mosquita que ves llorando lejos de mi patria, carajos, y ya sabes, mi guagua, mi nieta y tu preferido de la 961, el guagua, el mejor de los mejores.
0: Ahí está, saluditos, ahí, saluditos. Gracias,
1: saludos, don Polivio. Don Polivio está reportándose por ahí.
7: Está buena la música, mijo. Estás puñalero, puñalero. Por favor, el tema de los diablitos de Ambato, amargo licor.
1: Ya llegaría el chaval que está mandando audios. Pilas, mijo, no está cuadrando la caja. Señores, vamos a continuar con más. Mi pana Romy Yangari, también buenas noches. Música manía, saluditos desde Chicago City. Un saludo especial para... ¡Ay, Dios mío! Ok, saludo para Laverito siempre, gracias.
5: Gracias.
1: Vamos con más música, señor. 20 con 40 minutitos en todo el otro ecuatoriano sur del país. Te acompañamos con la música del señor Wilmer Pintado.
0: Esta es la chicha.

Turquita, buenas noches. Voten, saludando para todas las mamacitas de Corpanche, Checa y Chiquintá por el Día de las Madres. Y un cordial saludo para mi esposa Narcisa Puma también, que estamos disfrutando de la buena chicha. Guagua DJ, no se olvide de dar poniendo al 270. Buenas tardes desde Chicago, Pamba.

Bueno, vamos a una pausa comercial. Vamos a venir con algo de Romantistage, algo de la high school. Así que pilas. Ya regresamos con más de la buena música. Aquí en la Suprema Estación.

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0: Deja que detenga el correr del tiempo.
1: Entramos a la hora más triste. Corazones heridos. Corazones alegres también por ahí. ¿Y quieres? Se llenan de recuerdos escuchando esas canciones.
2: El show del corazón herido.
3: Solo corazones heridos. ¿Qué canción desea escuchar? Ya en esos...

0: Algo de los pasteles verdes. Reloj.
1: Lo lindo, el guagua quiere hacer que la gente se despeche un jueves.
0: Ya es hora de componer, pues.
1: Y que ya vayan pecando desde ya. No, así ya no se puede, señor.
0: Compongamos para que no pate el pollo.
1: Sí, sí. Sí,
0: salud. Brindo. Salud.

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0: No.
1: Ay, no me vas a quedar malo, güey. O sea, eso lo digo, ¿no?

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1: Un hito es para que no pate el pollo, ya.
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0: el guagua de Lucho. El guagua. Con las actuaciones estelares de Benito Ayora.
1: Como Popis.
0: El chico cumbia.
2: Como la chilindrina.
0: Déjate de cosas. El guagua.
2: Ya dijiste el guagua del 8, ya.
3: Por eso.
0: Antonia de las Mercedes, como doña Florinda.
2: Freddy Guamoni, como el señor Barriga.
3: Actuaciones estelares de... Cálmese.
2: Y Juan Caraizaca como Kiko. Sí, que de Kiko él.
3: El profesor Girafales.
0: Kiko.
3: No, yo creo que mejor quedaba como el profesor Girafales.
2: ¿Cuál? ¿El Spacema?
3: Angelines Fernández como la Pili.
2: Dirección.
3: Dirección. Santiago. Santiago.

0: Pilas, pedirá nomás y en los últimos minutos.
1: Señores, ya se vienen nuestros amigos los maniáticos.
2: Hola.
3: Hola, sea.

0: Ya se vienen los muchachos, ¿ah?
1: ¿Qué tal, familia suprema? ¿Cómo estamos?
2: Y nos vamos, chicos. Nos vamos.
0: Nos vamos y nos fuimos.
3: Y nos encontrábamos.
1: Eso faltó. Con la actuación estelar de la Chimantrufia, como Susana.
2: Kenny DJ, como Ñoño.
1: Actuación estelar de Doña Florinda, como Daniela.
2: Ahí y quedamos. Pablo Control como Godín. ahí está. Ya mi face.
1: Ahí estaba, ya ve. No ya. Se diga más.

0: Bueno, señores, muchísimas gracias, mi querida Berito. Un excelente descanso. Gracias por habernos acompañado.
1: Gracias, compañeras y cada uno de nuestros amigos Radio Escucha. Gracias por acompañarnos cada jueves. Un abrazo, bendiciones. Un beso gigantesco, ¿eh? Que el día de mañana pues reciban el día viernes como debe de ser, con esa energía espectacular. Feliz fin de semana. Nos vemos el próximo jueves.
0: Muchas gracias, señor Wilmer Rintado. Un abrazo para todos ustedes.
2: Así es, un abrazo y un beso para todos ustedes. Una excelente noche y les dejamos en buenas manos. Se viene Los Maniáticos de la Suprema, Loco Shanta y DJ Kenny. Nos vemos.
0: Señores, un abrazo. Ya se vienen nuestros amigos, así que sigan disfrutando de la garita feliz hasta que el cuerpo aguante. Chao, chao.

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0: noche, buenas noches, buenas noches. Familia Suprema, maniáticos y maniáticas, muy buenas noches. Estamos listos, estamos preparados, aterrizamos una noche más en la cabina Fabián Merchan. Listos, prestos y dispuestos para compartir con todos ustedes lo mejor de la buena música, diversión total en este día jueves 7 de mayo, dando las 22 horas con 9 minutitos. Arrancamos este programa, pero antes quiero presentar a mi compañero de labores en la mesa suprema, el control master, el señor Kenny DJ.
1: Buenas noches, familia suprema, ¿qué tal? ¿Cómo vamos? Maniáticos y maniáticas, ahora sí salvo los mangos.
2: Llegó la locura total.
0: Sí, señor.
1: Qué rumbo hasta la una de la mañana, loco Chanta, Kenny Fajardo, ¿qué tal? ¿Cómo vamos? Buenas noches, loco. ¿Qué tal? ¿Cómo vas? ¿Todo bien?
0: Todo bonito, todo tranquilo, todo bien.
1: Chévere, chévere, brother.
0: Estamos, todavía con los estragos de la celebración.
1: Ah, de la celebración.
0: Sí. Quisiera decir que es Chuchaki, pero no es Chuchaki.
1: Ah, no es Chuchaki,
0: entonces. Es Dienera, loco, qué bestia. Comí, pero
1: su propia, pero como pagado.
0: Todo el mes que estuve a dieta valió barriga con mi cumpleaños. Pero no, todo bien, todo tranquilo, la verdad. Ya activados con toda la actitud para brindar, ya sabes, lo mejor de lo mejor solamente aquí en la Suprema Estación.
1: Eso es, vidas. Familia Suprema, es momento de que se reporte. 09-99-961-961. Reporte, buenas noches. Buenos días para la gente de España también. Buenas noches a la gente que va saliendo de pronto al trabajo. Que se está retirando ya de sus labores, que está rumbo a casita. Déjese acompañar con los maniáticos de la Suprema. Mi nombre
0: es señor
1: para acompañarles esta noche.
0: Muy bien, así que ya saben, línea directa, cabina totalmente habilitada. Reporte de la sintonía, diga presente. Y sin nada más que decir en ese momento, arrancamos los maniáticos de la Suprema.

0: 22 horas con 14 minutitos. De esa manera estamos arrancando la programación. ¡Qué bestia! Ya sabe que la mejor selección musical usted la encuentra solamente en la Suprema Estación, la 961. ¡Sí, señor! Saludos, Loquito Shanta, Maniáticos, Kenny DJ, reportado sintonía desde la Ordóñez Lazo. A full, dice a full con la Suprema Estación. Muchas gracias. Buenas noches, Maniáticos. Estamos acá, dice a full sintonía con la Suprema desde, desde el Parque Miraflores. Parque Miraflores también, muchas gracias. Perfecto. Oiga, momento preciso para que usted agarre su celular y envíe su mensaje, por favor, ya sabe. 0999-961-961. Diga presente quién anda por ahí. ¿Qué andan haciendo en esta noche? Nuevamente, Kenny, noche fría.
1: Noche fría.
2: Pero bueno, estamos acostumbrados, loco Shanda.
0: Mis noches son frías desde que tú te marchaste, mi amor.
2: Es que ya acaba el turno, mijo, a las 10.

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No nos hará mal esa bachata así nomás, dice. No sea solo boca, no sea solo boca.

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2: 22 horas con 19 minutitos. Dice, buenas noches, amigos, porfa. Un vallenato muerto por... muero por verlas, a decir, ¿no? Muerto sí. por verlas, dice. Que le dio y le dio un infarto.
1: Ay, y después de que le dé el infarto, le ve.
2: Se ha pasado,
1: loco. Sí, algo así.
2: Se ha pasado. A veces uno está en la discoteca, prende la luz, él, cara. Más rico que estaba besando. No me entiendo.
1: Ay.
2: Oiga, no, en serio, se ha pasado esas situaciones. Una está bailando lindo con la pelada en la discoteca. O
1: sea, le da la luz.
2: Está ya. Y todo y total. ¡Pum!
1: Solo.
2: Prenden la luz. ¡No! ¡Y más! No, mentira. No, mentira, no, así bromando. Este, dedico para Jenny Tamara. Hijo, ya está con. Ya por poco y póngale el número de cédula de una vez, pues, hermano.
1: No comparte el número.
2: En algún está bien. Lugar de la ciudad que le extraño mucho, atentamente el amigo, ella sabe, dice.
1: Ah, ya. Ahí está.
2: Dice que no digamos sabe. El nombre, mi pana Félix.
1: ¡Oye! ¡Así! Toma la gente, José Delgado. Toma la gente. ¡Ya!
2: ¡Chispita!
1: Nuevamente el mensaje, el loco Shanta. Ya, léale completo, por favor, el mensaje.
2: Aguante. Ya cambié de mensaje, pues, amigo. Buenas noches, amigos, por favor, vallenato. Muero por verla. Dedicado para Jenny Tamara Tenesaca.
1: Híjole.
2: En algún lugar de la ciudad que le extraño mucho, atentamente, el amigo, ella sabe.
1: Ya, ahí está. Listo.
2: Que no digamos que se llama.
1: No.

noches, amigos maniáticos. Loquito Shanta y Kenny. The Joker. Buenas noches. Aquí reportando Pulsi Tonga desde San Cuaco. Esperando, Loquito Shanta, que ha pasado un lindo, lindo, lindo. Feliz cumple. Ya sabe, atrasadito, pero ahí le damos. Éxitos y bendiciones. Y vamos por más.

saluden esta noche, saluden esta noche a quien le dijo mentiras. Y bueno, y esta petición nos hizo una damita. No voy a decir el nombre, no voy a ser como el loco Chanta. No diga mi nombre y ahí está. Broma nomás, le cambiaron el nombre. Ya sabe, pilas, vaya reportando con los maniáticos de la Suprema 0999-961-961. Buenas noches, hola a toda la gente. Gracias acá por reportar sintonía por el interno. Ya nos están pidiendo su vallenato. ¿Cómo es?

0: El vallenato ahora te vas. De Jorge Celedón, por favor.
1: Vamos ahí.
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0: Ya por lo último que dijo, creo que ya no le voy a poner.
2: Cariño,
0: ¿cómo que música manía?
2: Y

0: Ya cambié, mil disculpas, güey. Maniáticos, mil disculpas.
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2: Locos, por favor.
1: Se mide, ¿quién lo sabe?
3: La canción Me Sobran las Palabras. De una.
4: Oye, dice que eso fueron nada, Don Bolito, no, ña. Bueno, fuera, loco.
1: Yo no he podido.
4: ¿Así? Bueno, fuera, pero Don Bolito cierra pronto la tienda.
3: Yo no conozco, ¿qué será eso?
4: Don Bolito, ño, la tienda de la esquina.
3: ¡Ay, ya!
4: Ese señor, venga, Don Bolito, que van al barrio.
3: Antes yo conocía otro bolo.

0: Buenas noches, ya se acerca el Día de las Madres. Un saludo para mi Anchuca, que le extraño, dice mi pana Marcelito. No, no el Jujuy.
1: No, otro Marcelito, otro Marcelito. Ah, sí.
0: Ahí estamos, perfecto. Mi pana Danielito Brito dice buenos días para... Par de maniáticos.
1: Para maniáticos, dice.
0: Par de maniáticos que...
2: Siquiera le atina, loco. Por acá nos dijeron música manía.
0: De la 30 feliz, Jaco Chancha, Kenny DJ, un oente, escuchándoles en la ciudad condal, Barcelona. Saludos, dice mi pana Danielito. Muchas gracias. Me sobran las palabras, dice Kenny, por

0: 22 horas con 49 minutitos. 22 horas con 49. ¿Qué dice por acá? Ponga algo de recuerdo, dice Anita de Zairo. Saludos de Otavalo, Imbabura. Radico en Chicago, Estados Unidos, ese día. Perfecto, muchas gracias. Oiga, ayer estábamos con el pendiente, ya que se viene el Día de las Madres. Hoy podemos hacer ese segmento, mi querido Kenny, si te parece, poniendo musiquita ya, con respecto al Día de la Madre. Así que pilas con eso, ¿ya? Muy bien, dice para acá, esas tienes que poner, es musicota. Muchas gracias, buenas canciones, loco. Buenas, buenas. Tenemos mensaje de mi pana Windar. Tenemos audio, adelante audio.
1: Díganlo. ¿Qué dice Windar? Buenas noches, brother.
2: Buenas noches, loco Shanta, Kenny.
3: ¡Holi!
2: Esperando que tengan un excelente Jornadation.
1: Gracias, brother.
2: Porfa, la canción. Quiero saber de ti, de los inquietos del vallenato. Thank you, bro.
0: Buena, buena. Usted ya sabe que solamente con reportar la sintonía y dejarnos su petición musical, nosotros estamos contentos de complacerle. Sí, señor. Dice por acá, maniáticos, buenas noches. Por favor, emborrachar de las chicas dulces. Uy, las chicas dulces.
1: Emborrachar de las chicas dulces. Okay.
0: Buena, loco. Buena. ¿Ya? Muy bien. Deje su petición entonces, ya sabes, 0999-961-961, totalmente habilitado. Diga, ¿qué tiene que decir Kenny, por favor?
1: ¿Qué tiene que decir? ¿Qué
0: tiene que decir?
1: Papá.

maneras tiene que reportar con los maniáticos. Buenas noches, maniáticos, hacer su petición musical, sí, la canción que usted desee escuchar en esta noche. Ya sabe, al 09-99-961-961. Sí, aquí está el WhatsApp totalmente habilitado de la radio. Estás en compañía de los maniáticos.

0: saluditos para los amarillitos de la Córdoba. Ahí estamos, dice Abul, sintonía de la Suprema Estación. Un saludito para el 01 Suquito del Cenáculo, dice.
1: Solo fue
0: para la muñeca 025. Para las princesas 051, 057, 058.
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0: Todo con el cero.
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0: Maniáticos, ¿qué me quieren?
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0: tenemos audio, tenemos audio por acá de mi pana Juanito. ¿Qué dice Juanito? Buenas noches.
1: Mis amigos mariáticos, por favor, pueden poner la canción Amor de Tres.
0: Amor de Tres.

0: Muchas gracias. Ya le ponemos, ya le sonamos.
1: Ya le vamos a poner, ya listo. ¿Qué dice por acá mi pana Gregory? Dice, ¿qué me quieren hacer? Le dice, ayau, gayau. Dice, buenas canciones, yayau, chacarico. Dice, buenas, buenas peticiones que llegan al chungo. Dice, allá. Listo, pilas, usted puede hacer su petición musical, ya sabe. WhatsApp de la radio, totalmente habilitado. Está en compañía de los maniáticos de la Suprema. Rumbo hasta la 1 de la mañana. ¿Qué quiere escuchar?

dice, no hago yo lo que yo, dice, yo no hago mi petición de vallenato, dice, porque la voy a terminar llamando y ya dignidad es lo que menos tengo. Pasa, mi pana, nada que ver. Llámele nomás, llámele. Póngase y se arregla las cosas.

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0: 23 horas con 17 minutitos. 23 horas con 17. Oiga, qué bestia. Mi pana hoy vino, pero puñalero.
1: Así no malo.
0: Qué bestia. Oye, yo no sé qué pasaría con Luchito Mariano Gallinazo.
1: Yo no sé.
0: Ayer también no llegó, hoy día ni aparece por aquí esa calva.
1: Yo también le dije, loco. Yo también le dije, ya le llamé todo y nada, que asoma.
0: No contestes, mijín.
1: No contestes.
0: Está celebrando también. Dice, por favor, no se olvidó, dice, de mi personita Gaby saludar. Saludos para Gaby, de parte de Chispita.
1: Yeah.
0: Saludos cordiales. Chanta la canción, esta cobardía. Ahí está ya el sonido en este momento. Mi pana Gregory, ¿qué dice, mijín? Saludos cordiales. Oiga, ¿no será?
1: Sí, ha de ser. Sí, ha de ser, ser, loco. Sí, ha de ser.
0: ¿Ya? Ya para.
1: Ya para de un solo, dice.
0: Ponga esa que dice: la niña está triste. Que tiene el Esteban.
1: No, no. Así no dice la canción, loco. Así no dice.
0: Eso,
1: mande bien, por favor, la canción.
0: La niña está triste que tiene la niña, dice.
1: Ok.
0: De Leo Dan. Buena canción. Buena, bueno. Oiga, estamos desempolvando estas cancioncitas. Esto decía Kenny, le contaba como una anécdota. Que en época de escuelita,
1: de
0: colegio,
1: infancia.
0: Ya por ahí más o menos, mi papá tenía un MP3 en formita de carros. Usted sabe que
1: claro.
0: En ese entonces era el boom el MP3, ¿no?
1: Y más que todo, con que venga en formas.
0: Claro,
1: uy, uy,
0: claro que sí, lujo, claro que sí. Sí, sí, sí. ¿Sabe que también eso era mucho más antes, el Discman?
1: Ah, claro.
0: Qué bueno.
1: Claro, y ahí con esos audífonos.
0: Claro.
1: Antes, mientras más grandes los audífonos, mucho mejor, ¿no?
0: Ah, sí, ahí hasta ahora veo que.
1: Déjalo, cochón. Yo voy a ver con qué ven. Y eso que no viste los del Huawei.
0: Sí, sí vi, loco.
1: Ya, eso, sí, una olla de barro.
0: Oiga, entonces. Yo decía que, bueno, yo era guagua, ¿no?
1: Ok.
0: Y andaba escuchando solamente ese tipo de musiquitas, baladitas y tal. Y mis amigos me preguntaban, oye, ¿qué estás escuchando? Yo decía, no, estoy escuchando rock, estoy escuchando, a veces decía reggaetón.
1: Sacando lámparas solo por
0: sacando lámparas solamente para que. Para
1: claro.
0: Que no se den cuenta que estoy escuchando música de viejos, en ese entonces sabían decir.
1: De viejos, ya.
0: Comprendo,
1: ajá.
0: Es música de viejos. Pero ahora nosotros decimos que bestia, qué buenas letras.
1: Son buenísimas, loco. Cuando estás despechado, mucho más.
0: Viejos.
1: Cuando estás despechado, le pones atención a la letra, dices, qué buena canción, caramba. Buena canción.
0: Ya no sale en este momento, a esta edad, ya no sale el. Estas sí son canciones, pues.
1: Esas son, claro, sí.
0: Esas pendejadas que
1: ponen. Por no decir la otra palabra.
0: Sí o no, ¿ya? Ajá. Muy bien, sí, saludos, dice por acá, buenos días, esperichándose con ustedes, ¿ya? Alistarme para ir al trabajo, dice, buena música, Margarita. Hola, Margarita.
1: Buenos días, Margarita, ¿cómo está? Un fuerte abrazo para usted.
0: Mi querido Kenny.
1: Dígame.
0: Mate, loco, mate.

0: Buenas rolas, loco Chanta.
1: Ya. Tenemos audio.
0: Vamos a ver qué dice,
2: Amigos, buenas noches. Esa música está corta venas. A ver si nos pueden complacer con Amiga de la Pandilla. Saludos, muchachos. Excelente programa aquí en Boston, Massachusetts. Escuchándoles.
0: Muy bien. Ya nos vamos con esa complacencia. ¡Pilas! Haga la petición musical. Ya nos vamos también. Estoy pendiente con Zairo. Ahora mismo le pongo Zairo, ¿ya?

Amigos, buenas noches. Esta música está cortavenas. A ver si me pueden complacer con Amiga de la Pandilla. Saludos, muchachos. Saludos al programa aquí en Boston, Massachusetts. Escuchándoles.

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0: Y ahora sí.
1: Definitivamente, loco.
0: Valió barriga, señor.
2: Ah, valió barriga.
0: Qué buenas canciones, loquito. Justamente, cancioncitas para este día jueves, ya con sabor a viernes. Mentalmente estamos sábado. Así que.
2: Correcto.
0: Así es. Tenemos audio de para Gregory. ¿Qué dice Gregory? Buenas.
3: Claro, como lo que yo pido no vale. La grandísima flauta. Pero bueno, esa es la musiquita. Vamos ahí.
0: Ah, es que él pidió, la niña está triste.
2: Ya, ok, voy a ponerle, ya voy a colocarle.
0: Sí, señor, ya vamos a ir con
2: es
0: eso.
2: Es que estábamos con tantos mensajes.
0: Tengo muchos mensajes, pero no los voy a leer. Al menos acá me mandaron un versículo de la Biblia, loco.
4: ¿Qué dices?
0: Déjame ver. Excelente programa Magnéticos del Amor. Dice un saludo muy especial para el amor de mi vida, Miriam, que llegamos al aniversario 14. Como siempre, agradeciendo a Dios y gracias por nuestras hermosas bendiciones, Allison y Kimberly, que son los regalos más preciosos de nuestras vidas. Amada esposa, te quiero dar gracias por compartir todas mis locuras, proyectos, metas y viajes. Y vamos por más años. Te amo. Quiero también desearte un feliz Día de las Madres. Eres muy especial en nuestras vidas. Y recibe un caluroso abrazo de nuestras princesas. Thanks, brother Shante Kenny. Porfa, la canción Te Amo de Franco De Vita. Mi aniversario es el domingo, pero como el programa es hasta hoy, toca aprovechar el momento, dice. ¡Ay, caramba! Oiga, con ese tipo de mensajes uno se da cuenta que no les han querido es nada.
2: Nada, uno, loco, ya.
0: No nos han querido es nada.
2: Un poquito. No, una mentira nomás. Oiga, todo un romántico, ¿no?
0: Así veo, loco. Bien está. Tenemos audio de Danielito Brito que dice, mi hijo confía.
2: A ver, ¿qué dice Danielito Brito? Buenos días ya para usted.
5: Taku, mi anterior audio tampoco vale.
2: ¿Qué canción? Ya, deme checando, por favor, qué canción pidió por acá Danielito Brito, por favor, no sea malo.
0: No te pongas bravo, loco.
2: ¡Ey!
0: No, yo dije no te pongas bravo. No dije te pongas bravo, Carela.
2: Ah, ya, eso.
0: No dije eso. A ver, Yori, ¿qué canción pediría? Ya vamos a escuchar más luego, ¿ya? Muy bien. Sigo que pase la buena música, mi querido Kenny, por favor.

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1: Veintitrés horas con cincuenta y uno minutitos. Kenny, tenemos mensajitos, así que por favor, denme un ratito. Saludos para Diablito Loja, que dice, buenas noches, señores loniáticos, que digo, maniáticos. Estoy en mi amarillito, trabaja y trabaja, y soy justo junto, dice, a la mujer de mi vida, Tania. Complázcame, por favor, con la canción Mi Bello Ángel. Qué linda canción que se hace también. Dice por acá... Buenas noches, Radio La Suprema, Diego reportando sintonía desde Barcelona, España. Felicidades por el excelente programa, son los mejores. Dice, un saludito para mi esposa Karina y mi hija Karin, que las amo mucho. Que tengan, dice, una excelente noche.

0: peticiones. ¿Será posible un temita? Ya. Yo te voy a Mario, vamos a buscar esa canción. Loquito Llanta, por favor, la canción Ese Par de Anillos, ¡qué buena! Tenemos mensaje y video de mi pano Marchi Kaisa, lo podemos poner en ese momento, me confirma Kenny, por favor.
1: Ok, sí, ahí está.
0: Ok.
2: Muy buenos días, Mañáticos Supremos. Saludos desde Zaragoza, España. Aquí son las 6:26 de la mañana, 13 grados de temperatura. Un placer saludarles. Buenas noches, Cuenquita. Buenas noches, mi Ecuador del alma. El cielo de Zaragoza parcialmente nublado, con la señora Luna por ahí, bueno, aún dejándose ver. Hemos llegado a la empresa donde nos ganamos el sueldito día a día. Que tengan una excelente noche ustedes terminando el jueves, por acá empezando el viernes, llegó el viernes. Mañáticos Supremos, a todos ustedes, bendiciones, un fuerte abrazo. Y a todos quienes somos fanáticos de la Suprema, regados por el mundo, un fuerte abrazo. Que nos vaya bonito, Dios me los bendiga.
0: Gracias.
2: Su amigo servidor, Omar Chicaiza, el Omarín 69.
0: Ahí está, caramba, muchas gracias. Saludos también, saludos para la guapísima Lizeth. Hola, mi corazón, saludos. Dice, salúdeme. Estoy con mi hermana Elizabeth rumbo a casita. Saludos para la bellísima Lizeth, que está allá rumbo a casita. Oiga, Lizeth, ayer me quedó, me dejó plantado, hermano.
1: ¿Cómo así? ¿Qué pasó?
0: Dijo, Llantita, ya he de ir, ya voy a llegar por ahí con alito.
1: Promesas.
0: Unas, dos, que promesas. Tres. Eso mismo, loco, qué bestia.
1: Más.
0: En fin, ¿qué se le puede hacer? Ya, así mismo es cuando no hay voluntad.
1: Pero hay un Dios, loco.
0: Pero hay un Dios. Usted me tiene ahí plantada. Dice, no, nunca, eso nunca. Mejor ya avisará cuando para ir a una partidita de billar.
1: ¿Ves, hijo?
0: A Lizeth le gusta el billar, hermano.
1: Ay, ay, ay.
0: Sí. Es cosa seria, Lizeth. Así que pilas con eso, ya. Voy a hacer como que no estoy resentido con usted por dejarme plantado. Sí, así que tranquila. Saludo para mi pana Daniel. Hola, Chiqui Baby. Dice, una de Zairo, por favor. Ya nos vamos con Zairo en un ratito. Dice, dice por favor la canción cuatro, no son tres notas.
1: Son tres.
0: Ya le subió una nota más.
1: Esa canción no la disponemos, Danielito.
0: Exacto. Ya está, papá.
1: Por ahí estaba sonando algo. Ya, listo.
0: Muy bien. Oiga, siga reportando sintonía, entonces, por favor, si tiene alguna petición musical, hágala nomás, que con gusto nosotros le estamos complaciendo. No sé si me puede ayudar mi querido Kenny, por favor.
1: Diga.
0: Con la canción Yo Perdí el Corazón de los Quipus.
1: Ok, vamos con eso. Tenemos algunas peticiones, vamos con la petición.
0: Es para mi querida Lizeth,
1: que
0: me encanta esa cancioncita. Así que vamos con eso, ¿ok? Muy bien. Perfectísimo, usted ya sabe, 0999-961-961, por favor, deje su petición musical, somos los Mañáticos de la Suprema.

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1: Kelly, por favor, no será, dice la canción de Fausto Miño, dice, entiendo, porfa. Ya le pusimos ahí a mi pana. Buenos días para usted. Danielito dice, cha madre, gracias, dice, por complacer al oente. Sean tres o cuatro notas, ya el Kenny sabe, dice. Casi no le concibo esa canción, Danielito, dice. Las cuatro notas.

0: Mari dice, por favor, ya que están con esos temas, dice, ya te fuiste con vallenato, ya te fuiste con baladitas del recuerdo, baladas, pop. Por favor, ahora sí complace, dice el oyente. Una, por favor, de segundo rosero, dice, no seas malo, dice, con mis propios ojos. Híjole, así nomás. 35 minutos para poder disfrutar de la buena música, ya saben, en compañía de los magnéticos de la Suprema. En este momento me piden Rocola y vamos con Rocola.
1: ¡Vasito!

0: Cocoyanta.
1: 0:28. Ahora sí, hermanos, sí, con las baladitas. Estábamos, pero que se secaba el guarguero. Estaba secándose el guarguero.
2: Sí.
1: No sea con estas. Tenemos audios. Dijo Kenny. Tenemos audios, a ver qué nos dicen.
2: A ver, ¿qué dice?
3: Kenny, ya que estamos con Rocola, por aquí ya tenemos las 7:25. Ya que chicha, es viernes. Complacerme, por favor, con la canción ¿Cómo voy a olvidarte? Y ya que es viernes, fijo, esta tarde cae una estrella bien, pero bien, bien, bien fría. Venga, amigos, gracias, un bendecido fin de semana. Adiós.
1: ¿Ah? Buena petición.
2: Bacano, buena.
1: ¿Qué se me para, Gregory? Es así, dice. Porfa, la canción Resignación de Juan Álava. Buena también. Saludo para mi pana Andrés, que dice: amigazo, buenos días. Un excelente viernes y comienzo de fin de semana. Por favor, embriagarme de Jaime Enrique y Mara con la jefa, dice. Gran jefa.
4: ¿Jefa?
2: De una.
1: Ah, no creo que sea esa jefa, ¿no? Esta vez. Buenas noches, maniáticos. Saludos desde Barcelona, España. Diego Guamán desde las carreteras. Feliz viernes. Pongo unita de Carmencita Lara. Gracias. La gente, brother. La gente anda despechada. Simplemente totalmente anda despechada. Ese sticker que manda mi pana Andrés me representa. ¿Sí? Me representa ese
2: por
1: sticker.
2: Por dos, loco. Por tres. Qué bestia. Bien, bien.
1: Buena, loco. Buena, ahí estamos. Perfecto. A ver, ¿quién más está para acá? Ya, perfecto. Vamos con musiquita, mi querido Kenny, por favor.
2: De una.
1: Ya, hagámosle.
2: Ya valió, ya ahorita ya valió.
1: Ahora sí, ya. Y nos esperan.

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3: Supremos maniáticos. Muchas noches. Buenas gracias. Ha sido un mucho honor compartir.
4: Porque yo tenía una
3: buenas.
4: Y le hicieron caldo. De prima.
5: Son las 57 minutos, familia Suprema. Hemos llegado ya a la parte final. Mi pana Danito Brito justamente está diciendo: Yaco, Kenny, con esas musicotas siguen sobrios. Sí,
6: pasa,
5: señor. Sí, señor.
6: No, para complacer nada más.
5: Cuidado con pensar que acá se bebe. No. Nada de eso. Dice mi pana Gregory: quédense una horita más que sea para pagar. Dice: yo pago.
6: ¿Ves, ¿eh? Hijo?
5: Bueno, quedémonos. Quedémonos. No sean malitos, Kenny. Papá dice: qué buena música. Uf, me prendiste. Dice:
6: ¡eh! Eso lo dice, loco.
5: Dice por acá, alma, corazón y vida.
6: Ah, qué
5: dice,
6: linda canción.
5: Buena canción. Ya. Si no, para la próxima. Ya, para la próxima, dijo. Ya, conste, nosotros íbamos a poner
6: Si
5: no, para la próxima.
6: Bueno,
5: conste, mi buena voluntad, saben decir. Ahí dice, ya, mi pana Windar también está, que se pega, dice, esos dos que tres. Bacano, loco, qué chévere. Familia Suprema, la verdad, para nosotros ha sido un honor enorme compartir otra semana más con todos ustedes. Muchísimas gracias. Ya saben, cuídense mucho. Pórtese bien cada vez que cuesta. Si se porta mal, invite. Si no va a invitar, por lo menos piensen uno. Hagan el amor y no la guerra. Y si Dios nos lo permite, estaremos aquí el día domingo compartiendo con todos ustedes lo mejor de la buena música. División total, ya sabe. Kenny DJ en Al Rojo Vivo y el Loco Yanta en Los Resacados de la Suprema. O si no, ya de una vez, el día lunes, acá nuevamente en Los Maniáticos de la Suprema. Muchísimas gracias. Y en la mezcla suprema, en el control master, el señor Kenny DJ.
6: Gracias, familia Suprema, ha sido un gusto poderles acompañar esta semana. Jornada casi completa, loco.
5: Sí, señor.
6: Casi completa.
5: Sí,
6: recuerde, señor, que Los Maniáticos es de lunes a jueves, de 10 de la noche a 1 de la mañana. Entonces, ya sabe, la compañía no le puede faltar aquí en la Suprema Estación, la carita feliz. Mi nombre es Kenny Fajardo, les acompaño de aquí el día domingo, como menciona Loco Chanta, en Al Rojo Vivo, desde las 8 de la mañana rumbo hasta las 12 de la tarde. Cuídense, pásenla bonito, abrace a su familia, sea feliz, esté con la carita feliz, la Suprema Estación. Hoy estamos, mañana quién sabe. Chao, chao.
5: Ahí dice a mi pana, muchas gracias. Se despide también por aquí Loco Chanta. Ya sabe, viva la vida a lo loco, que la vida dura poco. Ese consejo le doy porque Loco Chanta, hoy nos vamos. Recuerde siempre, por favor, siempre vamos a ser felices. Pilas con eso. Nos vemos entonces. Esto fue Los Maniáticos.

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2: ¿Qué pasa, señores? Qué gusto, familia suprema. Buenas noches, Austro Ecuatoriano. Todos quienes están ya enlazados con nosotros. Quienes van ya rumbo a casita y quienes están atrapados en el tráfico. Usted que en ese momento nos está escuchando también a través de las aplicaciones, a través de Tuning Radio. Gracias por estar enlazados a través del dial 96.1 en todo el Austro Ecuatoriano, sur del país. A quienes nos escuchan en otras provincias, también queremos mandarle saludo especial a todos ustedes. Gracias por estar siempre conectados desde tempranito con la Suprema Estación, la Carita Feliz. Así que queremos invitarlos a que se sumen a ser parte de la programación. Nosotros queremos invitarles también a que vaya ya dejando su reporte de sintonía a través de nuestro WhatsApp. El saludo para todos los fans que están laborando, a todos nuestros amigos en las fábricas, quienes están haciendo guardia, a nuestros amigos, amigas que están en las gasolineras. ¿Cómo estamos? Buenas noches. Pilas a ese WhatsApp activo para que usted deje su reporte a través de nuestro 0999961961. ¿Qué tal, señores? ¿Listos para arrancar esta noche? 18:53 minutitos. Estamos acá listos ya, pero también queremos saludar con nuestro querido compañero, el que le pone la buena música, el que le pone ese toquecito diferente todas las noches para compartir con usted.

0: buenas noches a toda la familia suprema, quienes están ya conectados. Ya saben, ahora es el momento donde todos los oyentes, mis amigos choferes, mis amigos taxistas, ya saben a qué dígito darle. 961. Ahora es el momento que toda la gente, que toda la people se conecta mientras va rumbo a su trabajo, mientras va a lo mejor rumbo a su casita, está en el autobús también. Un abrazo para todos ustedes. Bienvenidos, señor Esteban Barrera. Estamos listos. Así que vamos ahí.
1: Así es, señores, listos y preparados para compartir con ustedes lo que resta de esta noche. Más adelante, a partir de las 22 horas, recuerden que se vienen también otros amigos, los maniáticos, Kenny Fajardo, DJ y también el loco Shanta. Mientras tanto, acá Wilber Pintado en controles, ¿quiénes son? Esteban Barrera, estamos contigo hasta las 22 horas. A reportarte con nosotros, deja su reporte que es importante. Bienvenidos, bienvenidas.
0: Empezamos.
1: Vamos ahí, señores.

noches, buenas noches. Dale. Esta es la carita feliz, señores. Buenas noches a todos quienes van en compañía de la Suprema Estación. Gracias por tenerlo como favorito ahí marcado en su vehículo.

0: Los que están haciendo algo de cardio también a full. Saludo para todos los panas, a toda la gente también del, a todos nuestros amigos del Dorian, un abrazo. Ahí me ejercito yo.
1: Eso.
0: Todavía no he ido a la clase de baile, pero próximamente. Toca madrugar para esas clases. Señoras, 19 horas en esta noche. Los acompañamos con pura música, pura diversión por la Suprema Estación.

0: Está medio rayado el CD, disculparán.
1: Disculparán ese poquito. Disculparán ese mal hecho, dice.
0: No, no. Lo que pasa es que no vine limpiando el disco.

cual che, lo que evita aquí haciendo las deportes después de la RC desde Loma, son por años con la última vueltita. Por favor, guagua, puede poner atención, All Boy.

0: Oye, un abrazo y un abrazo para toda la gente. Gracias, gracias por la sintonía.
1: Oye, Boa, ponte Coco Jumbo, Dios. Oye, Boa, estás mejor en sus meses que al del Nex.
2: Cálmese. Oiga, Percho, a ver. Percho es mi pana. Pero a veces me molesta cuando usted es cizañoso y esas cosas le pueden herir al negrito.
3: Sí, sí.
2: Y no se habla de él porque a veces hace comentarios fuera de lugar. Entonces, no, aquí yo defiendo a todos mis compañeros. Aquí todo el personal es bueno. Y el que diga que no... Ah, mentira.
1: Está en la casadera,
4: Y quiero mandar a su casa, mi doctor.
2: Ah, no, mentira. Señores, filas, ahí vamos activados. Vamos ahí compartiendo con ustedes. También vaya dejando su reporte a través de nuestro WhatsApp. Desde donde nos escuchen. ¿Cómo está a lo mejor el tráfico por el sector de Totoracocha? La gente que está en el centro de nuestra querida ciudad. Nuestros amigos que nos escuchen en otras provincias. La gente del oriente ecuatoriano. Mi gente de Galápagos. La gente del Manso Guayas. Cuéntenos. Ahí estamos. Ya voy a ver el teléfono. ¿Sí? Yo pensaba que era este, pero ya me di cuenta que es mi de otro teléfono.
0: Mi
2: ya no me ven. Vamos, señores, acá estás disfrutando de Música Manía por la Suprema Estación en la Carita Feliz.
0: Saludos para mi pana DJ Pato.

0: con nosotros también. Y un saludo para quienes nos escuchan también a través de Tuning Radio, Radio Box. Actívese con la suprema estación, La Carita Feliz.
1: Y esa canción va dedicada para todos los niños, jóvenes y señoritas, señoritas.

0: canción de los millennials, ¿eh?
1: Claro,
0: ¿eh? Ahora esto vaya, amigo.
2: Eso en Victoria. Hecho paleta, mismo están.
1: Oye, tengo un video por acá. Vamos a ver si tienen a lo mejor esté hablando dentro del video. A ver qué dice por acá.
3: Tráfico para llegar al redondel
1: del
3: Paraíso, por el Guaira. Full tráfico,
1: Por el Guaira, full tráfico, sí.
3: Andando uno por hora en el amarillito.
1: ¡Qué bestia, qué bestia!
0: Bueno, por ese sector ahora sí es un poco ajetreado el tráfico, sí, congestionado, sí. También. Pese que se hizo algunos cambios, pero yo no estoy de acuerdo con esos cambios.
4: Ya les dije, pues, que son medio locos.
0: Sí, pues bueno, hay que también ceder el paso a todos los amigos que nos van escuchando. Por favor, pilas. De vez en nunca también hay que

Está en la buena de compañía de la Suprema Estación. A usted que está en este momento ingresando a su jornada nocturna y se va de amanecida, a los amigos, a Marquitos, a nuestros amigos de a su taxi, a todos quienes están ahí enganchadísimos con esta buena música, pilas a dejar su reporte a través de nuestro WhatsApp 0999 961 961.

0: el que ayer se marchó. Señor Esteban, tenemos mensajes a través del WhatsApp. Por favor, dice por acá, saluditos también para nuestro gran amigo, el Loco Shanta.
1: Loco Shanta.
2: Ahorita en el gimnasio se les acabó el gordito.
0: Sí.

0: noches.
1: Ahora sí tengo el celular en mis manos, el celular de la radio, o sea, el WhatsApp, sí. Que me confundí.
0: Para ponte pilas, ñaño.
1: Ya, pues, guagua. No, entiendes.
0: Embromando, ¿no?
1: Ya le voy a hacer embromando, ¿no? Pilas, jefa, de ese cuento. Bueno, oiga.
0: Cargoso, ya.
1: Voy a poner una queja. El guagua me maltrata mucho.
0: No,
1: mentira.
0: No,
1: bueno,
0: no.
1: Saluditos por acá para mi pana Osvaldito Espinosa también, que deja su reporte. Muchas gracias. ¿Cómo sufro de los baby? Cantando por Gloria Trevi. Ok. Listo. ¿Quién más está por acá? Dice buenas noches. Buenas noches, Carlitos. Un abrazo también a la gente que por ahí va conectándose con nosotros. Estevita, el joven Wilmer. Buenas noches, aquí reportando full sintonía desde San Joaquín. Buena musicota, goza, goza. Para Pata Sucia, me imagino que quiere poner. Bien, pues, en serio, aquí no tiene.

0: si usted
1: oye,
0: no sabe,
1: oye, se me fue joven.
0: Si usted no sabe, peor yo.
1: Se fue el hombre, la verdad. Ya vamos a ver, ya vamos a revisar. Pero bueno, y quiero mandar también un saludo muy especial para la gente del Colegio Sagrados Corazones. No se olvide que este viernes vamos a estar a partir de las 20:30. Estaremos allá, pues nosotros también haciendo algo de musiquita, compartiendo con otras instituciones en el séptimo Festival Interinstitucional. Así que pilas.
0: Así es, un saludo también para mi estimada amiga Samantha y también a la imprenta La Merced, que siempre está en sintonía de la Suprema Estación. Mande la ubicación para ver dónde queda la imprenta. Ay, quiero mandar a hacer un trabajito.
1: ¿Quiere mandar a hacer un trabajito?
0: Claro, ¿qué? Está mal. Oye, un abrazo también. Tenemos más mensajes, señor Esteban, en la parte de abajo. Denme nomás. Denme nomás.
1: Denle nomás, jovencito, dele. Bueno, a ver, vamos con más mensajitos. Tenemos por acá. Vamos a ver, dice, bueno, perdón, ya escuchamos. Hey, muchachos, aquí activo también el 380 en la línea 17 y el 421 en la línea 3. Un abrazo, Fernandito, por estar también compartiendo con nosotros. Esa es, chicos, qué buenas mezclas. Saluditos también para nuestro amigo Manuel allá en New Jersey. Gracias por estar con nosotros conectado también. Adrián, muchas gracias. Guau, la canción. Bueno, esto ya pasó. Ajá. Ahora estamos ya con algo más rítmico, más movido. Así que pónganse pilas, señores, sigan dejando su reporte a través de nuestro WhatsApp.
0: Vamos ahí.
1: Buenas noches, mi estimado señor.
2: Saludos.

0: guagua, guagua, DJ, por favor, choque, choque en Todos Santos, que la gente se desvíe.
1: ¡Ay, que la gente se desvíe!
2: Que tome rutas alternas, por favor.
1: Ay, imagínense que la gente se desvíe.
2: No, pero
1: no, sí. No, sería bueno que se desvíe.
2: No, mentira. Mira, mi gente, por favor, si usted está por el sector de la calle larga, si nos ayuda por ahí con una fotito para confirmar, sería genial. Sí. Un abrazo para nuestros amigos ahí, los reporteros de la calle.
3: Bueno, entonces dicen que por favor tomen rutas alternas y que no se desvíen, sino tomen rutas alternas.
1: Ay, cargo, va a ser.
2: Ah, mentira. Gracias, gracias por el dato, mi pana. Gracias.

0: Te preñó, que digo, buenas noches, Estevita. Buenas noches.
1: El guagua, el Gavilán.
0: Oye, buena, buena musiquita, mi bro. Con Danosito más loguito.
1: ¿Cuántas? ¿Quién me dijo eso?
0: Con Danosito más loguito.
1: Roxito, ya pusimos ayer, mi panita. Hable bien, Rafael.
2: Ya, Rafita, no estará molestando, mentira.
0: ¿Te acuerdas de mí? Yo soy el que ayer te preñó, que digo.
1: Sí.
2: Ya ve.
1: ¿Te acuerdas, dice?
2: No me acuerdo, pero bueno.
1: Ojalá divorciada, dice.

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pasa a este día jueves? Ya estamos en el jueves. Sí, ya estamos en el jueves. Y vamos a presentar rápidamente al equipo dinámico, al equipo más parado de la nación. Estamos

estamos listos ya para un día más espectacular. Acá en la cabina suprema 96.1 les da la cordial bienvenida para presentar Comando Show. El equipo está completo, comandantes del otro lado. Hoy es un día espectacular, 7 de mayo, por supuesto, día jueves, dedicado por favor al ganado. Hoy puede nomás usted andar con el ganado. Hoy usted puede sacar todo. Hoy, es más, hoy hasta se le puede juntar el ganado. Hoy día no hay problema, muchachos. Todos los caminos conducen a Patamarca. Un abrazo cordial para quienes nos llevan en su radio, en su auto, en 961 FM. A quienes nos escuchan en las plataformas. ¿Cómo están? ¡Ey, cómo están! ¡Ey, cómo están! ¡Ey, cómo están! ¡Ey, cómo están! ¡Ey, cómo están! Señoras y señores, rumbo hasta el mediodía. Vamos a acompañar. Hoy tenemos un programa. Así que no te puedes desconectar. Señor Chubilla, buen día, este papalote, buen día. MC Gus Durante saluda.

toda la raza a esta hora de la mañana. 848. Dale que te atrasas, loco. Se viene la dinámica de la mañana de jueves. Vamos, arriba los ánimos. A partir

el WhatsApp de radio 0999-961-961. Es el momento de que te reportes con nosotros y por supuesto te hagas escuchar, te hagas sentir que tu

0: oreja, ya. Sí, vos quieres ver parada, ya.
1: Claro, viene. Bien pilas ahí.
2: 0999-961-961, por favor. Vamos con la dinámica. La dinámica de esta mañana, loco, con esta cosa. Musiquita, imagínate así.
1: Vamos a imaginarlo, ya.
2: ¿A dónde? ¿Con quién? ¿En qué estuvieras andando? ¿A dónde te estuvieras yendo? Imagínate, che, tú con esta música, mijo.
1: Imagínate.

0: Lo cierto, y a todo volumen. ¿Para qué? Para que no te dé sueño.
1: Y el carro así mientras va por la vía cumbre, así, dejando un arco iris atrás.
0: No. Le pones un arco iris.
1: Hijo, hay que imaginarse las cosas, hay que volar un ratito la mente. Sepa usted que la imaginación es una parte que despierta el cerebro.
0: No, my
1: Así
0: God.
1: Que vamos, ya está levantado el cuerpo, ahora vamos a levantar el cerebro, por favor. Imagínese usted con esta musiquita, con quién estaría andando, dónde se estaría yendo.
0: Imagínate.
1: ¿Qué es lo que se imagina? Retroceda en el tiempo o vaya hacia el futuro, no hay problema. 0999-961-961. ¿Qué te imaginas, mijo? Préndete uno y ahí verás.
0: Vamos a imaginar, señores.
2: Esta papalocha.
0: ¿A dónde te traslada esta musiquita? Vamos.

0: dice con los cinco sentidos. Cuidado, cuidado. Pila, pila. Sácate ese paso, sácate ese paso.
1: Viene más, viene más.

0: qué dice la raza? Señor Guzmán, ¿cuál es la dinámica?
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2: La canción de mi buen amigo Porta.
0: No jodas.
2: El portador del virus del rap.
0: No, oiga, vamos a ver
2: dice
0: qué dice.
2: Por acá que la gente se imagine, por favor, esa linda musiquita, ¿no?
0: Claro,
2: ¿a dónde quisieras ir? ¿Con quién quisieras estar andando? ¿No? Sí, unos clasicones. De pronto esa musiquita a lo mejor la escuchabas en cassette, no sé.
0: De pronto
2: por ahí, ya cuando había la tele, los videos, claro, mijo, ahí salía.
0: Todo eso.
2: Así que pilas, ñañitos, 0999-961-961.
0: Vamos.
2: Saludos, comandos, dice esa musicota, yendo al camello en el auto fantástico.
0: Bueno, el auto fantástico.
2: Saludos, Vicent, la estrella
0: Hola,
2: del
0: fans.
2: Micrófono.
0: ¿Cómo?
2: Vicent, la estrella del micrófono.
0: ¡Qué chistoso!
2: Eso está en el podcast de Los Broches del Aire que salió la noche de ayer. Por favor, lo pueden ir a revisar.
0: ¡Revisen nomás!
2: Luego, pero luego.
0: Sí,
2: ahí
0: sí.
2: Estamos caminando full camello. Saludos, Vicent, la estrella del micrófono. Un papaoso. Esa música me lleva al 2000 por ahí por el barrio Humboldt. Los panas bailaban durísimo, dice Barrero, Chino, Molina y el Vaca. Saludos, Vaca, dice que ha sido un
0: bacán.
2: Bueno, dicen, me encanta cuando vienes de avión.
0: Buenos días,
2: supremos. Camellano dice en el tráiler, saludos desde Minnesota.
0: No.
2: Hola, para el Gonza, que va ahí. Camellano full camello.
0: ¿Sí sabía bailar el Gonza eso?
2: Claro.
0: Sí, de ley, ¿no es cierto?
2: Creo que él hasta abrazaba con él.
0: Claro.
2: En el cuello.
0: Tiene unos lindos recuerdos.
2: ¡Comandos! ¿Qué más?
0: Hola, ¿cómo andas?
2: Aquí el Chico Lucho reportándome como siempre con esta música. Estaría yendo, dice, con el amor de mi vida. Rumbo al cinco letras, mi
0: no podás. Eso lo recuerda, lo traslada de
2: transporte.
0: Cinco letras, Dios mío.
2: Bala. Hola, comandos. Sí, dice.
0: Dios mío. El Chico Lucho. Ese Chico Lucho, dándole ahí. Bien, está, vamos con más.
2: Dice, yo como hoy es jueves, me imagino, dice, en una Veo Motion con esta musiquita y un shay atrás, dice. Rumba patamárcame.
0: Híjole.
2: Buen día, brochitas. Excelente día. Yo estuviera yendo en mi troca full luces y en el parabrisas con esos ojitos LED.
0: No.
2: Y atrás escritos y me pasas y la tuñaña que ya llevo.
0: ¡Mi tuñaña que ya llevo!
2: Mi talla, no.
0: No.
2: Saludos, éxito, bendición. El JJ Tony.
0: JJ. Eso, está encendido el JJ.
2: Good morning, come in the show. Yo con esa musiquita al gym. Pobremente,
0: sí,
2: dice.
0: Sí, toca, ¿no?
2: Todo en el gym. Muy bien. Saludos, dice Papa Oso. Encima que falta mi saluda. ¿Qué pasa?
0: ¿Cómo está Papa Oso? Buenos días.
2: Papá, saludar a Papa Oso.
0: Sí, sí, venga.
2: Estás recuperando el kiosco, viendo que todo esté bien.
0: Sí.
3: Saludos,
0: sí.
3: Muchachos, buenos días a todos.
2: Sí, tómalos.
3: Disculparán la falta de ayer,
2: Vale.
3: Tuve que hacer una parada estratégica.
2: Tranquilosito,
3: sí,
2: muy bien.
3: Ya estamos aquí al cielo.
2: ¿Cómo es que ya está todo bien?
0: Bien, perfecto.
2: Guapo Gus. Con esa música me imagino llegando a Montañita. Uy, no.
0: Llegando a Montañita y...
2: Qué rico.
0: Onda,
2: Montañita, pasar un fin de semana delicioso.
0: Sabrosísimo, loco.
2: Sí, buscando dónde estacionar.
0: Claro.
2: Llegando a Montañita, esas calles pequeñitas. Llegando así a buscar un
0: parque, ¿no?
2: Lindo.
0: Solaz.
2: Hijo de madre.
0: Ya mismo, puedes irte allá. Ya falta dos meses y poquito más.
2: En enero nomás estuve por Montañita. Lindo,
0: no
2: está, lindo está.
0: Yeah.
2: Sí, señor. Dice, con esta musiquita, imagínate de viaje, dice, a las 5 de la mañana por la vía a la costa, en el 31.
0: Ahí escuchando esa.
2: Claro, rumbo a playas también, mijo. Sabroso,
0: buen día, dice mi.
2: ¡Actívate! Caramelitos calientes, ¿qué tal es el bollo? El bollo es. Bueno, si le gusta el pescado, el bollo es delicioso.
0: Sí, sabroso el bollo,
2: Sabrosísimo.
0: Sí. Un abrazo para la ceñito, ya va dejando ver el desayuno también.
2: Dice, saludos, comandos. Yo me imagino con esta. Me imaginaba con esta musiquita llevando a la pelada, dice, en el carro. A Chayabamba, al matadero, dice.
0: Al matadero, dice.
1: Matadero le dice, ¿no?
2: Sí,
1: matadero. Bueno, algún momento vamos a hacer eso también. ¿Cómo le conoce usted? Como matadero. Bueno, tantas cosas, ¿no? Nah. Sí. Tantos nombres que tiene.
2: Dice, yo con esta musiquita me lleva al año 93, cuando trabajaba ahí en la radio, dice la Miriam. Miriam Padilla, muy bien, Don Wolf.
1: Qué bestia, Don Wolf, un abrazo, Don Wolf.
2: O sea, Don Wolf, imagínate, desde el 93 escuchando, claro, ya no, ni nací, amigo. Y el man ya escuchaba, habla en serio, Don Wolf, ¿cuántos años tiene, pues, Don Wolf?
1: Como 90.
2: Era mi compañero de la escuela.
1: Manden el saludo a Don Wolf, manden el
2: Don
1: saludo.
2: Wolf, saludos cordiales, Don Wolf. Gracias por el cariñito, un abrazo fuerte, pero usted es un duro de los duros, mijo.
1: Sí. Vamos ahí. Eso es cariño, ¿no?
2: Eso es que cariño. Que Diosito le siga bendiciendo mucho, Don Walt.
1: Amén.
2: Gracias. Hola, dice mis rusos Marías, dice.
1: ¿Cómo?
2: Mis rusos Marías.
1: Rusos, ahora somos rusos.
2: Sí. Hola, papá oso, gran señor, dice. Permiso, dime, llegar al trabajo, dice.
1: Oye, pero no puede faltar un día.
2: Mi hijo.
1: Sí, no, nada.
3: Todos han faltado, nunca he faltado yo, muchachos.
1: En serio, no hemos notado.
3: Yo nunca he faltado.
1: Bueno.
3: Ya me están encamando, ¿qué estarían diciendo ayer?
1: No, nada.
3: Me están encamando, ahí ya veo los mensajes.
1: No, nada.
3: Uno dice, si te cuelgas, que te cuento lo que estaban diciendo ayer.
1: El único que dijimos es de esto de que se ponía sombrero, el pantalón de Jimmy y todo, ¿te acuerdas? Nada más.
2: Sí,
1: nada más es. Solamente eso. Eso fue al final más. Todavía.
2: Nada más.
3: Que estaba invernando, dice que hizo el gusto.
2: No.
1: Oye,
3: el nata todavía verá.
2: A ver, déjame revisar el mensaje. Ahorita me bloqueamos.
1: Si ven que son doble.
3: Dice... Uno podía morirse ayer y ustedes de aquí burlándose de uno, muchachos.
1: Chance nomás.
2: No mucho.
1: Chance.
2: Claro. No nos burlamos
1: de nada. La pena. Estaban encamando algunos, pero nosotros estábamos ahí concentrados en el camello,
2: ¿Sabe que el cariño de los oyentes, o sea,
1: sí.
2: Nosotros nada, mi.
1: Sí.
2: Nada.
1: Todo fresco.
2: Todo fresco.
1: Que se recupere, nomás decíamos. Nada más.
2: Todo bien.
1: Sí,
2: señor.
1: Vamos con más.
2: Senatas. Senatas, sí, es mentiroso.
1: Sí, Senatas, de aquí, bloqueado, no, mentira.
2: Bueno, ya si le van a contar al oso lo que pasó ayer, cuéntenle, pero digan la plena, no estén inventándose nada, ya para que en el coste el oso esté leyendo los mensajitos. Recibimos a quién, papá.
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2: Sí, vamos al corte, ya venimos enseguida, loco. 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

0: avanzamos a través de la número uno, la Suprema Estación 9:25. ¿Cómo estamos? ¿Todo perfecto?
1: Estamos bien.
0: Sí, ya están despiertitos.
1: Sí, señor.
0: Ya se levantaron. Ahora sí, a camellar, se ha dicho. Y a participar también con nosotros a través del WhatsApp. Este show es de ustedes.
1: Ya mi corazón, digo mi coronel.

0: corazón.
1: Mi corazón. Hablando de corazones, un abrazo para todas las mujeres que nos acompañan en este momento.
0: Y para los hombres. También. O sea, que no tienen corazón los hombres.
1: Pero ya, lo
0: que hoy es jueves, che, hoy no pasa nada.
1: Hoy día de los compadres.
0: Hoy no pasa nada.
1: Sí, para todos los corazones, hombres y mujeres. Les mandamos un beso, ¿ok? A portarse bien.
0: No hay hígado.
1: Señores, se viene ya el concurso o el segmento en ese instante. Vamos a reemplazar el final de los dichos o frases hoy con la palabra melones.
0: Melones.
1: Melones.
0: Melones.
1: Sí, en este momento vamos a iniciar nosotros y usted continúa a través del 0999-961-961. Tus metas son más grandes como tus melones. ¿Quién no se ha comprado unos melones de vez en cuando, no?
0: Sí, claro.
1: Sabroso, sí le gusta el jugo de melón.
0: Y me gusta también así picadito.
1: Chico.
0: Así, directo a la boca.
1: No jodas. Claro. Directo a la boca le gustan los melones.
0: Directo a la boca.
1: Sabroso, no, sí, sí.
0: Sí, señor.
1: Sabroso. Sabroso.
0: Sabrosísimo.
1: Papá Oso, ¿a usted?
2: Sabroso.
1: ¿Sí le gusta?
2: Claro.
1: ¿Grandes o pequeños?
2: Normales.
1: Normalitos, no muy grandes.
2: Que sean jugositos, está bien.
1: Ya, que sea jugosito, vea. Ni ay, muy grande. ¿A usted, grande o pequeño?
2: ¿Se ha pegado un melón con leche?
1: Sabroso.
0: No, yo con leche no.
1: Oye, no sabes lo que te pierdes, loco. No sabes lo que te pierdes.
0: Sí me
1: ¿qué sabes?
0: Limeño con leche, eso sí me
1: limeño. Ah, vea eso.
0: Claro.
1: Sí, vea. ¿Tienes alguna, por ahí, alguna frase, algún dicho?
0: Claro que sí.
1: Y le vamos a cambiar al final, ya sabe, con la palabra melones.
0: ¿Melones?
1: Sí, con los melones, por Dios.
0: ¿Sí te gustan, che?
1: Sí, sabroso.
0: Oye, ¿y el melón es de la costa o de
1: la costa?
0: ¿De dónde es el melón?
1: La costa, si no estoy mal.
0: Tierra caliente.
1: Perdóname la ignorancia, pero...
0: No, ya somos dos ignorantes.
1: Sí, dos. No sé,
0: Papaloso, tal vez sabe dónde viene el melón.
2: No tengo idea, pero ya estoy buscando.
1: Es ignorante, sentados aquí.
2: Ya estoy buscando, muchachos.
1: Ay.
0: Cinco ignorantes.
1: Pero para eso tenemos la tecnología, pues. Vamos rápidamente. A ver, ¿qué dice Papá Oso?
2: Ya, bueno. Aquí está el melón, dice, origina de regiones tropicales.
1: Tropicales, entonces.
2: Ya. Dice, de África y Sudáfrica. Bueno, obvio,
1: de África,
2: aquí también, ¿no?
1: De África,
2: pero
1: claro.
2: Pero deje ver en Ecuador, por poner.
1: Puesto en África el
2: No, pongo general, pues.
1: Sí, tienes toda la razón.
2: Estamos burlando de mí, che.
1: No,
2: che. Ya viene el clima cálido, destacado de Guayas, Manabí, Santa Elena, Los Ríos y Santo Domingo.
0: Gracias.
2: Ya, ahí está.
1: Esos melones, algunos pequeñitos, ¿no?
0: De la costa.
1: Le puedes agarrar vos tranquilamente.
2: En la costa hay melón pequeño, ¿no?
0: Y algunos son suavitos, sí, otros duros.
1: No, pero ya depende, ¿no? Si la
0: más
1: gente
0: grandes
1: viene...
0: son duros, porque claro. No son así naturales, son ingestos.
2: Yo creo que ya cuando son maduros son muy suaves.
0: Ya son suavitos, ¿no?
2: Cuando son tiernos, vueltas, son duros.
1: Claro. Sí. ¿Cómo le gusta?
0: Cuando son ingestos también, durísimo.
2: Hay ingestos también.
1: Claro, sí. Ingestos. Parece pelota.
2: ¿Sí?
1: Sí, tienes. Le pateas, no pasa nada. Ya. Vamos a cambiar en este momento, entonces, el final de los dichos.
0: Para muestra un melón, dice.
1: No.
2: Después nos dice usted.
0: Yo estoy leyendo los mensajes.
2: Ya vi algunos mensajes que él me estaba dando plomo, pero no importa.
1: A ver, ¿qué dijimos?
2: Teniente político de Nabón me estaba diciendo.
0: Mentira, eso jamás, papá.
1: Jamás de la vida.
0: Comisario. Pero no de Nabón ni de ninguna
2: de Nabón, dice.
0: No, nada. Solo señor comisario estamos.
1: Sí.
0: Y no me acuerdo ni por qué.
2: Yo solo digo, así estamos, señor Durán. Bueno.
1: No. Qué bestia hoy la gente. Ya luego hacemos un segmento preguntando qué hemos dicho ya.
2: No vamos a hacer ningún segmento.
0: ¿Por qué era de comisario? No me acuerdo. Si alguien se acuerda, por favor.
2: El jefe, ¿cómo es el de los Simpson, el policía?
0: El jefe Gorgori. Eso también sí dijimos. Pero eso yo leí un mensaje, eso no salió de nuestra imaginación. Lo que sí dijimos es cuando el jefe Gorgori le quita la nariz al coste y
1: busca tu nariz, payaso. Eso sí dijimos. De nada más, ¿no?
0: Nada más.
1: Con personajes famosos te comparamos nada más. Famosos, ¿sí o no?
0: Joder.
1: Ya. Vamos a revisar en este momento. Ya, basta, dice, basta.
0: Ya.
1: Vamos en este momento, 0999.
0: Bueno, basta un botón, ya.
1: 99961961. Vamos a reemplazar, a cambiar el final de los dichos o frases. ¿Qué dice a continuación?
0: Dice por acá, no hay melón que dure 100 años, dice.
1: Es la plena, porque ya
0: se arrugan.
1: Se pudre, ¿no? Y se empieza a colgar.
0: Sí, se arrugan cuando se están ya pudriéndose, se empiezan a arrugar.
1: Sí, como un huequito.
2: Ahí le fijé uno.

0: No sé qué es Figueveno.
1: Vamos, vamos a cambiar.
2: El Mauricio.
1: ¿Qué pasa, Mauricio?
3: Dice. A ver, dice increíble, paisanos brutos, no saben de dónde vienen los melones.
2: No dice los melones.
3: Ah, los melones, dice, por poco dice que son de San Joaquín, pero como si hubiera melones de San Joaquín, qué brutos, ¿no?
2: No, oye, más pero... que todo, la ortografía, ¿quién nos dice brutos?
3: No importa la ortografía, porque ya en realidad quiere expresar lo que él quiere.
1: Sí,
3: pero estamos diciendo que los melones... De San Joaquín, es aquí en la sierra, entonces.
1: Claro.
3: Y dice, ¿cómo que son de San Joaquín? No saben dónde vienen los melones.
1: ¡Qué bruto! Bueno, dejemos que sea feliz el día de hoy. ¡Sé feliz, hijo! ¡Sé feliz!
2: Ay,
1: vamos con más, vamos
3: ya,
1: con
3: papito,
1: más.
3: Ya. Bueno, decía, al mal tiempo, buenos melones, mijo.
1: Sí. Rico. Rico, pues te pegas un juguito ahí sabroso de melón. Mal tiempo.
3: Sí, si uno te da la mano y te agarras de los melones.
1: Pero es que algunos sí provocan, pues no, se ven sabrosos los melones.
3: Claro.
1: No, no. Vos, cuando te vas a comprar algo de fruta, ves un melón sabroso, ¿qué haces? Deme ese meloncito.
3: La le agarras, ¿no?
1: Sí,
3: primero
1: le agarras.
3: Yo toco.
2: Solo agarras, de pasada, sí. No me estoy diciendo, qué ricos melones.
1: Ah, qué rico, bueno.
3: De cómo tocar, sí se toca, pero.
1: Sí, puedo tocar, sí, dice la señora. Toque nomás.
3: Ah, qué bien.
1: Qué lindo. Me llevo. Qué uno bien. O dos.
3: Los dos. Deme el melón, ¿cuál? ¿El izquierdo o el derecho? O sea, de la caja.
1: Claro.
3: Al que madruga, Dios le da los melones, dice.
1: Oh, si no.
3: Si no, fuera de aquí.
1: Se quedan sin melones. Sí, algunos vueltas. No, algunos puestitos no.
3: Si el río suena.
1: Es porque me...
3: Cae melones,
1: no.
3: Dice.
1: Claro.
3: Al mal tiempo, buenos melones, sí, señor. Si la vida te da la espalda, agarra de los melones, dice.
1: Ya, también, ¿no?
3: Pero los malos sí. Que no están en la espalda.
1: Algunos sí tienen.
3: A ver, tienes más espalda que melones. Oye, cálmate, doble B.
1: Una sandía.
3: William.
1: Participa, vamos.
3: Si van a conducir, dejen los melones en la casa.
1: Ese JJ todo el día. Ya ves, ese JJ está encamado. Así son de camos. Sí, déjale en paz a mi pana, el papaoso DJ. A ver, seguimos revisando. Usted sigue participando. Pero ponele gana, boludo. Mirá que estamos en el jueves. Ay, ¿qué dice?
3: Oye, llegó un mensaje que vayan a pagar la tarjeta, dice. ¿Quién ha puesto aquí el correo, el número, creo, aquí de la radio?
1: ¿Qué dice? Acérquese a pagar.
3: No, Melissa, debiendo la Mastercard, vayan a pagar.
1: Hijo, yo sí sé quién es, ya más o menos.
3: Dice, no me des consejos, a mí dame melones.
1: Sí, dice. Sí, toma el meloncito, disfruta, sí. Nada de consejos. Bien está.
3: Más vale melón en la mano que cientos colgados, dice. Camarón que se duerme, se lleva los melones, dice.
1: Híjole, se lo llevan, ¿no? ¡Se fue los melones, chao! Sí, ¡Se fue, Dios mío, se fue!
3: No dejes para mañana los melones que te puedes comer hoy.
1: Ya, también, ¿no?
3: Bien, bien.
1: Si dan chance, claro, ¿no? Si dan chance que...
3: Si del cielo te caen melones.
1: ¿Qué?
3: Aprende a hacer melonada. Eso me sonó así como lesoneado. Ahí el papá lo tomó vino porque estaba lesoneado.
1: Eso sí estaban diciendo.
3: Eso es lo
1: que... Sí, eso. Oye, tomale para cambiar las cosas, ¿no?
3: Oye,
1: somos unos, pero ya, unos de una vez. Vamos con más, 0999-961-961, los melones. ¡Ay, melones! Tocó los melones.
3: Perro que ladra, dale con los melones, dice. No, pero...
1: ¡Bum! Con la cabeza, ¿no?
3: Sí, claro.
1: Sí, ¡bum! Pobre perrito.
3: Guagua que llora. ¿Qué? Melones, dice, chupa, claro, dice.
1: Y algunos no tienen para morir de hambre.
3: No tienen
1: para alimentar siquiera.
3: Pasan empachados.
1: Sí, ya lo quiero, dice. Bueno, vamos al corte, sigan participando. Vamos a reemplazar el final de los dichos o frases hoy con la palabra melones.
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0: vamos rumbo hasta el mediodía, señores. Hoy estamos reemplazando el final de los dichos o frases con la palabra...
1: Melones.
0: Sí, tenemos una cantidad de mensajes, así que vamos a revisar en este momento. Adelante, señor Gus Durán.
2: Entre broma y broma, el melón se asoma.
0: Sí. Tiene toda la razón, va saliendo poco.
2: Claro, poquito va saliendo ya.
0: No vayas a poner ahí, por favor, papá. Tenga la bondad.
2: ¿Es que va a sacar los melones del papá? No vayas a poner aquí, dice.
0: ¿Cómo sí, no, que no vaya a poner en la pantalla lo que estoy haciendo. Suave.
3: Yo no sé por qué las manos se pegó aquí al pecho.
0: Es que me dio como una...
2: Ah, te dio como una picazón. Tener melones. Cría cuervos y te sacarán los melones.
0: Vea.
2: Claro que sí, señor.
0: Sacan también.
2: Así dice acá, mis lechitas saborizadas. Vea. Dice.
0: ¿Dónde andarán? No.
2: Desde el lago agrio.
0: Dice. Chuso, de qué lejazos. ¿Cuántas horas? 12 creo que dijo, ¿no? 12 horas. Está lejos, está lejos. Ojalá ya no vuelvan. No, mentira, que vuelvan pronto. Que vuelvan.
2: Pero eso.
0: Ya. ¿Qué pasó?
2: Pronto va a cambiar, dice por acá.
0: Ah.
2: Saludos, mis brochas. Si quieres dormir bien, duerme entre los melones. Esa no es frase. Esa es una recomendación.
0: Vamos ahí con más. Vamos
2: melones con... llenos, corazón contento, dice.
0: Ah. Ajá.
2: Buena,
0: loco.
2: Más vale melón conocido que melón por conocer, dice.
0: ¿Será verdad eso?
2: Eso también es como un raspa y gana a veces, ¿no?
0: No jodas.
2: Claro. Que a veces vos compras.
0: Claro.
2: Sin ver.
0: Claro, y de pronto por dentro esté podrido.
2: No vale.
0: De pronto esté pibio por dentro, ¿no? Se arruga. Claro. Es la palabra correcta. Se arruga.
2: Buen día, comandos. El sabio siempre quiere aprender.
0: Oh.
2: El ignorante siempre quiere melones.
0: Vea.
2: No está tan ignorante entonces.
0: No.
2: A caballo regalado no se le miran los melones. Cada loco con su melón, dice. Dios da melones al que no tiene. No, por favor. Que no tiene nalgas. No.
0: ¿Qué vas a decir eso?
2: ¿Qué voy a decir nalgas?
0: Se dañó el micrófono.
2: No puedo decir eso al aire, por favor.
3: No, nalgas.
2: Por favor.
0: ¡No! Oye, no.
3: Nada dije. No, ustedes que andan con.
2: Yo dije algas, verán.
0: Sí.
2: Algas.
0: Yo solamente.
2: Que crecen en el. En el fondo.
0: En el fondo.
2: En el fondo de tu culo.
0: ¡No!
2: Me fui.
0: Ya,
2: cuerpo,
0: no,
2: pues,
0: no te vayas.
2: Vinocho.
0: Claro.
2: Soy otro. A dama regalada no se le mira el melón.
0: Sí. Regalado todavía. Si te regalan, loco, agarra con las dos manos y llévate.
2: Si la vida quieres gozar, ya. Melones tienes que chupar.
0: Épale. Sí. Hay que chupar entonces.
2: Con leche, dijo el oso.
0: Melones con leche.
3: Con leche rico.
2: Palo que nace torcido. El melón los endereza.
0: Claro,
2: ¿ves? Le pones de ahí.
0: Sí, no.
2: A mitad.
0: Ha hecho ganas.
2: Y ese palo se endereza nomás.
0: Sí, recto.
2: Buenos días. Dice, comandantes.
3: No escuché. ¿Qué dijo?
2: A ver. Un buen melón jala más que dos volquetas juntas y de subida.
0: Sí, señor. Uy. ¿Qué cosa, sí, loco? No

0: por acá estamos cambiando los dichos o frases, ¿sí? Estamos cambiando, vamos, tenga la bondad. 09-99-961-961.
1: Sí, señor. Dice por acá, el que a Dios no conoce, a cualquier melón le reza.
0: Vea eso, vea.
1: Caras vemos, melones no sabemos. O como dijo el Chapulín, ojos que no ven, cierren la llave.
2: Hijo de...
1: Muéstrame los melones. Y te diré quién eres.
0: Híjole. Claro, ahí de una, ¿no? Muestras los melones y ya, de una vez.
1: Frase que nunca dijo la abuelita del Gus. Eso pasa porque nunca cogen unos melones.
0: Claro, es que algunos no ven lo que están llevando, ¿no?
1: Hijo, eso
0: sí,
1: no.
0: Se agarran o cogen, se van nomás llevando los melones. Entonces,
1: el que come callado, come dos veces los melones.
0: Uy.
1: El mensaje no vale, lo que pasa. Tranquilo, amigo, tranquilo. Es que usted has enviado y ya se va para arriba.
0: Épale, épale. Vamos
1: en orden nosotros.
0: Hoy veía una cantidad de mensajes, entonces.
1: ¡Camarón que se duerme!
0: ¿Qué?
1: Se le llevan los melones.
0: Oh.
1: Ay, Dios mío.
0: ¡Qué camarón! ¿Qué pasa?
1: Dice que mis melones no valen, no tengo que mostrar. Mueche nomás, mueche.
0: La foto, oye, ¿está vendiendo frutas ahí?
1: Sí, está vendiendo frutas,
0: ¿no? Y ya pues muestre que hay y según eso le visitamos, ¿no?
1: Claro, hay algunos que tienen buenos melones.
0: Claro, otros no tan buenos.
1: No tan buenos.
0: Otros no tienen nada.
1: Claro, es que no venden.
0: Sí, no tiene. Vamos ahí.
1: Manos que dan, melones que reciben. Bueno, ahí sería al revés, ¿no? Melones que dan, manos que...
0: Claro, que reciben.
1: Magullan, digo que reciben. De tal palo, tal melones.
0: Oh my God, claro, bien. No a veces.
1: Sin melones no hay paraíso.
0: También. Sin melones no hay paraíso.
1: Paraíso de las frutas. Sí, señor.
0: Esa frase le queda don al señor
1: de mis bolitas de chocolate, si el río suena. Melones lleva atentamente Janet.
0: Híjole, vela, Janet también participando, ¿sabe?
1: Ah, también tiene, ¿no?
0: No,
1: está
0: también,
1: participando.
0: Está participando y sí. También le gustan los melones.
1: Más vale melón que melames. No me provoques porque me vas a conocer los melones.
0: ¡Qué bestia! Ay. No, yo sí le provoco.
1: Saludos, lo escuchamos desde Méndez.
0: Méndez.
1: Caramba, qué bonito que es el oriente ecuatoriano.
0: ¡Oriente!
1: Hace poquito estuvimos por allá por el oriente, Logroño, todo eso.
3: En agosto vamos de nuevo, tranquilo.
1: Cerca de Méndez, cerca de...
3: Primero de agosto estamos en Sucúa, Gus Durán.
1: Vea, ya por limón.
0: ¡Qué bestia, qué lindo! ¿Serán limones?
1: Sí, claro. Imagínate, cría cuervos y te sacarán los limones.
3: Los melones,
1: Si vendes frutas, ya. Déjame no sean los melones.
0: Sí, algunas no les gusta.
1: Bien,
0: va a comprar para bajarle, ¿sí, no?
1: Claro.
0: Sí. Si va a comprar, sí.
1: En boca deja. Cerrada no entran los melones, no.
0: No,
1: pues tiene que abrir.
0: Tienes que abrir, pues claro. No sabes, guachos. ¿Quién va a despreciar eso?
1: Tiras la piedra y escondes el melón.
0: No. Es que no me toques.
1: No me veas.
0: No me veas, no quita. Vamos a seguir participando a través del WhatsApp. Venga la participación.
1: Si la vida te da melones, sí. Haz melón con leche.
0: Arriba, hay más. Ya vamos a regresar.
1: Cuando tu opinión sean unos buenos melones,
0: ya.
1: Me los restriegas en la cara.
0: No,
1: por favor, no. No se hagan.
0: Oye, por aquí estamos cambiando, reemplazando, ¿no? Sí, el final de los dichos o frases. Así que si tienes uno ahí, envía nomás. Hoy estamos cambiando por
1: melones llenos, corazón contento.
0: Melones llenos, corazón contento.
1: Claro, pues.
0: El corazón también se
1: dice
0: pone
1: el paposo, visto los melones del hacha, dice.
0: Híjole.
1: Claro, es que él es vende frutas y verduras.
0: Sí, tiene melones el hacha.
3: Claro, ahí hay todo, muchachos.
1: Vayan donde mi amigo el hacha.
3: Donde mi pana el hacha. Estamos en Avía al Valle y Andrada San Antonio de Gambal.
0: Vea, ahí está hecho ya la publicidad.
1: Más vale melones, dice una damita, más vale melones caídos que melones de plástico. Sí, es verdad, porque si hacen esas frutitas de plástico, no son feas.
0: Sí.
1: Espuma flex.
3: Que para dos no.
1: Claro, sí.
0: No, pero ¿cuál te gusta a vos?
1: Me gustan las verdaderas.
0: Las verdaderas.
1: Yo digo, los verdaderos melones, los originales.
0: Claro. Ya, eso de plástico, imagina ahí como estar con chicle, ¿no? No digo ya.
1: Frase del papá oso, todo está en los melones.

0: tane melon. ¿Qué ves este male loco?
1: Ay, dice por acá, más vale melón en la mano que me lames caminando.
0: Vea, ya ve.
1: Saludos para el pollito.
0: ¡Pollito!
1: Pollito Mora.
2: ¡Pollito! ¡Dámelo el pollito! ¡Dámelo sí, el pollito!
0: Vamos con más, vamos con más.
1: Fresca, dice.
0: ¡Híjole!
1: Unos melones frescos.
0: Fresquito, claro, los fresquitos.
1: Dios da melones a quien no tiene manos, dice.
0: ¡Híjole!
3: Sí, es cierto.
0: ¿Sí has visto?
3: He visto.
0: ¿Has sentido?
3: He sentido.
0: Bien está, bien está, ve.
1: Agua que no has de beber, mejor melones vayan a coger.
0: Solo sí, sí.
1: Es que el melón es hasta para una seca, mijo.
0: Sabroso.
1: Sabroso.
0: Hace le pones hielito ahí. Ay, sabroso.
1: Pongan todo el melón en la parrilla. Es en el asador, ve.
0: En la parrilla.
1: Pero diría mi abuelito, pero qué bruto.
0: Ya concéntrate.
1: Dice. Buen día.
0: Buenos días, buenos días.
1: No hay buenos melones, pero sí buena sandía. Y sí.
0: Ya otro, la otra semana tocamos.
1: Aprobado por Chayán, mijo. No, yo sí puedo certificar eso.
0: No hay melones, pero sí hay. Sandía.
1: ¿Nos vamos al corte?
0: Sí, ya vamos al corte. Ya cuando sale. Ya dice el corte, al corte. Ya volvemos, no se vayan de la sintonía.
1: ¿Cuál es la señal? ¿Ves al corte? ¡Qué asco de señal!
0: ¡Búscate otro! ¡Ya volvemos, no te vayas!
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0: un abrazo?
1: Dele el abrazo, dele
0: por
1: el abrazo.
0: Por favor, deje, permítame darle un abrazo, permítame estrechar su mano, por favor.
1: Pero dele el abrazo, dele el abrazo, dele.
0: Bonita música, bonita música.
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0: No, no, no, la mano y no
1: por
0: la
1: eso, pero le abraza. Tienes
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1: que decirte.
0: Bueno, señores, señores, compartiendo esta mañana de Comando Show en este día jueves, ya pa' vuelta a jugar hoy
1: ya día. Vuelta a chupar.
0: Vuelta a llegar al sábado mañana.
1: Yo creo que ahora sí tengo que ir a jugar con ustedes.
0: Sí, sí, sí.
1: Ya tienes que ayudar en eso.
3: Ahora sí obligado, mijo.
0: Sí, ya tiene que haber.
1: Tiene un puestito por ahí.
0: Sí,
1: para
0: sí,
1: mí.
0: Claro, claro. Ya hoy día baje, Osito, hoy día baje, ya hoy día para darle
1: la entrevista. La otra semana sí.
0: La otra semana sí.
1: Ay, mijo. Bueno, no, vas a trabajar.
0: No, está bien, Osito. No hay problema. Yo también tengo hoy día
1: sí,
0: que
1: pero ya toca, loco, toca ir a hacer deporte. Ahora sí, qué obligado. Los lunes, boli, saca tus tres. Saca tus tres, dije. Ponen palabras en mi boca, muchachos. La gente piensa que yo soy malcriado igual a ustedes.
0: O sea, es que don Juaco mandó unos meloncitos, digo, si quiere, para convidarle, Osito, ya que la otra vez le
1: mandó melón, haga vez.
0: Les desfalcamos a Osito las frutas de don Juaco.
1: Sí, por ahí nos envió. Se fueron llevando todas las frutas y al siguiente día trajeron mi pasta, igual se tragaron.
0: Bueno, nos tragamos. Buenos melones de don Juaco.
1: Sí.
0: Buenas chirimoyas.
1: Ya están medio maduras, están.
0: Sí, ya están no, madurones.
1: Para meter el diente ya. No, ya están pasándose. Man.
0: No, joda. Sí, más bien esas
1: ya se ven muy suaves.
0: Esas ya para licuado, ya.
1: Qué hijo de.
0: Ya para el chuchaque.
1: No le traiga nada, don Juaco, la
0: próxima. Saluditos, che, Gus, papá, vos, ustedes son el goce. Dice siempre, sacar una sonrisa a sus oyentes. Que Dios me los bendiga. Muchas
1: amén,
0: gracias.
1: Amén.
0: Mientras pasamos cuñas, tiene derecho usted en el WhatsApp a decirnos todo lo que quieran, solo por hoy. Todo lo que quieran decirnos, por favor. Mientras nosotros agradecemos a nuestros gentiles auspiciantes. Solo por estos 3 minutos.
1: 3 minutos, vamos a decir WhatsApp. Lo que usted quiera o piense de nosotros.
0: Sí, díganos lo que quieran, lo que quieran.
1: Si quieren decir que
0: su opinión nos interesa.
1: Y mucho.
0: Sí, por favor, así que no sean malitos. El WhatsApp, destáquense, mijo. Dennos duro.
1: Dale duro, dale bala.
0: Señor, así que vamos nosotros a permitir que el WhatsApp ahora en total libertad, no libertinaje, libertad nomás, nos digan lo que quieran.
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0: bonito para escuchar. Envíe su mensaje, su WhatsApp, lo que sea. ¿Cómo está usted, compadre?
1: Árale,
0: a los tiempos que le veo.
1: Gusto,
0: vente, dichoso, compadre, mis ojos.
1: Qué lindo bigote, compadre.
0: Lo que pasa es que me arregló un poquito. Compadre. Agárreme el bigote.
1: Compadre,
0: dale también vueltitas, dale vueltitas.
1: Déjame decirle algo, compadre.
0: Dígame,
1: está bien cachetón, compadre.
0: Le he subido de peso, compadre.
1: No, mucho taco. Mucho taco,
2: los de atrás decía, compadre.
0: Eso está hablando, compadre.
1: Está bueno.
0: Pero que tal mis bigotes, compadre.
2: Me pues quedan bonitos.
0: Hálleme, compadre, el bigote.
2: Eso, parece juegue, ratoncito, compadre.
0: Juegue. Ya, en este momento, compadre.
2: Órale, compadre.
0: ¿Tenemos o no tenemos? Vamos,
2: compadre. El audio, compadre.

0: siempre se lo alboroto, que chinga su madre, el ocioso del papa oso.
1: Con estos compadres, el que no baile, que chinga su madre.
2: ¡Hija! Buenos días, compadres, me tomé.

0: la Fanta, que chingue a su madre, ese loco chanta.
1: Vamos a bailar con esos compadres, el que no lo baile, el que no lo cante, que chingue a su madre.
2: Dice mi compadre, estoy con mi comadre Laura, que chingue su madre, esos que solo piensan en bala, bala, bala.

0: Buenos días, compadres. Yo vendo un termo que chingue a su madre. El DJ enfermo.
1: Quiero conocer, que chingue a su madre, las que solo hacen oler.

0: vamos a bailar, vamos a bailar con estos compadres. Y el que no lo vale, y el que no lo vale, que chingue su madre. Buenos días, comandos, me gusta el béisbol, que chingue a su madre, ese tal Don Wall. Buenos días, comando,
1: ¡cachudo!
0: Me gusta el béisbol, que chingue a su madre, ese tal Don Wall.
2: Sí, vamos a ver,
1: ¿cómo se llama? ¡Sale con Don Wall! ¡Que vaya con mi Don Wall!
3: Ándale, si Don Wall es todo un precioso. Sí, es un princeso. Es un hermoso Don Wall. Es un guapísimo, bien venoso.
1: Sí, compadre, los brazos, compadre. Bien labioso.
3: ¿Cómo tendrá la...?
4: Buenos días, compadres. Te saludo, Gus. Que chingue a su madre, esa mamita Luz.

0: el día domingo.
1: Buenos días a todos, que chingue su madre. Almechan, sí que solo se queja, parece nena, chinga su madre.
2: Dios mío,
1: ay,
2: compadre, ¿qué le pasa? Ya, mijo, ya, vamos.
3: Sin llorar, compadre.
4: Buenos días, comandos, vamos a camellar. Cuando falte el oso, el gus va a dishoquear.

0: siempre.
1: Jueves muy noche y son malos.
0: Mejor vamos al corte.
1: Ya venimos luego. Manden sus audios, compadre, y se van a ganar algo rico de Mr. Chancho. Vamos.

0: estoy caminando, que chingue su madre, ese DJ vago que está mezclando.
1: Sí, no, compadre, no. Vamos ahí, compadre, venga.
2: Sí, ¿sí su cara en la huella?
1: Compadre, no sean tan románticos, sí, por favor.
3: Vamos a tratarnos bonito, compadre. A los tiempos que llegamos nosotros.
1: No tan románticos, compadre.
3: Sí. Tráiganos con cariño, compadre, venga.
4: Buenos días, compadres, este día soleado, que chingue su madre, ese le he soñado.
3: Así, compadre.
5: Que chingue su madre.
6: Buenos días, compadres, viajo aquí en el bus, que chingue a su madre, la mamita Luz.

0: compadre.
1: Bueno, de a comando, ando camellando, que chingue a su madre, un tal soñado.

0: ¿Cómo ando? Estoy borracho. Por favor, festejando.
1: Bala, bala. Cuidado, te den bala, bala, compadre. Ese es mi compadre, estamos ahí. Dale, mi compadre, ponchale.
2: Ponchale, compadre. Arriba, compadre, arriba.
1: Arriba, compadre.
3: Buenos días, compadres.

0: novia es la Gema. Que chingue a su madre. Ese pinche lema.
1: Así, compadre, dele duro.
2: El helicóptero, que chingue a su madre.
0: Buenos días, compadres. Aquí en la trabajación y todos esos compadres que les chinguen a su madre.
1: Oiga, compadre, que te como, ¿no?
2: Chavo,
3: buenos días, compadres. Hoy comí tamales con ají. Que chingue su madre. Ese guamaní.
1: Compadre, ¿qué le pasa? No le toque a los compañeros. Solo entre nosotros nos bajamos.
2: El que no lo baile, el que no lo cante. Que chingue a su madre. Venga, mi compadre. Órale, pues aquí estamos. Él con el guitarrón, compadre. Él, compadre. Suéltala, compadre.
3: Suéltala,
2: compadre. Ah, Dios. Le dio la garrotera.
4: Chingue a su madre. El que no lo baile, el que no lo cante, que chingue a su madre.
5: Vamos a bailar, vamos a gozar con esos compadres. Que baile, que chingue a su madre. Bueno, ya comando, aquí ando saltando. Que chingue a su madre. El salserín que nos anda molestando.
1: Participa. Y llama a los mexicanos.
6: Buenos días, compadres. Sí que está un frío. Que chingue a su madre. El del pito chico.
1: ¡Eh!
7: A mí no me gusta nada.
3: Buenos días, comandos, como dijo Don Viruta, que chinga su madre, todos esos hijos de...
2: Vamos a bailar con estos compadres, el que no lo baila, el que no lo canta, que chinga su madre.
1: Bueno, y eso es
8: hermano. Buenos días, compadres. Me estoy pegando un seco con ají.
1: Ya.
8: Que chingue a su madre, esa tal Cali.
9: Saludos, compadres. Ando en el peaje. Que chingue a su madre, el gordito que no aguanta el voltaje.
1: ¡Ándate a la
10: chingue a su madre! ¡El faltón del garroteado!
11: ¡Buenos días, compadres! ¡Que chinguen a su madre! ¡Esos mariachis que con el pretexto que se manda chivo llegan hecho madre!
12: Comando, aquí ando reportando con el Pablito, que chingue su madre, ese mendocillo.
13: Ay, mi hermano, y yo no aguacate.
2: Es que no lo baile, es que no lo cante, que chingue a su madre.
14: Buenos días, Gus, vos soy Alche, que chingue a su madre, broches al aire.
1: Ay, compadre.
15: Buenos días, compadres. Que chingue su madre. Que ando acá sudando en la chirimoya, repartiendo la merca.
1: Creo que ya nos dejamos mejor, compadre.
16: Buenos días, compadres. Se me antojó un maní. Que chingue a su madre. Ese pinche guamaní.
1: Nos están invitando unos tacos, compadre.
7: Aguántese, compadre, que ya llegó. Está sucediendo acá, compadre.
1: Llegaron dos, compadre.
7: Inútiles, compadre. Déjeme están participando en el mundial de inútiles, compadre. Así que estamos con... Ahí está. Oye, nuestro equipo, nuestra selección.
1: El capitán viene ahí.
7: Ahí viene la madrina y el capitán, ¿no? Sí, compadre, ellos nos van a representar en el mundial de inútiles, compadre.
1: Ya están listos, ya están en polines, compadre. Entrevistémosles, compadre. Tenemos una barbona.
7: Sí, compadre.
1: Qué lindo.
7: Ahí tenemos está, el equipo. Venga, compadre. Usted es el capitán para el mundial.
1: No, ya se ve el capitán.
17: Ay, la madre.
1: Se va con su mini y todo, compadre.

0: señores, estamos llegando a la recta final. Pero antes de marcharnos, tenemos excelentes recomendaciones. Claro, ponga mucha atención.
1: Sí, por hoy vamos a hacer la lista para despedirnos.
0: Ya, de una, de
1: ponga una sola palabra de cómo se llama, cuál es su apodo, cómo le conoce.
0: Pero solo una, ¿no?
1: Cómo le, una sola palabra en la despedida, vamos a dejar dando la lista.
0: Ya,
1: ¿okay?
0: de una.
1: Así que el WhatsApp está habilitado, por favor. Una sola palabra.
0: Una sola.
1: Ah, no, no, eso.
0: Una sola. Una sola palabra. Y gestos de miradas apasionadas. Y besos. Ay, hoy se vale porque es jueves. Hoy.
1: Una sola palabra.

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1: Vamos a revisar 0999-961-961. ¿Ya? Hoy ya nos vamos.
0: Sí,
1: nos vemos, papá oso.
0: La
1: nos
0: lista
1: vemos.
0: Es de la despedida, sí, sí.
2: Bueno, sí, muchachos. Buena tarde. Mañana regresamos.

0: vamos con más comando.
1: Ok, listo, nos vemos, Maluma, cuídate, loco.
2: Gracias, señor Che William. Gracias, Papalozzo. Qué gusto que haya venido hoy, Papalozzo.
3: Nos vemos, Maluma.
2: Sí. ¿Sabe por qué, Papalozzo? Es un gusto que usted haya venido hoy, porque ayer mi hijo pasea full, no pude irme a Disney.
3: Es que
2: no
3: casi camella full.
2: Pues, no pude irme tienda, mi hijo, ayer. Qué bestia, hermano, cómo pasaba el tiempo volando. Yo recién buscaba qué poner en el siguiente bloque y ya se acababa las cuñas. Ya de sacarle al aire al Che, mi hijo. El Che ayer hizo lo que quiso, papá.
1: Se hizo pedazos.
2: Mi hijo, esa lengua estaba de lado a lado aquí en la cabina, mi hijo, da que echaba espuma esa lengua.
3: Era que le mande a ver unos caramelos, algo.
2: Estaba echando espuma aquí, mi hijo, de lado a lado esa lengua.
1: Oye, pero bacán, bueno, de vez en cuando.
3: Es importante saber qué hice falta, muchachos.
2: Vino acá. Sí. Por fin estás trabajando,
1: sí,
2: Juan.
1: Por fin no estás sentado.
2: Lo que solo pasas ahí.
3: Ya la gente se da en cuenta también.
2: Híjole. Sí, claro, claro.
1: Pero bien. Vamos, Vicky. Vamos, Dios.
2: Dele. No, diga, oso, diga.
3: ¿Qué?
2: No sé, algo iba a decir.
3: Digo chévere, digo, es bueno que nos traen. Pero fuera que ya no estuvo chévere ahí sin usted.
1: Quería hacer algo, pero saliste.
2: Ya mariposeó.
3: Ay, me siento mal.
2: Tranquilo, diga nomás, osito. No, sí hizo mucha falta.
3: Muchas gracias.
2: Toda la gente de Kike estaba alegre.
3: Solo para que vea que, sí podían ver.
2: Ya veían
3: ustedes
2: todo.
3: Que con la espalda le está por todo.
1: Está bien.
2: Está bien.
1: A ver, ¿qué dice, loco? Vamos, ya nos vemos.
2: Aguanta.
1: Ya está por acá el hermano.
2: Mentira, no vamos, nos despedimos. Gracias, voy a saludar a todos los que pusieron una sola palabra, mijo. Gracias a Fifi, gracias a Papá, al Duque 80, al Pipe, al Coco, al Juanito, a la Joyce, al Juancho, al Pinto Junior, al Cucula, al Peter Kichimbo, a la Dianuchis, a la Negrita, a Lucio, al al Muñequito de Torres, una palabra de Muñequito de Torres.
1: Sí, qué lindo, ¿eh?
2: Al Pato Torres. A la Julis, el Andy Pérez.
1: Hola, Andy.
2: Y el resto, un abrazo gigante para ustedes. Sigan con la carita feliz, ya se viene el chiquechi. Así que MC Gus Durán se despide con alegría, chenchamenchi. Ya saben, a tarde que hable con fe.
1: Y un buen café. Se despide la garganta millonaria. Yo soy Che William. Mañana estamos de vuelta. Se me cuidan bastante. Chau. 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

0: días a la familia suprema, buenos días a toda la familia del Mañanero que ya está con nosotros en esta jornada. Jornada ya 8 de mayo del 2026. Bienvenidos amigos 0999-961-961. ¡Qué gusto saludarles a todos nuestros amigos del alma! El señor Daniel Terán, como siempre, desde la hermana República del Cantón Biblián, ya está en Control Master. Buenos días, señor. Buenos días, señor Daniel Terán. Bienvenido, ahí estamos. Hola, Rosita María, buenos días.
1: Excelente mañana, buenos días, Ecuador. Mundo mundial, por fin es viernes, caracho. Bienvenido sea usted, por favor, váyase levantando, vaya sintonizando, vaya bailando, porque hoy es viernes, viernes de chucurilla.
0: ¡Qué chévere, señor! Así que ya saben, el 0999-961-961, el día de hoy también tenemos...

0: Pueden participar con nosotros el día de hoy en esta mañana. Hola, Daniel Mosquera, buenos días, bienvenido.
1: Buenos días, Ecuador, buenos días, gente maravillosa, gente que se levanta ya escuchando y sintonizando el mañanero. Acá vamos a brindarle la mejor música nacional ecuatoriana hasta las 7:30. Por favor, la idea de hoy es que usted se quede en compañía de 961.
0: Desde ya decirle feliz día, mamá. Son las 5 de la mañana y con 8 minutos aquí.

0: buenos días. Buenos días, familia Suprema. Buenos días, familia del Mañanero. Gracias por ese reporte de sintonía. Desde ya estamos en este viernes en Chucurilla para decirles bienvenidos, bienvenidas a toda la people, a toda la gente que ya se engancha con nosotros en esta mañana, a los que ya sacudieron las pulgas bien temprano, a los que ahora mismo recién se están levantando, decirles bienvenidos a este fin de semana, a este viernes. Fin de semana.
1: Viernes, bonito viernes, ya para que se pongan las pilas. Y hoy tiene que participar, porque hoy va a haber premio para la mamita. Así que por favor, a sacar pecho, a levantar al guagua, porque hoy puede ser usted el próximo ganador o ganadora. Obviamente, para que le regale esa tortita a la más querida del hogar. Hablo de su mamita.
0: ¡Qué chévere! 5 de la mañana con 14 minutos. 5 con 14 minutos. Aquí estamos en esta mañana.

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1: Ay, qué lindo viernes, Dios mío.

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0: cuando dice, no le gustaba que yo sea miedoso. Y obviamente, cuando yo era pequeño, tenía 7 años, hizo que una vez metiera un chinche en un tomacorriente, ¿sí? Para que pierda el miedo, dice, para que sepa que eso coge corriente y no volverle a hacer, dice.
1: Oye, muchachos, dice, recuerdo que yo, a mí no me gustaba ir a la escuela, dice, porque la escuela siempre me pegaban, pero mamá me decía, pero mamá me enseñó que tengo que enfrentar a los problemas, dice. Entonces me dijo una vez, mijito, si él te da, tú también da, pues dice, no te quedes con las manos cruzadas, o acaso eres manco. Así dice, vea, lindos recuerdos de mamá.
0: Oiga, Carmita Ochoa también, y eso de aquí sí me causa un poco de risa, porque dice, lo lindo de mi mamá que yo recuerdo, es que una vez mi mamá se sacó la madre con 8 en el colegio.
1: Hola, muchachos, el mejor recuerdo que tengo de mi mamá, dice, es cuando yo me gradué del jardín, me llevó a comer hornado, dice, ¿eh? A mí no me gustó, me dijo, todavía eres mal agradecido, te estoy brindando. Ese tiempo costaba carísimo el hornado. Gracias, muchachos. Hola, jóvenes, ¿cómo están? Buenos días. Dice, yo recuerdo que cuando era niño, mi mamá me mandaba a comprar pancito en la tienda y siempre venía un pan menos y me decía, ¿qué pasó con el pan? Decía, no sé, la vecina me vendió menos un pan y yo me la comía, gracias, y me daba duro.
0: Oiga, Justin Mejía dice, el recuerdo más grande que yo tengo de mi mamita es que ella fue padre y madre, wow, y siempre nos sacó adelante, sí, sin que nos faltara nada, así que cómo no acordarme de mi mamita querida.
1: Ay, oh, qué lindo, este recuerdo está lindo. A ver, dice, muchachos, les cuento que mi mami todos los días, todas las noches nos contaba cuentos, pero era solo de terror, me acuerdo de la caja ronca. Y no podía dormir, gracias.
0: Y ahora ya uno de adulto, uno le cuenta los cuentos a la mamá, ¿no? ¿Por qué llegó tarde? ¿Por qué no ha pagado la manutención?
1: Hola, muchachos, ¿qué tal? ¿Cómo están? Buenos días. El recuerdo más lindo de mi mami,
0: ¿cuál es?
1: Es que me enseñó a trabajar desde muy pequeño, desde muy temprana edad, desde los 8 años ya trabajábamos. Hoy los guambras duermen hasta las 10 de la mañana. Tienes razón, tienes razón. A ver, vamos con la ultimita, ¿ya?

0: que le queremos un montón. A ver la última, está bien la última. Dice, hola muchachos, Suprema Estación, un recuerdo de mi mami cuando salíamos a comer juntos. Cuando hacía una travesura, enseguida me pegaba mi pan de Checho, gracias.
1: Oiga, gracias a la gente maravillosa que está participando a través del número de la radio. Y así también, como participa, como

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0: Oiga, ¿sabe? Por acá me dice justamente que le ha dicho que qué, le está pidiendo a la mamá que qué quiere para este Día de las Madres. Dice, mijito, por favor, vuelva con su mujer, dice. Ya no le aguanta en la casa.
1: Oye, puede ser, ¿no? Oye, otro pedido de mamá, por ejemplo, en este, ya en esta fecha, pueden aprovechar, pueden decirle a mi hijo, ya tienes 25 años, tienes 28 años, tienes 30 años, y sigues todavía mantenido en la casa. Ya sal, busca trabajo, haz algo, se conoce a la criatura. Son las 6 de la mañana con 54 minutos. Hoy empezaron a llover los mensajes sobre los recuerdos que tienen con mamá. A ver, una me voy con esto. A ver, dice, el recuerdo más lindo que tengo de mi mami es que un día, en una fecha especial que era el Día de las Madres, me obligó a cantar en la escuela. Desde ahí, ahora soy un gran artista.
0: ¿Quién es? ¿Cuál es ese?
1: Mi pana, es Justin Pesantes, desde Totoracocha.
0: Bien, venga, saluditos para Carlita Uquilla, también escuchando la radio a esta hora. Recuerde que ya se va el pastelito en pocos minutos. 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Usted siga en comunicación con la 961.

0: urbano Víctor Gómez.
1: Ajá.
0: Rodriguito, en este viernes de Chucurilla, qué buenas canciones. Y en este fin de semana que celebramos a todas las mamitas, hermosas del mundo, que quienes nos dio la luz.

otra. Ajá. Así es. Y bueno, pero Dieguito, yo recuerdo a mi mamita que cuando era pequeño, cuando en mi infancia, ella me ayudaba en los deberes.

0: como ella quería. Eso es, Rodriguito. Muchas gracias. Saludos y mil bendiciones.
1: Buenos días, Rodriguito, Rosita María, Terán, el viernes de Chucuría, voy a poner la canción que dice divorcio, tú me pides divorcio, te daré porque mi amor no te lo he vendido. Y de los buenos recuerdos de mi mamá es que siempre estuvo ahí para mí. De los malos es cuando me cogió y me castigó y no me dejó jugar en la selección de la escuela por castigarme. Saludos, saludos, bendecido viernes. La carita feliz, siempre activándome.
2: Hola, ¿cómo está? Buenos días, mi estimado Rodrigo Paida, mi Rosita María y Daniel Terán. Con los saludos aquí desde los Estados Unidos. Oiga, un recuerdo que tengo de mi madre y de mi padre. Bueno, voy a hacer rapidito el recuerdo. En una época yo quería un carrito de madera, de esos de cuellos de madera y una guitarra. Entonces mi mamá y mi papá no me quisieron comprar porque saqué malas calificaciones en la escuela, ¿verdad? Entonces ya uno quería, yo quería la guitarra, quería el carro y mi papá no me quería comprar. Y me pongo ingenioso, voy y saco las tablas de la cama de mi mamá. Saqué como 3 tablas, de acuerdo, 3 tablas saqué. Y comienzo a construir el carro y la guitarra. La guitarra la construí con las cuerdas de ir a pescar, el hilo nylon. Y ya estaba construyendo el carro, todo, pues, y me faltaban las llantas. Cuando llega mi papá y mi mamá van a descansar en la cama. No, les digo que van patas arriba sentándose en el colchón. Yo bueno, me acuerdo que me levanté como el siguiente a los 2 días de lo noqueado que estaba. Mi mamá me estaba limpiando las heridas que mi papá me dejó con la correa. Saludos, muchachos. Esos recuerdos sí que son buenos y dolorosos a la vez.
3: Ajá. Buenos días, muchachos. Quiero llegar con atento saludo a aquella señora que resistió la lluvia, resistió el calor, resistió la traición, resistió el hambre. Un ejemplo de vida. Saludos a mi madre allá en cualquier parte de Cuenca.
4: Hola, ¿qué dice señor? Daniel Mosquera, señora Chochita María, señor Daniel Terán, señor licenciado Mr. Rodrigo Paida, saludos, mis amigos, para el señor de las Rutitas del Sur, pasando a dejar el respectivo reporte y también solicitan en ese viernes de Chucuría una canción esa que dice, ¿por qué, mamita linda? ¿Por qué te fuiste lejos? Dejándome tan solo con mi pobre papá. Saluditos a todas las madrecitas del mundo, en especial para mi mamá Mercedes Puya allá en el Segura. Bendecido fin de semana, bacán esa programación, ampídase ahí. Uno tapado con tuza para la mesa 69. Saluditos para Mario allá en la Ciencia de Servicios. Baños, don Mario Largo, el Gallito.
5: Señores del mañanero, señores de la carita feliz, licenciado Rodrigo Paida, la niña Rosita María y el arquitecto Dani Terán, los 3 duros del mañanero, de las mezclas de la número 1 en el Austro y en el mundo mundial. Nada más llamándoles desde aquí de la cafetería Reina del Cid en el mercado 12 de abril. Para desearles que este fin de semana se pasen de lo mejor con sus mamacitas y a todas las mamitas también, desearles un feliz día. Aquí, de lo mejor que se pasen, mis queridos tigres, ustedes se lo merecen. Pues nada más, mis queridos tigres, que les vaya de lo mejor y que disfruten este fin de semana. Cuídense mucho, mis queridos mañaneritos.
6: Buenos días, chicos de mañanero. Un saludo para el domingo, Día de las Madres, para todas las madrecitas del mundo, en especial en Cuenca. Pero yo, mi mamacita se encuentra allá en el cielo. Pero aún la recuerdo toda la vida y no podré vivir sin recordarle a ella que le tengo siempre en mi corazón. Era la mejor madre del mundo. Saludos.
7: Chicos, muchas gracias.

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0: las 7 de la mañana con 17 minutos. Dios mío, ha pasado demasiado rápido el tiempo. Ahora vamos a hacer ya la entrega de los dos pasteles de Marcelito Pastelería. ¿Ya? 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
0: Así es, amigos, vamos ya rápidamente. 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
2: 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Oiga, 7 de la mañana, 21 minutos, marcamos en el territorio nacional y estamos festejando a mamita. Ajá. Hoy en este viernes
0: de Chucurilla.
2: En los diferentes mercados de Cuenca, todas las mamitas

0: ¡Qué lindo show con estos jóvenes!
1: ¡Oiga! Llegamos ya a la parte final de la programación. Gracias. Oiga, una infinidad de mensajes, una infinidad de audios. Te también amo. Mis disculpas por no pasarlos de todos. Y así que nada más, nos vamos ya. Llegamos a la parte final de la programación. Ya se viene la voz de la ciudad. Y este fin de semana, pórtese bien. Pórtese bien con mamá. Sea mimoso, sea cariñoso. Por lo menos vamos a ser obedientes en esta fecha que es importante. Así que felicitaciones a todas las mamitas del mañanero de la Suprema Estación, para nuestras compañeras de trabajo, nuestros jefes también, para las mamitas de nuestros compañeros, señor Daniel Terán, Rosita María, Tachiel Mosquera, y también para mi mami, para Rosa Bersabé, su cuchañaya. Nos despedimos, Danielito, por favor.
2: Muchísimas gracias a todas las personas que estuvieron a través de la Suprema Estación. Esperamos que que la pasen bien, que festejen a todas sus mamitas en sus hogares y en especial a mi querida madre, a Jacqueline Pozo, en la ciudad de Quito. Mami, le quiero mucho, le amo. Usted siempre ha estado en las buenas y en las malas, como esa madre tan abnegada hacia mí. Muchísimas gracias.
1: Y para
2: mi esposa también, claro. Así es, para mi esposa Mónica Tenesaca también en la ciudad de Biblián. Muchísimas gracias. Gracias por darme esos dos bellos hijos que iluminan nuestro hogar. Muchísimas gracias.
1: Rosita María.
3: Oiga, nada más, recomendación de hoy. Vaya, así como lleva la moza a comer, llévela a su mamá a comer. Dios conmigo, yo con él. Él adelante, yo tras él, porque con Dios todo se vale el día lunes. Nos vemos, chao.
1: Daniel Mosquera.
4: Nos vemos, señores, nos escuchamos el día lunes. Decirle a usted que la pase bonito en compañía de sus seres queridos. Que la pase súper bien.
1: Saluda a la mami.
4: No, yo no saludo a mi mamá.
1: Todos los días.
4: La veo todos los días ya.
1: Bueno, saludos para todos ustedes, amigos, que tengan un buen día. Hasta el día lunes en el mañana.

0: Un excelente día a todos. Dios les bendiga.
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0: a este viernes 8 de mayo del año 2026. Licenciada González, buenos días, bienvenida.
1: Buenos días.
0: Amado, bienvenido, buenos días.
2: Muy buenos días.
0: Gus Durán en los controles, muchísimas gracias también a la Alexa. Nosotros arrancamos esta emisión informativa, licenciada González, contándole que agarraron que la Policía Nacional, todavía no vamos con esa nota, simplemente les vamos a contar que la Policía Nacional ya agarró a los supuestos y probables asesinos de la señora Anita Toso y de su hija. Qué bien, pues, licenciada González, por la Policía Nacional. Esperemos que las investigaciones arrojen, pues, los arrojen como culpables, abogado, porque mientras la ley no determine ningún tipo de juicio, no se puede hablar de culpables, licenciada González. Sin embargo, sabemos por todas las pruebas y por todos los testimonios y relatos que se tratarían de un par de ascos, licenciada González.
1: Así es.
0: De un par de hermanos. Ya vamos a ir con eso. Mientras tanto, que la gente se conecte, que la gente se conecte al YouTube, al Facebook, y tenemos mensajes del pueblo. Abogado, buenos
2: días,
0: bienvenido.
2: Vamos con esta, si lo podemos llamar, réplica. Ayer hubo la denuncia de un señor guardia de seguridad, me parece, que decía que de algo de tapa, ¿no? De quienes teníamos esa denuncia ayer.
1: No les pagaron las horas de extra.
2: Así es, ahora dice, buenos días, familia suprema, con respecto a la denuncia del día de ayer sobre los guardias de etapa, nos parece que hay un poco de exageración de uno o un compañero en tratar de hacer quedar mal a los señores administradores del contrato, ya que etapa en esta administración se ha caracterizado por velar el bienestar de los guardias y mucho más. El alcalde de Cuenca dice, cuando era concejal, siempre velaba por los guardias de seguridad. La empresa en sí no está atrasada con el IES. En respecto a los pagos, creemos que por uno o dos días de retraso no vamos a hacer una tormenta en un vaso de agua. Recuerden que hay muchas empresas que en lo público se están demorando 3 hasta 4 meses en pagar los sueldos. Mejor es de ser agradecidos con los administradores. El señor alcalde, por su preocupación cuando hay empresas explotadoras, dice, pero en este caso no es para tanto, no exageremos, la empresa está cumpliendo. Hagamos, dice, la bulla cuando estemos un mes o dos meses sin paga y no nos escudemos, dice, en un poquito, uno o dos días de retraso. Eso
1: abogado,
2: dice una persona.
1: Sí, pero lo que nos mandaron el mensaje ayer no era por el retraso de dos días, sino porque no se pagaban las horas de extras, sí, del año anterior. Eso
2: exactamente,
1: era el tema.
2: Eso no fue en eso. El también decía que en el IES están retrasados, pero acá dice que no, que es otro guardia de seguridad, debe ser, no, porque dice un compañero.
0: 7:37.
2: Dice que están bien en el IES.
0: 7:37 minutos, sin embargo, muchísimas gracias por enviarnos su mensaje, en verdad que nos sirve muchísimo, le mandamos un abrazo grande, mi brother, y ahora sí, pues, licenciada González, dos hermanos.

0: ciudadanos detenidos por doble crimen en Cuenca. Dos personas fueron capturadas por el asesinato de una madre y su hija, ocurrido en las calles del Cerezo y Salar. Una de las víctimas era comerciante del mercado 12 de abril, la otra abogada. Sabemos claramente que se trata pues de la señora Anita Tosso y de su hija. Los detenidos serían familiares de las víctimas. Agentes de la Policía Nacional y Fiscalía ejecutaron allanamientos en varios sectores de la ciudad donde retuvieron vehículos y recababan otras evidencias. Los acusados del homicidio fueron puestos a órdenes de las autoridades competentes para el proceso judicial. La Policía Nacional emitirá un informe oficial del operativo en las próximas horas. Importante sobre este tema, licenciada González. A ver, en teoría, supuestamente, digo supuestamente porque usted sabe, mientras todo esto no se ventile en un juzgado, en una sala de justicia, licenciada González, es un poco difícil hablarlo. Sin embargo, recordar a la gente que supuestamente uno de estos individuos, licenciada González, ese que tiene la camiseta que dice soy feo pero amo como guapo, evidentemente el hombre no ama absolutamente a nadie, pero licenciada González y abogado, supuestamente uno de estos habría sido pues, o habría tenido un vínculo sentimental con uno de los familiares. Estoy así en lo es, correcto.
1: Con la otra hija de doña Anita, dice, habría sido enamorado de la otra hija de doña Anita. Eso dice la información.
0: Abogado, entonces, pues, para tenerlo en cuenta, el hombre tenía información de primera fuente, licenciada González, sí, de lo que sucedía en la casa de la
1: sabía
0: señora.
1: Sabía los movimientos de la casa, seguramente. Sabía todo. Sabía que tienen algo de valor en el interior de la casa.
2: Sabía cuando no había nadie en la
1: sí,
2: casa.
1: Sí, exactamente.
2: Así es que actuó, pues, sabiendo todo eso, escarcha.
0: 7:38. Entonces, vuelvo y repito, licenciada González, agarraron a los supuestos asesinos. Las pruebas indican pues que son ellos, porque incluso, licenciada González, hay varias cámaras de seguridad que determinaron cámaras de seguridad en la zona de diferentes establecimientos comerciales, como por ejemplo de una gasolinera, de una farmacia, que determinan que serían estos individuos.
2: Así es.
1: Así le dieron
0: los
1: seguimiento.
0: Asesinos. Los asesinos, los que desvivieron a la señora Anita Tosso y a su hija. Bueno, en verdad, licenciada González, la cuestión es tremenda. La cuestión es tremenda. Le pedíamos a la Policía Nacional, le pedíamos a Fiscalía, le pedíamos a las autoridades, a las instituciones estatales que investiguen el caso, que tengamos respuestas, porque las que dieron al comienzo no fueron suficientes, porque las respuestas que nos dieron después de 2 días tampoco fueron suficientes. En este momento ya serían pues capturados, licenciada González, los principales sospechosos del asesinato de la señora Anita. Ya están detenidos, estoy seguro y quiero pensar bien, estoy seguro que van a estar tras las rejas, abogado.
1: Sí, así es, seguramente.
0: Ojalá que sí.
1: Todas las evidencias con el barrido de cámaras que hicieron apunta a que ellos son, pero nosotros tenemos que decir, supuestos.
2: Ahora veamos qué es lo que deciden los jueces también, escarcha y abogado, porque de eso también depende que se mantengan en la cárcel, aunque creo que con lo mediático que se ha hecho el caso, no creo que los vayan a dejar en las calles, porque
0: no
2: son un peligro.
0: No creo que hay chance, exactamente, licenciada González, no creo que puede existir ese chance de dejarlos fuera de la cárcel, principalmente pues serían ellos dos sospechosos. 7:40. Abogado.
1: Cambiamos el tema ya y nos vamos hasta un sector de la ciudad de Cuenca. Un llamado a la patrulla canina. Dice, por favor, ¿funciona o no funciona la patrulla canina? ¿Qué dicen
0: ustedes?
1: ¿Existe
0: o no existe la patrulla canina?
1: ¿Existe o no? Lo digo esto porque dice
0: Patrol.
1: Nuevamente pido su ayuda para que el servicio de la patrulla canina me pueda colaborar con este caso. Se trata de una perrita abandonada. Hemos llamado en múltiples ocasiones, he enviado mensajes con la dirección, el teléfono de la patrulla canina, pero nada que contestan. El caso es urgente porque la perrita tiene una infección en sus ojitos y es urgente que alguien venga y le lleve, ¿no? Y le revise. Dice, ella frecuenta la urbanización Manuel Jaramillo, calle Rodrigo Moreno, sector de Racar Shopping. Sector de Racar Shopping, por allí pues estaría esta perrita. Así se le puede ver que sus ojitos tienen pues prácticamente, no sé.
2: Una enfermedad.
1: Si se ve alguna enfermedad grave, que alguien le ayude. Yo le veo medio cruzado con pastor alemán, no así. Es de colores exacto a un pastor alemán. También un poquito de Sharpei se le parece, porque la cara la tiene ancha.
0: Ajá. Una buena mezcla.
1: Sí.
0: Una buena mezcla, sí,
2: ¿dónde por favor. Está más o menos?
1: Esto está, dice, en la urbanización Manuel Jaramillo, calle Rodrigo Moreno, sector de Racar Shopping.
2: Vamos a enviar un mensaje.
0: 7:42, licenciada, continuamos.
2: Así es, escarcha, y tenemos más información y los vecinos del sector de La Gloria están hartos de los hechos delictivos y escarcha dieron 3 días a supuestos ladrones para

0: que se vayan del barrio. Vimos incluso un cartel que decía, pues, ladrona, sal de aquí, no te queremos en el barrio. Así es, les contamos anoche, pues, los moradores acudieron a una casa ubicada en la avenida Loja y Unidad Nacional para exigir a presuntos antisociales que estarían causando temor en la zona que abandonen el lugar Escarcha. Ahí están, pues, la gente del barrio diciéndoles que salgan de ahí, que no les van a permitir que sigan ahí, incluso está la policía, ¿no? Pero eso fue lo que sucedió anoche, el barrio unido en este sector, pues para que ellos ya dejen de causar, pues, temor también a la gente. Dicen que ya habrían cometido algunos actos delictivos.
1: Licenciada González, porque el barrio está unido, el vecindario está unido. Bueno, peligrosa situación, si no hay una prueba contundente.
0: Bueno,
1: es también la impotencia del pueblo, licenciada González, es la impotencia de todos. Vivimos en zozobra, vivimos inseguros, vivimos con miedo,
0: pero
1: vivimos preocupados.
0: Para que se haya juntado la gente del barrio, creo que tienen algunas,
1: no es así
0: algunas pruebas de lo que está sucediendo. Escarcha, incluso ahí está la policía, ¿no? Que ellos son los encargados de cualquier situación, ellos son los que entran para verificar el tema. En realidad parece que no encontraron a nadie, bueno, al menos no salieron, no fueron afectados los pobrecitos delincuentes en este caso, Escarcha, pero sí los vecinos piden que abandonen el lugar.
1: 7:43 minutos, ahí podemos observar, licenciada González, todo el pueblo unido. Y realmente les mandamos un abrazo grande a los vecinos. Nos llamaron en horas de la noche, lamentablemente estábamos llenos de eventos, no teníamos gente que podía cubrir, pues, licenciada González, la nota. El Ivancho estaba en otro evento, el Rodrigo estaba en el evento de la transmisión del partido, Gus Durán, el Dani Bustos estaban en el IP360. Estábamos también en la inauguración del IP360, pues, y nos llamaron a última hora. Sin embargo, vecinos, si necesitan esos micrófonos para clarificar alguna de esas cuestiones, pues, bienvenidos sean. Y yo sí les agradezco por haberse juntado, licenciada González. Claro. Todo eso es al frente de la iglesia El Verbo, estoy en lo correcto, por el Parque Iguazú.
0: Diagonal, exactamente.
1: Ahí lo podemos observar, licenciada González, 744. Eso sería, pues, la avenida 10 de agosto y la Unidad Nacional.
0: Así es, y avenida la Loja, perdón. Loja y Unidad Nacional.
1: Perfecto, perfecto. Es justamente en ese redondel.
0: Ay,
1: sí.
0: De agosto.
1: Es justamente en ese redondel. 7:44. Abogado.
2: Tenemos acá, hay un saludo, dice, buenos días, familia Suprema, por favor. Joven Merchanziki, un saludo de cumpleaños para mi hija Polet Cárdenas, que cumple 5 añitos todas las mañanas. Les escuchamos antes de ir a la escuelita. Muchas gracias a Polet Cárdenas.
1: Le mandamos un abrazo grande a Paulette. Muchísimas gracias por ser parte de esta familia suprema. Sí.
2: 5 años.
1: 5 añitos. Muchísimas gracias por ser parte de esta familia suprema. Nosotros continuamos, licenciada, 7:45.
0: Así es, tenemos más información y el Tribunal de Pichincha sentenció 26 años de prisión a José Luis Dueñas por ser el autor del femicidio de la cuencana María Fernanda López, de 42 años, cuyo cuerpo fue encontrado el 2 de mayo del 2025 en una vivienda en el barrio San Marcos, esto en el centro de Quito. Escarcha, su familia pedía justicia. Justamente se dio ayer la audiencia ya para sentenciar al asesino. José Luis Dueñas, de Escarcha, le dieron 26 años de prisión.
1: ¿Cuántos años, licenciada? ¿26?
0: Siguen siendo insuficientes, ¿no?
1: Nunca será suficiente.
0: Así es.
1: Nunca será suficiente.
0: Pero eso es lo que sucedió el día de ayer.
1: 7:46. Abogado, tenemos mensajes del pueblo.
2: Bueno, acá una persona muy conocida dice, buenos días, familia suprema, no existe la patrulla canina en mi barrio. Dice, hemos llamado varias ocasiones pidiendo ayuda, pero nunca han llegado. Solo alguna vez por ahí un vehículo dice que desea patrulla canina, pero no presta ayuda. Eso lo dice acá y lo tenemos identificado, la persona que dice.
1: ¡Pau Patrol! ¡Pau Patrol!
0: ¡Pau Patrol! Vamos a enviar a la CGA, Control de Gestión Ambiental. Ellos están encargados, pues, de este tema. Vamos a enviar el mensaje para ver qué es lo que nos dice.
1: 7:46, 7:46.
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1: Ahora que
2: estamos hablando de la patrulla canina, déjeme leer este mensaje. Hay un joven. Dice, buen día, la voz de la ciudad. Dice, no podría hacerme cargo de la perrita, pero lo que sí puedo es ayudar con los gastos del veterinario. Cualquier información o datos, dice, lo que necesite.

0: Este es mi número, por favor, Gallegos, le voy a poner en contacto con la persona que nos denunció de la perrita que está por racar. Acá hay una persona que me parece que este número es del exterior, ¿no? Que quiere ayudar con los gastos, pero habría que alguien se haga cargo de la perrita porque está en la calle, porque también se tenga mucho cuidado, se puede esto dar paso a que algunos aprovechados nos digan, sí, Simón, yo... pase por acá ese billete que yo le hago currar a la perrita y total nada.
1: Total, se hace.
0: Entonces, no sé si lo ponemos en contacto. De todos modos, vamos a guardar su número. Y muchísimas gracias. Le agradecemos infinitamente a este amigo que nos envía este mensaje desde el exterior.
1: 7:47 minutos. Continuamos, licenciada.
2: Así
1: a propósito,
2: descacha.
1: Licenciada, me interrumpo un segundo antes de que me olvide. Importante, importantísimo. El equipo de la radio ganó la noche de ayer, licenciada González.
2: Qué
1: ya
2: bien.
1: Tres partidos seguidos, licenciada González, de solo victoria. La gente está tranquila, la gente se siente bien en los partidos. Rodrigo Paida jugando de delantero, nunca se le ha visto en esa posición. Pero juega bien. Juega bien. Es una especie de taca bien.
2: Ayer no estuviste tú ni el Gus, ¿no?
1: Y ganaron.
2: Digo,
1: eso es lo raro, eso es lo extraño. Nosotros somos los malos, somos el problema.
2: Somos el problema.
1: Hamed, y así se puso la camiseta, licenciada González, y sacó para adelante al equipo. Y el equipo de la Suprema ganó el día de ayer. Bien, 7:48. También le mandamos un abrazo grande de parte de la Cari, que también le mandamos un abrazo grande. La Joa Bernal está cumpliendo años el día de hoy. Le mandamos un abrazo enorme. Dice, pues, los extraño muchísimo. Son lo mejor del mundo, pues que los cumplan feliz. Les amo con locura y compasión. 7:49 minutos. Tenemos noticias.
2: Así es, tenemos más información y conozca a esta agrupación delictiva integrada por tres hombres y una mujer dedicados a robar bajo la modalidad descuido en locales comerciales de Cuenca. Este acto delictivo ocurrió en el centro comercial El Vergel Escarcha. Uno de los ladrones sustrajo al final un iPhone 17 Pro. Cualquier información sobre estos individuos puede comunicarse con la Policía Nacional. Se guardará absoluta reserva. La banda está compuesta por tres hombres y una mujer escarcha. Y estamos viendo las imágenes.
1: 7:49 minutos.
2: Un local de celulares en el centro comercial El Vergel.
0: Y están identificados al 300%. Se les ve tan claro.
1: Abogado, ahora
0: tan nítido.
1: Hay una cuestión muy interesante que los choros tienen que tener muy en cuenta. Los lugares o los comerciales o lugares comerciales o comercios que son de esos celulares de tecnología. Manes, van a tener la cámara más 8K del mundo, loco. Te van a ver bien, te van a ver claramente como en esta cámara, que no es una cámara igual que las cámaras que yo he visto, licenciada González. Esta, pues, se le ven hasta las espinillas al hombre.
2: Y parece que los que estaban ahí justo son de la banda, ¿no? Ahí están las imágenes. Descacha ha hecho, como siempre, el loco. ¿Y esto cuánto cuesta? Y este de acá, que está lindo.
1: Oiga, ¿y este cuánto cuesta? Típico, y este es igual que este.
2: Y esos son los distractores, el que tiene camisa, escarcha.
1: Esos bien
2: chonquita.
1: Togados son los. También son parte de la banda.
0: Pareciera.
2: Son tres hombres
0: pareciera.
2: Y una mujer. Nos envía el mensaje y Iván le saca y dice: son tres hombres y una mujer. Son aquellos que están ahí.
1: El hombre, pues, de la chompa, ese bien togado, ¿no?
0: Bueno, pero no lo damos chompa por confirmado, pero pareciera, ¿no?
1: Todo apuntaría.
0: Apunta.
1: Y todo apuntaría que el abogado se puso ya el mismo outfit que el señor.
2: Hijo.
1: Y se puso el mismo outfit.
2: Se parece.
1: No. Ahí sí cierro esto y me voy y nunca más vuelvo a ningún lado. Y así el abogado sería ese man ya. Y si no es el abogado.
0: No, ese está más
1: viejo. Ese man está feo. El abogado es quinto.
0: Está más viejo.
1: 7:51.
0: Está viejo, mejor dicho.
1: Está viejo. 7:51, rectificación, licenciada González, porque dice Sonso, no es el cumpleaños de mi hermana. Solo quería saludarle por el Día de las Madres, porque ya no van a trabajar ni sábado ni domingo.
2: Ay.
1: A la Joa Bernal, entonces, le mandamos un abrazo grande por el Día de las Madres y también a Mami Maru, que es la mejor mamá del mundo. Eso es lo que dice la Cari. 7:51, que les extraña muchísimo a propósito. 7:51, abogado, el
0: primer mensaje con un poquito de sarcasmo, pero creo que tiene razón. Nos dice, felicitaciones a la Policía Nacional por el trabajo que hicieron anoche y capturaron a esos ascos. pero que sí, dice Seam, también con otros asesinatos, dice, no solo bajo presión de la 961 o los otros medios que actúan así de inmediato, así deberían ser, y verdad, ¿no? Así deberían ser en todos los casos que se dan aquí en la ciudad de Cuenca. Y vemos que cuando la policía quiere actuar, sí.

0: Hace este asesinato del día domingo, pues hicieron un barrido de cámaras, le hicieron seguimiento, entraron de casa en casa donde ven una cámara y así pues le siguieron el rastro a estos supuestos asesinos y que ahorita ya están tras las rejas.
1: 7:52, 7:52, licenciada González, continuamos.
2: Así es, Cacha, tenemos más información y ante denuncias de extorsión por algunos vigilantes seguros y hechos violentos, la Guardia Ciudadana intervino en el Centro Histórico de Cuenca, retiró chalecos de cuidadores informales, además atendieron a un ciudadano colombiano herido en la calle General Torres y desalojaron a personas que consumían licor en la vía pública. Tenemos más información con Santiago Mejía, inspector de la Guardia Ciudadana. Sí, le acabo de mandar ese video al Gus, fue del día de ayer esa información, pues que nos enviaron el día de ayer, pero vamos a darles a conocer. Escúchame.
3: Denos, por favor, para el noticiero La Voz de la Ciudad, los resultados de los operativos de la Guardia Ciudadana realizados en el centro de Cuenca.
4: Muy buenos días. Sí, se ha procedido a hacer operativos institucionales, también interinstitucionales, con los siguientes resultados, como ustedes pueden verificar, el decomiso de chalecos a los conocidos como vigilantes seguros, quienes lamentablemente se encontraban bajo estado etílico o bajo el consumo de sustancias sujetas a fiscalización. Por este motivo, se ha procedido a hacer el decomiso de estos chalecos o por denuncia ciudadana por excesivo cobro o por mala actitud. Lamentablemente, muchos de ellos son extranjeros y toman una actitud negativa con el ciudadano cuencano, y por ese motivo existe la rivalidad y empiezan las agresiones. Llega nuestro personal motorizado, inmediatamente interviene y proceden con los decomisos. De igual manera, hemos procedido también en María Auxiliadora, hemos recibido por mediante chat comunitarios que tenemos con los vecinos de María Auxiliadora, la aprehensión de un ciudadano que se encontraba realizando escándalo público e intentó agredir a comerciantes del sector de María Auxiliadora. Fue neutralizado por personal motorizado de Guardia Ciudadana en el sector de la calle Vega Muñoz y Padre Aguirre. De igual manera, se coordinó con el EQ911 y Consejo de Seguridad Ciudadana para la entrega inmediata personal de Policía Nacional. Y también en la noche, el día de ayer, tuvimos otra eventualidad con respecto a una riña callejera en el sector de las calles Mariano Estrella y Calle Larga, donde que están frecuentando en horas de la noche pernotaciones nocturnas de ciudadanos que consumen alcohol y sustancias sujetas a fiscalización.
1: 7:54, nada más nos dicen por acá que según fuentes, si esos dos hermanos resultan ser culpables del asesinato de la señora Anita Tosi, 40 años, la máxima de pena, que es 36 y supongo yo que con un agravante, abogado.
0: 34 años, 8 meses.
1: Es la máxima de pena.
0: Sí, pero ahora también hay si algo...
1: Sí, creo que si está considerado 40. Como feminicidio, incluso claro. Pues sería un agravante... Para estos dos ascos, pero que se vayan.
0: Femicidio y feminicidio,
1: sí,
0: ¿no?
1: Sí, femicidio y feminicidio no son lo mismo, tienen algún así tipo es. De diferencia. No soy un experto en las leyes, abogado, pero hay una diferencia pequeña, pero que evidentemente... Sí,
0: feminicidio me parece que es cuando tú tienes una relación con la víctima, una relación sentimental.
1: Creo cuando bueno, en fin, lo vamos a buscar, pero lo que sí les digo es que más de 30 años, en caso de ser culpables, la pena máxima sería aplicada a estos dos puercos, licenciada.
2: Así es.
1: 7:55.
0: Vamos con esto que me parece urgente. Dice, señores, de este rato, buenos días. Dice, estos caballitos están en la avenida del Tejar y calle del Membrillo. Al parecer se han escapado, dice, de algún corral, pero están en peligro los caballitos y por ende los vehículos. Porque imagínese un vehículo que salga en alguna curva y se choca contra un caballo, pues... Las dos partes van a salir afectadas.
1: Se así mezclaron que... un par de películas, abogado, sí. Una de Clint Eastwood y una así normalita, una de la época actual.
0: Ayuden, dice, esto es de este momento, repito, es por el Tejar, por la calle El Membrillo. En la calle El Membrillo por el Tejar. Allí se ve, pues, bastantes, ¿no? 2, 4, 5 caballos, lo que yo avanzo a ver. Están en plena vía, en la mitad de la vía.
1: 7:56. Bastantes caballos, se les ve lindo, ¿no? Son lindos, sí. Caballitos, licenciada. 7:56.
2: Solo para.
1: La diferencia la tiene usted. Por favor, por favor.
2: Femicidio se enfoca en el asesinato de una mujer por el hecho de ser mujer, por misoginia o machismo. Es el término más utilizado en la legislación del Ecuador, pues en el Código Integral Penal. Y el feminicidio es un término introducido para resaltar la impunidad estructural. Sugiere que el Estado no protege adecuadamente a las mujeres, permitiendo que estos crímenes queden sin castigo. Esa es la diferencia.
1: 7:56. Muchísimas gracias, licenciada González, por despejarnos de esas dudas, por clarificar la mente, por quitarnos... La ignorancia. 7:57, la Feria del Reloj, la Feria del Huacho. 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
1: Es Cacha, y antes de irnos al corte comercial, quiero saludar a la gente del YouTube. Por acá, como siempre, está el Víctor Morales, también el Junior Fernández. Tenemos también al Club Peloteros 222. Que se dice, ya empezaron a usar ChatGPT y antes... dice, felicidades, noticiero. No sé si nos está felicitando así bien o nos está criticando. Exacto.
0: Nos está funando o nos está felicitando.
1: Exacto.
0: Yo quiero pensar.
1: Pero le mandamos
0: un
1: abrazo.
0: Sí, como es viernes, loco, y todos bien, todo bacán, y ganó ayer la Suprema y toda la cuestión. Lo dice por bien. Mandamos un abrazo, loco. Sí. Te quiero full. 7:59, abogado.
2: Tenemos acá un... sería una observación, ¿no? Bueno, cualquiera que sea el motivo, pero se han arreglado. Ya no se va a inundar más acá en el sector del Mall del Río.
0: Está bien,
2: porque
0: bien.
2: Ya arreglaron. Pero bueno, acá hay una observación de un amigo.
3: ¿Qué tal, amigos de La Suprema? Es una pequeña observación y ojalá pasen. ¿Cómo es el poder del dinero? Que cuando están por aperturar el Mall del Alto, lo que es el estancamiento de agua, que es justamente en el mall, en ese paso peatonal.
0: 7:59. ¿A quién lo hizo? Bacán, igual. La cuestión es que, licenciada González, no se siga inundando.
1: Ministerio de Infraestructura y Transporte.
2: Eso es lo más importante.
0: Claro, el brother dice: no puede ser tanta coincidencia. 7:59.
2: Pero bueno.
0: Pero sí, tal vez sí es coincidencia.
2: Hasta una canción hay que dice: por la plata baila el mono. Ya, si es, si la plata manda ahí, pues.
0: Pensemos ya. Bien, es viernes, pensemos bien. Pensemos en
1: que. Pero sirve González, a todos.
0: Nos caso. Sirve a todos. Y este claro. Momento que ya sí. Nos inunde, qué bacán. Es viernes, no, es viernes de love. 8:00, 8:00, nos vamos al corte comercial y ya regresamos, licenciada González. ¿Quiénes somos?
1: Somos la voz de la ciudad.
0: Alexa, ¿quiénes somos?
4: Somos la voz de la ciudad.
0: Ya regresamos, pilas.

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1: 8-7 minutos, regresamos. Muchísimas gracias, familia suprema. Muchísimas gracias a la gente de YouTube, a la gente del Facebook Live. Y tenemos a nuestra invitada de la mañana de hoy, a la Noelia. A la Noelia, de presidenta de la FEUE, presidenta de los estudiantes, presidenta de la Universidad de Cuenca. Muchísimas gracias por visitarnos, Noelia Ochoa. Bienvenida, buenos días.
2: ¿Qué tal? Buenos días, Juan Andrés. Muchísimas gracias por el espacio en la Suprema Estación. Y sobre todo quiero enviar un especial saludo a quienes están dirigiendo a la universidad. Estamos en semana previa de exámenes de interciclo y un caluroso saludo a los estudiantes de la UDC.
1: Denle con todo, que sus exámenes hay que pasarlos sí o sí.
2: Así es, Juan Andrés.
1: 8:08. Noelia, a ver, vamos a la cuestión. 29 de abril llega a la Universidad de Cuenca, a la Universidad Estatal, la vicepresidenta del Ecuador, María José Pinto. Ella esperaba que la gente empiece, no, amigo, el pueblo está contigo. Pero lo que sucede es que la realidad es un poco diferente a lo que ellos esperan. ¿Qué sucedió el miércoles 29 de abril? Noelia, quisiera escucharlo en tus propias palabras, en tu propia boca. Bienvenida.
2: Bueno, les comento un poco. Ese día la FEUE, con su legitimidad de decisión, tuvimos una pequeña, no una reunión, sino una llamada y unos mensajes que nos pasamos entre los compañeros que dirigimos la FEUE de la U de Cuenca. Nos llegó totalmente de sorpresa. A las 8:10 creo que nos enteramos que ella iba a estar presente en la Universidad de Cuenca. Ya se estaba instalando un montón de contingente militar con armas de fusilamiento, que para un estudiante de la Universidad de Cuenca eso se le hace sumamente ajeno, violento sobre todo, y hasta algunos no querían ingresar a la universidad. Empezamos, dijimos como no, esto no puede darse de esa manera. Yo creo que a pesar, venga quien venga, la Universidad de Cuenca, las formas no eran en las que vinieron.
1: Perfecto. Noelia, solo te interrumpo 2 segundos porque aquí hay una cuestión, ¿no? Yo te entiendo completamente, ¿no? Es terrible, no puedes llegar a estudiar un lugar donde se debe desarrollar la mente y los sentidos y llegues y ves las armas. Sin embargo, teniendo en cuenta el contexto del país, por ejemplo, hace 2 años atrás asesinaron a Fernando Villavicencio. Entonces, yo entiendo, claro, la lógica de muchas personas o el punto de vista de decir, no, pero asesinaron a Fernando, se necesita la misma seguridad y seguridad nivel el último para las figuras presidenciales. Teniendo en cuenta el contexto del país.
2: Sí, entendemos el contexto, pero también yo creo que hay que entender los espacios. Y la Universidad de Cuenca no es un espacio en donde los estudiantes lleven armas, no es un espacio en donde el estudiante, lleve armas, ¿sabes? Es un estudiante que lleva una mochila con computadoras, con cuadernos, con lápices. Y ese día, como lo he mencionado varias veces, nuestra única arma era la voz y era una pancarta en donde un docente también lastimosamente, violentamente fue sacado de los predios universitarios. El ciento docente de la U de Cuenca, sí fueron actos que a nosotros nos causaron suma sorpresa de parte de no solo de las autoridades que están ahora en la administración, sino también del contingente policial y del contingente también militar que violentamente estaba actuando ese día en contra del estudiantado. Como lo he mencionado varias veces, nosotros fuimos ese día con algunas consignas porque tampoco nos parecía aceptable la presencia de la vicepresidenta María José Pinto. Ella estuvo en un proceso en donde ella también fue ministra de Salud. Aquí en Cuenca hubieron un montón de casos en donde hasta una madre de familia tuvo que pagar la gasolina para que la ambulancia llegase al hospital, lo cual me parece una negligencia total de parte del mismo gobierno y evidentemente dejarnos sin medicinas, el desabastecimiento total en términos de salud, sí me parece como sumamente preocupante. Y esa decisión que la tomamos de salir en rechazo no fue una decisión simplemente de la FEUE de la U de Cuenca. Fue una decisión legítima de organizaciones, de movimientos que pertenecen a la U de Cuenca y que hemos tomado la decisión de movilizarnos ese día, a la final de mostrar nuestro descontento y demás frente a esas situaciones que ocurrieron también ese día. La situación se tornó un poco violenta posteriormente. Los militares y los policías lastimosamente actuaron sumamente groseros, digamos, con nosotras las estudiantes. Hay varios videos en donde a estudiantes les empujan. A mí misma me mandaron por lejos, al mismo docente, que yo creo que es lo que más nos indignó ese día a la comunidad universitaria, no solo estudiantil, sino también el personal docente, que también mostraron su incontento y su

0: su descontento, perdón. Y evidentemente esas cosas no las hemos vivido en la universidad. Han venido autoridades, vino Borrero hace 2 años, ahí nuestro compañero Joaquín Galarza, quien en ese momento ejercía la vicepresidencia de la FEWE, fue brutalmente también golpeado, terminó en el hospital. Entonces hemos estado en estas lógicas de rechazo al gobierno cuando no cumple las medidas que se ha venido proponiendo desde el principio del mandato.
1: ¿Tuviste algún tipo de acercamiento, de contacto? ¿Pudiste dialogar? Tú como presidenta de la FEWE, pues, representas a más de 10.000 personas. ¿No hay esa posibilidad de poder tener un acercamiento con la gente del gobierno, tener un diálogo? Lo digo por encima de las ideologías, lo digo por encima de todo, sino como por el porvenir de toda la comunidad universitaria.
0: El diálogo que nos han impuesto ha sido el siguiente. Aquí les comento, yo tengo un proceso de fiscalización, en la fiscalía, en donde me pusieron por paralización de los servicios públicos en el 2025 por salirnos a movilizar. Había el incremento o la eliminación del subsidio al diésel, que ahora nos está trayendo graves consecuencias también a la ciudadanía en general, y que evidentemente por salir a protestar, por salir a manifestar la voz, no solo mía, sino de inconformidad de la ciudadanía en general, me interpusieron esa demanda en la fiscalía por paralización. Yo creo que aquí no ha habido un diálogo en este gobierno, no, nunca se han querido sentar tampoco las autoridades. De hecho, el gobernador de esta misma provincia ha mencionado que somos ya personas ajenas a la universidad, que respondemos a grupos y a otras, digamos, instancias políticas electorales. Y yo aquí sí quiero ser sumamente enfática. Nosotros tenemos una lógica, aquí te voy a explicar un poco, se llama Comité Ejecutivo, que funciona como la Asamblea Nacional. Dentro del Comité Ejecutivo hay varias bancadas, digamos, varios movimientos y demás que están dentro de la universidad, y junto con ellos hemos venido tomando las decisiones. De hecho, con ellos hemos conversado de qué acciones tomar frente a situaciones del gobierno, qué postura tomar frente a las elecciones y cuestiones así como similares. Siempre habría un proceso democrático, de decidir, de darle la voz al estudiantado, y de que estos entes externos no influyan para nada en la política universitaria, porque quienes hacemos la universidad somos las y los estudiantes de la universidad.
1: Completamente cierto. Y aquí hay una cuestión importante que tú decías. Claro, en el 2025, paralización de servicios es lo que tú estás, este caso en la fiscalía. Uh-huh. Y hay una cuestión que no me la vas a poder negar. Siempre que pasan estas cuestiones por parte de la policía y del ejército, pues hay una represión brutal, es la verdad. Pero los estudiantes tampoco te arrojan flores, también es una realidad, y lo digo porque lo he vivido. También por parte de los estudiantes, de mis compañeros muchísimas veces, y también estuve también al otro lado, se lanzaban piedras, Noelia, se lanzaban piedras y ese es el problema, ¿no? Porque llegas a un punto en el que la sociedad civil se enfrenta con la sociedad civil, y los que te manejan todo el teatro de títeres están pegándose un guaro y viendo la cuestión desde 8K.
0: Bueno, te comento, en esas circunstancias nosotros no evidenciamos un acto violento de parte de la comunidad estudiantil. De hecho, recuerdo claramente ese día. Nosotros estábamos sentadas con una tiza, eso sí, poniendo en el piso fuera Novoa.
1: Da igual.
0: No tiene nada de violento, no había agresión a ningún personal de la fuerza policial. Estábamos escribiendo eso y empezaron a acorralarnos los policías, obviamente, porque ese día estaban un montón también. Y ya empezó como la lógica violenta de lanzarnos gas, de estrujarnos, o sea, los videos lo dicen todo, y creo que hay una clara mala intención también de decir que lastimosamente los estudiantes somos los que provocamos a la Policía Nacional. En ese caso no fue así, es como te menciono, estábamos ahí escribiendo fuera Novoa y a la final las circunstancias cambiaron de nivel, varios estudiantes lastimosamente también fueron reprendidos, fueron llevados a flagrancia, pero antes de eso violentamente fueron pegados, fueron obligados a eliminar fotos, evidencias y videos y demás, que evidentemente eso no puede ocurrir en un país supuestamente en un estado de derechos.
1: Y el cabreo está pues donde que, claro, vos quieres que la Policía Nacional vaya y les pega a los choros, pero la Policía Nacional va y les pega a los estudiantes, ¿no es cierto? Lo que siempre ha pasado y lo que siempre sucede en las manifestaciones. Noelia, perfecto, la gente te quiere conocer un poco, tenemos un par de minutos más. Uh-huh. Tú eres comunista.
0: Así es, yo me formé en las Juventudes Comunistas. Antes de ser representante estudiantil, antes de ingresar a la universidad, de hecho, yo he militado en esos espacios y ha sido quien exactamente me ha venido fortaleciendo ideológicamente. Ahorita soy licenciada ya en sociología. Hace 2 meses me gradué de la U de Cuenca, orgullosamente de la U de Cuenca. Aún sigo en el cargo de la representación de la FEWE, por eso capaz he sido tendencia en estos días. Ya soy, evidentemente soy licenciada, pero...
1: ¿El estatuto te permite
0: seguir? El estatuto de la FEWE, filial Cuenca nos ha permitido en el artículo 6 que tenemos o que estamos obligados a acabar nuestro cargo de representación estudiantil en el cual fuimos electas. Es decir, yo hasta julio 17 de este presente año vamos a seguir en la representación estudiantil. Como he mencionado, es un año de transición. Con la FEWE de la U de Cuenca hemos venido trabajando en un proceso de acompañamiento en becas a los estudiantes. Ahora estamos en un proceso de exámenes, haciéndoles conocer un poco los derechos a las y los estudiantes que muchas de las veces no llegan a conocer. Y ahora aún más en una situación complicada como es el elemento del IESE, la eliminación, también estos problemas que han ocurrido en términos de los transportistas. Vimos el colapso que ocurrió en Quito el día lunes, ¿no? Una paralización del servicio del transporte público. Hoy, más que nunca, hemos venido luchando por la media tarifa. Ya lo hicimos, ya lo llamamos.
1: Media tarifa para los estudiantes universitarios.
0: Media tarifa para los estudiantes universitarios de institutos a nivel de Cuenca. Hemos propuesto una ordenanza hace 2 años al Consejo Cantonal. Ahora estamos queriendo proponer una reforma a la ordenanza, no solo a nivel local, sino a nivel nacional. Estamos con una reforma a la Ley Orgánica de Transporte Terrestre. Es decir, hemos estado trabajando en beneficio de la comunidad estudiantil. Es verdad, yo no soy estudiante, pero ahora tengo más del tiempo, ya no estoy en clases, ya no estoy en los apuros de los exámenes, que me ha permitido evidentemente poder estar más junto a los estudiantes. Hemos venido pasando cursos, escuchándoles, entregándoles, también estamos en una campaña de prevención sexual y reproductiva, o sea, hemos venido trabajando.
1: Se ha camellado,
0: vamos a seguirlo haciendo hasta el día que nos vayamos. Y nada, igual agradecerle a la comunidad estudiantil que siempre ha confiado en nosotros y que, ponte, te menciono, este es mi año de reelección. A la comunidad estudiantil le ha parecido favorable el trabajo que hemos venido haciendo. Y claro, también hay este señor Barrera, que lastimosamente 3 veces ya le llevamos ganando la FEWE y que evidentemente por eso ha salido a decir en el resto de medios que sí le dan la voz, ¿no? Que somos una FEWE ilegítima, que no le representamos a nadie y que sí es importante, digamos, como mencionar esos elementos, porque al final la FEWE se eligió de manera democrática en un proceso eleccionario sumamente transparente y hemos de seguir gobernando con la misma alegría y con la misma fuerza y con el mismo combate que hemos venido haciendo estos años.
1: 8:20, Noelia. A ver, esto quiero que tú lo leas, no pienses que es una pregunta que yo te la estoy formulando, nos acaban de enviar este momento. Te la voy a leer para que la puedas responder sin problemas. Pregúntele, estimados, buen día. Pregúntele con letras mayúsculas: ¿en qué año entró a la universidad? ¿Ya se graduó? ¿De qué se graduó? Queremos saber cuántos años está estudiando, pero por favor, pregunte. Noelia.
0: A ver, yo ingresé a la universidad en el 2019, justo en el periodo de pandemia. Estuve un ciclo presencial y, bueno, creo que par de semanas presenciales y de ahí ya...
1: Nos metieron a todos
0: en la casa. Evidentemente, me quedé en una materia, por eso me hizo quedarme medio año más, que creo que a veces es lo normal que pasa en la comunidad estudiantil. He venido cursando un periodo académico sumamente fructífero. Yo he disfrutado un montón la carrera de sociología, me ha gustado bastante la investigación. De hecho, mi investigación para titularme fue un análisis de percepción de inseguridad en el uso del transporte público. O sea, me he enfocado siempre en el beneficio estudiantil y lo he seguido haciendo con un montón de alegría, sobre todo entusiasmo y arduo trabajo, eso sí.
1: Noelia, nada más para terminar y estas cuestiones, hay algunas cuestiones que no se pueden quedar en el aire. En una entrevista decían, a ver, tú trabajas en la prefectura de la SUAY, trabajaste en la prefectura de la SUAY, y la gente dice, no, lo que pasa es que ella trabaja en la prefectura de la SUAY, entonces es la vocera del J y por eso va y les friega a los ADNs y por aquí y por acá.
0: No, bueno, yo estuve en un proceso complicado económicamente, tú sabes las condiciones.
1: Como todos.
0: Como todo el mundo, como toda la ciudadanía en general. Yo en ese proceso o en ese momento envié carpetas a entidades públicas, a entidades privadas. La prefectura aceptó mi carpeta. No entré solo yo, no fue, tampoco soy una cuota política, ¿no? Eso sí que me gustaría recalcarlo un montón, porque si fuese una cuota política, mira, yo estuve en un puesto como de asistente. Me hubiesen dado, aunque sea una dirección o algún puesto elevado, si es que hubiese sido una cuota política, pero no, entré junto con otras compañeras y compañeros que también en ese proceso entraron.

0: tuve alrededor de 4 o 5 meses, me desvinculé para dedicarme o para terminar mi proceso de titulación. Acabé el proceso de titulación y de ahí ahorita soy una desempleada más de aquí del Ecuador. Y bueno, agradecerle igual a mi mami, que me debe de estar escuchando. Mi mami es migrante, ella es la que me ha venido dando el sustento económico estos meses, al igual que mi pa. Ya en julio ya me dijeron, ya búscate un trabajito,
1: que ya sales nomás, de la fe. Es lindo tenerle aquí, pero
0: ajá, sí,
1: a
0: la comidita
1: afuera.
0: Entonces eso con el trabajo de la prefectura, que sí me gustaría, y más bien agradecerte por esa pregunta, porque ha estado como flotando en el aire.
1: No hay que dejarla justamente ahí. 8:23. Muchísimas gracias, Noelia Ochoa, la presidenta de la FEWE. Muchísimas gracias por visitarnos. Importantísimo responder a estas preguntas para la comunidad universitaria. Noelia, muchísimas gracias. Algo tal vez en la despedida. ¿Qué le quiero decir a tu gente?
0: Sí, no, agradecer a toda la comunidad estudiantil, a mis amigos que siempre me acompañan a la casa. Tú sabes, vivo en un momento de inseguridad y de persecución directa del gobierno, lastimosamente.
1: ¿Y por qué lo dices? Porque esas declaraciones nos sorprenden a todos.
0: Claro,
1: ¿qué pasó? ¿Por qué? ¿Tienes pruebas de eso?
0: Te comento un poco. Esta entrevista que me hace este policía, que es Segundo Cabrera, uh-huh. De hecho es un policía, aquí de hecho traje así como las evidencias, él es chapa hasta, uh-huh. Bueno, policía, perdón, hasta algunos años, y aún está pautado por el gobierno. He tenido una persecución mediática, una semana ha sido sumamente álgida, no solo para mí, sino para mi familia en general, y más aún para el movimiento estudiantil, que tiene estos intentos del mismo gobierno de dividir, de deslegitimar la FEWE de la Universidad de Cuenca, que te comento que ha sido la única que se ha mostrado firme ante un proceso de rechazo ante el gobierno, de medidas que no han sido medianamente favorables para la comunidad en general, y que evidentemente si es que hay algo que le estorba al gobierno es que yo haga ruido, o que nosotros desde la FEWE de Cuenca hagamos ruido. Es por eso que hemos tenido un proceso de seguimiento, de persecución. En las reuniones de la FEWE siempre hay una patrulla que se está dando las vueltas. Es una lógica como sumamente, ya no es una paranoia nomás, sino hay un proceso de perseguir a las dirigencias estudiantiles de esa manera, amedrentando, causando miedo e intentando desmovilizar. Pero yo creo que un agradecimiento total a mis compañeros del equipo de la FEWE, que como te menciono, me han acompañado a la casa, hemos ido en bus, nos hemos regresado juntos, ha sido como una lógica sumamente especial de solidaridad, en donde ves quiénes estaban desde el comienzo, quiénes están ahora, quiénes se van a quedar hasta el final. Y agradecer también a la comunidad estudiantil, que han sido también quienes han sido los que nos han dado más fuerza aún para seguir continuando el proceso de representación de la U de Cuenca.
1: 8:25 minutos, Noelia, muchísimas gracias. Noelia Ochoa, presidente de la FEWE. Continuamos, tenemos noticias.
2: Tenemos, así es, acá una denuncia, una grave denuncia desde la Ciudadela del Río. Dice: anoche vivimos una verdadera noche de terror en el condominio Al Río. 34 familias, niños, adultos mayores y vecinos completamente aterrados por un sujeto agresivo que intentó ingresar a la fuerza al condominio sin saber cuáles eran sus verdaderas intenciones. Todo comenzó con insultos y amenazas desde el exterior. Llamamos inmediatamente a la policía, a la EMO, pero nadie llegó. La situación se salió completamente de control cuando este individuo tomó su vehículo y comenzó a embestir la puerta del condominio, destruyéndola, intentando ingresar por la fuerza. Cuando intentamos detenerlo y proteger a nuestras familias, el sujeto respondió con amenazas de muerte. Fueron momentos de desesperación, miedo e impotencia. Nuestros hijos presenciaron escenas que nadie debería vivirlo dentro de su hogar. Lo más indignante es que, pese a las llamadas de emergencia y a la gravedad de lo que estaba ocurriendo, no hubo respuesta inmediata por parte de las autoridades. Esto sucedió en la Ciudadela Al Río, por el sector noreste de la ciudad de Cuenca, digamos.
1: 8:26 minutos. Y por favor, nos lo redirecciona, licenciada González, para subirlo a las redes sociales.
3: Claro que sí, Escarcha. Wow, eso estaba publicado, tremendo, pues, en uno de los perfiles de los afectados. Por supuesto que sí, nos han hecho llegar para que también hagamos el llamado a la policía, al EMOF, para que atiendan estos llamados de emergencia. Por supuesto, Escarcha, imagínate si hubiese pasado a mayores la situación, o si hubiese complicado, pues ahí sí hubiese sido otro cuento. Pero en este caso, afortunadamente, pues,

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1: 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Y en verdad que el hombre licenciado González, primero que es un pana, y en verdad que el hombre licenciado González es a bombe para trabajar. Y usted me dirá, ¿por qué? Porque no te deja en paz, loco, está. ¿Y te parece bien esto? ¿Y qué pasa este color por acá?
0: Perfeccionista, Scott.
1: El hombre es perfeccionista, pero para el fútbol no. 8:30, le mandamos un abrazo grande, mi loco. Licenciada González, creo que estamos listos. Así que, muchachos, ¡que viva la Santa!
2: ¡Que viva! ¡Muchachos, que viva la Santa!
3: Los santos de hoy, 8 de mayo, mucha atención, 8 de mayo, los santos de hoy, San Bonifacio, Bonifacio IV.
1: Boniface.
3: Así es, también es de Benito II, Santos Víctor y Arsenio.
1: Entonces, las cuestiones están así: el día de hoy es santo de Bad Bunny, Boniface y Benito.
0: Sí, es que
1: ese facto no sabía. Esa teoría.
3: Víctor y Arsenio también.
1: No sabían. Víctor y Arsenio, el día de hoy, entonces también San Bonifacio, San Benito, San Arsénico.
0: Arsenio.
1: Arsenio y Víctor.
0: No, Arsénico.
1: Arsénico, la tabla periódica.
0: Sí.
1: Alexa, el santo de hoy, porfa.
4: Aquí tienes tu santo del 8 de mayo, San Pedro de Tarentaise. Pedro nació,
0: Alexa,
4: cerca de Viena.
0: Gracias.
1: San Pedro de Tarentaise.
4: Como le diría Batman al ciudadano de Ciudad Gótica que estuvo a punto de ser arrollado por un tren cuyo sistema de frenado fue descompuesto por el Joker, pero que al final se... ¿A quién mandas a callar con
1: abogado, por favor?
3: Servicio social, tenemos acá la billetera marca Cobra, billetera negra que contiene los documentos de Carlos Yael Bravo Mancilla. Páselo a retirar el día de hoy en horas de oficina.
1: 8:32, nos vamos, estamos listos, licenciada González. Por aquí hay unos últimos, último mensaje, dice Escarcha, ¿por qué le das chance a la man? A la Noelia. ¿Por qué le voy a dar chance toda la vida al presidente de la FEUE, loco? Porque la comunidad universitaria tiene que saber lo que dice su representante, porque la presidenta de la FEUE tiene algo que decir sobre lo que sucedió el 29 de abril. Y claro que lo voy a hacer. Y pues también que quede claro, licenciada González, que yo no pertenezco a ningún ismo, ni quiero pertenecer ni ser parte de nada. Me considero vivo, me considero muerto y me considero hasta enterrado. Así que nos vamos, nos retiramos. Muchísimas gracias, familia suprema. Nos dejamos con los comandos, los más futuros.

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¡Ya aterrizamos, aterrizamos! ¡Que vive el fin de semana! Llegamos 8:40. Señoras y señores, ¡feliz viernes a todos ustedes! ¡Gracias por acompañarnos!

0: Onda Mundial, le saluda la garganta visionaria. Yo soy el Che William y llamamos también a los comandantes de las diversiones. Aquí estamos ustedes y nosotros, listos para saludar. Bienvenido, Gustavito. ¡Buongiorno!
1: Sí, señor, viernes llegó el fin de semana ya listos para irnos rumbo hasta el mediodía. Comandos y comandantes, vamos a arrancar este programa. Sí, señor, a cerrar la semana como se merece. Un poquito de chachay en el viernes, un poquito nada más, porque acá se viene ya para subir la temperatura chura, la buena música de Papalocha. Sí, señor. Señor Che William, buen día.
0: Buenos días, señor.
1: Señor Papalocha, buen día. MC Gus Durán les saluda, les decimos bienvenuti a todos, por favor. ¡Bienvenuti!
0: Está muy contento, feliz. Ya está el DJ también listo para saludar en este momento, porque luego dicen que no entra saludando. Aquí está. Aquí está listo con su buena música. Estamos hablando del
2: señores, buenos días. Pensé que iba a decir aquí está listo con su buena voz, iba a chichar.
0: No, también. Bueno, con saludos. Su buena voz.
2: Eso, saludos a todos, estamos? Bienvenidos. Vamos a cerrar la semana como se debe, muchachos. Este es el primer fin de semana de mayo, se viene el Día de las Madres, muchachos.
0: Ay, Dios
2: ¿ya
0: mío.
2: Compró el regalo o no compró?
0: Y por ahí ya separamos algo, boludo. Ya lo tenemos.
2: Cuente.
0: ¿Le cuento? No, bueno, es un kit de damitas, eso, ¿no?
2: Ah, bacano, bueno,
0: así.
2: Bueno.
0: Sí, ya
2: señor,
0: está todo listo. Gus Durán.
1: Oh, no compro nada, mijo. Mañana. No voy a mentir, pero
2: comidita, alguna cosita.
1: No, reunión. Claro, comidita sí, pero alguna cosita hay que ver.
2: Y eso es para la mamá. Y para la mamacita.
1: No. Día de las madres, dice Clarín.
2: Nada de mamacitas,
1: que es mi regalo, nada. Día de las madres.
2: Bien.
0: Es hijo de madre.
2: Ahí está la madre de la vagancia.
0: La madre de la pereza.
1: Es la madre de la velocidad.

0: empezaron a mandar las denuncias para la voz del carnaval.
1: ¡Vuela, vuela!
0: ¡Quítame esa pendejada! 8:51 minutos, sí señor, el ranking con Malo Show. Vamos a saludar a la mamita ahora. 0999-961-961.

0: saludo. Empieza a calentar ya, ¿no?
1: Ya, claro, ya.
0: Un lindo caliente. Saludo al aire, imagínate.
1: Ya vaya tanteando ahí cómo sí, está el piso.
0: Sí, sí, ya el domingo.
1: Sí, señor. Domingo, cosa que va.
0: No, no.
1: Llegas con todas las de ley el día domingo, día de las mamitas. Vamos a saludar, por favor. Y enseguida.
0: ¿Qué cosa, loquito?
1: Los regalos.
0: Épale, los regalos. Si no es para el regalo, en este momento puedes enviar un saludito a la distancia, no sé. Vamos, vamos, vamos acolitándonos en este momento. ¡Vamos, mamá! ¡Arriba!
2: ¡Hija!
0: A ver qué dice, tenga la bondad. Mamita.
1: Sí, señor. Vamos a revisar acá el WhatsApp de la radio. Permítame, por favor. Permítame.
3: No me hagas más daño.
0: Vale, vamos a ver qué dice, vamos a ver qué dice. Rapidito, revisamos.
1: Dice...
2: Qué dice, vea.
1: Por favor, dice Brochitas. Un saludito a mi esposa Carlita Lucero, que es la mejor mamá del mundo. Gracias por los tres bebés que me ha dado. Díganle que le amo con todo mi corazón. Qué y que lindo. El domingo vamos a festejarla como se merece.
0: Qué lindo, se prepara todo,
1: qué
0: ¿no?
1: Lindo. Para Carlita Lucero.
4: ¿Cómo estarán?
1: De parte del esposito, ¿eh? Tres hijos dice que le ha dado.
3: Pero ya, ¿qué más regalo?
1: Quiero también mandar un saludo a mi mamita que está en el cielo. Dice que ella es la que me cuida. Muy bien, ahí está.
0: Lindo,
1: un lindo saludito.
0: Lindo, venga.
1: Hola, chicos lindos, qué buena gracias. Música. Saludos, mis preciosos. Atentamente, la Bericho Biker. Hola, Bericho. Gracias por el saludito. O sea, saludos Bericho. Para mamita, pero ella nos saluda a nosotros.
4: Claro,
1: que
4: claro,
1: somos unos,
3: una mamá.
1: Mamadotes.
4: La mamá de los majaderos. Sí, no.

0: Somos la mamá de la mamá de la mamá.
1: No dice eso, no dice eso.
2: No, majaderotes. No, no, ¿qué pasa, boludo? Vení.
0: Sí, señor. Dice por acá, para mi madre allá en el cielo, dice que los ángeles le den la mejor de las serenatas.
2: Qué lindo. Ah,
0: qué lindo. Qué bien, qué bien. Dejaron los nombres, pero papito.
2: Sí, sí, sí. Saludo para mi mamá. ¿Pero qué mamá? Pues hijo.
0: Dejaron los nombres. ¿De parte de quién?
2: No,
0: ¿quién
2: eres? Ustedes también.
1: ¿Cómo diría su abuelita?
0: Mi abuelita diría...
2: Eso pasa porque nunca...
0: Eso pasa porque nunca cogen una escoba. Ah, sí. Diría, la vaguería les puede.
2: Ya más que todo, nombre. Sí, no.
0: Claro.
2: Solo quieren ahorrarse en todo.
0: Todo quieren ahorrarse. Economía del lenguaje, sí, está bien, pero
2: mande si
0: nombre,
2: quiere,
0: por
2: si
0: favor.
2: Si quiere el nombre, ¿no? Si quiere
0: por
2: el nombre.
0: Favor. Amigos, un saludo pero muy especial para mi mamita María Maxi en San Fernando.
2: San Fernando.
0: El nombre, ahí está, para María Maxi en San Fernando. Por
2: ¿cómo
0: su
2: se
0: día,
2: va a pasar dice? El domingo? Máximo.
1: Ha venido avión.
0: Los miércoles.
1: Ya escucha, si yo pongo un audio.
3: Muy buenos días, che, papocito, Gus. Por favor, yo quiero mandar un saludo súper especial a la mamita más hermosa y trabajadora del mundo mundial, a nuestra querida mamita Margot Matute, que también es fiel oyente de La Carita Feliz y de todas sus programaciones, de parte de sus hijas Cali y Estefanía, que le amamos mucho. Gracias por ser esa mujer trabajadora y siempre ejemplo para sus hijas. Le mandamos un besote y el domingo le festejamos como se debe.
2: Ok,
4: vea. ¿Cómo ando yo? Buenos
2: hola.
4: Días.
2: Hola.
4: Quiero mandar un saludo desde acá de Nueva York para mi señora madre, María Elvira Carpio. Saludos, ¿cómo ando?
2: Hola, pero con cariño, mi hijo. ¿Qué es eso? ¿Qué es? Con cariño, manden ese saludito.
0: Sí, señores. Vamos a revisar por acá, tenemos más mensajitos. Dice... Hola, amigos de Comando Show. La Paulinita nos escribe.
2: Oh, mira.
0: Sí, la Paulinita le vamos a mandar. Quiere saludar a la mamita.
2: Quiere saludar.
0: Así que... De parte de Paulinita, pues para la mamá Ana Lucía Clavijo Rojas, ¿sí?
2: Vea.
0: Un saludo especial, dice, por el Día de las Mamitas, que le quiere mucho, que le ama y que por supuesto, pues el domingo le va a festejar bien bonito,
2: wow.
0: ¿Sí? Para la señora Ana Lucía Clavijo Rojas, de parte de la Paulinita, que tenga un lindo Día de las Madres y que pase también un excelente día, por supuesto. Y muchas bendiciones de parte de la Pauli.
2: Pauli.
0: Un abrazo cordial.
2: Qué lindo, veces, saludo.
0: Sí, señor. Saludos, dice por acá, para mi esposa Diana Shindón y mi madre Aida Chicaiza y mi suegra también, dice Beatriz Lozano. Bien. Que este Día de la Madre lo pase en lo máximo.
2: Qué bien. ¿Por qué le pondría al último? Digo yo, no.
0: Que, no es la mamá, pues es la suegra.
2: Sí, tiene la razón.
0: Día de la Madre.
2: Qué hijo de... Vamos, hermano.
0: No, que viniste avión.
2: Audio.
5: Hola, chicos, perdón, hola. ¿Verdad? Un saludo para mi mami Gladys Lizuriaga, que la amo mucho con todo mi corazón, que es un gran ejemplo a seguir, que gracias por ser la madre que es, apoyarnos en todo, una excelente madre, que la amo con todo el corazón y que Dios le bendiga siempre. Gracias. Sí.
2: Qué románticos. Oye, saluda a mamita en este momento, ¿sí? La cantidad de mensajes. Vamos a ver qué dice. Ñam, tenga la bondad.
0: Sí, señor. Saludos, comandos. Ayuden, un saludito especial, dice a mi mamita ya en San Fernando, para mi mamá Dolores Loja de su hijo Jonathan Urbina. Que yo estoy acá en los Estados Unidos, pero siempre estoy muy pendiente de ella. Y cómo no mandar un saludo para mi esposa Alexandra Rocano, que me ha dado un hermoso niño que tiene 6 mesitos.
6: ¡Monta bebé!
0: Les ama muchísimo, dice que les va a festejar el domingo, pero como no tienen idea.
2: Ya está preparado
0: así
2: todo.
0: Que en San Fernando para Dolores Loja y para la esposita Alexandra Rocano en el Día de las Madres.
1: San Fernando, nos escuchan full en San Fernando. Un abrazo fuerte a la gente de San Fernando.
2: Lindo.
0: ¡Échale!
7: Buen día, mis amigos de Comando Show. Saludos desde Nueva Jersey. Yo quiero enviar un fuerte abrazo y mis bendiciones a mi mamita. Ella se encuentra en Alausí, Mónica del Carmen, Narváez Bravo. Y por ende, a todas las mamitas de la familia Bravo Ordóñez, allá en la ciudad de Cuenca. Hoy tendré la oportunidad de festejar, quizás a la distancia, pero en unos en unas semanas, en unos días, estará junto a mí acá en los Estados Unidos, mi mamita.
2: ¡Chelito!
7: Así que, saludos cordiales, Che, Gus, Papa Oso, póngale sabor.
2: ¡Oh! Póngale sabor, póngale sabor.
8: Y feliz día a las madres, para todas las madres del mundo, para el domingo. Pase ese día tan especial. Mundial. Buenos días a
9: si alguna te va, madre.
8: Aquí, reponiendo Carlos Figueroa. Unidad 428 en la salsa al valle. Gracias a Dios, mi madre que vive en el cielo, junto a mi padre. Le agradezco a mi madre por haberme criado un excelente hijo. Le agradezco, madre, que te vive en el cielo. Me castigó y aprendí. Me fui al servicio militar y aprendí más todavía a hablar a una madre. Mi madre fue padre y madre para mí. Le agradezco a ella. Que me enseñó muchos valores.
2: Épale, qué lindos valores,
10: mira. Hola, queridos amigos la Suprema. Les saluda Henry.
2: Henry.
10: Envíen un saludo enorme. Para mi hermosa y querida y respetable madre, Consuelito, que la amo con toda mi alma. Y que Dios siempre me la conserve sana y fuerte.
2: Vea eso.
10: Y un saludo en. También muy especial para todas las madres de ustedes. Muchas gracias.
2: Gracias, Lupito.
10: Buen día, señores.
2: Gracias.
10: Dios los bendiga.
2: Amén.
0: Vamos, saludos, comando, para mi mamita Lala desde Estados Unidos, con mucho amor, y para mi esposa Graciela de parte de Edwin. Ok.
2: El
0: abrazo, sí, señor. ¿Qué tal, amigos de Comando Show? Un saludo para ustedes y en especial para mi viejita Sandra Morales, dice que debe estar escuchando, que le quiero mucho de parte de su hijo, el Flaco.
2: El Flaco, Flaco.
0: Y de paso, de mí también, para mi mami Sandrita, que debe estar en sintonía. Le mandamos del Flaco y del no tan Flaco.
2: Bueno, vos también eres Flaco, boludo.
0: Pero mi brother ya se pasa, es
2: no,
0: bien Flaco. Dice, Flaco, Flaco.
2: Imagínate si el brother.
0: Así que un abrazo y que tenga un feliz día desde ya. De pronto no llegamos al domingo, eso ya.
2: Ya está hecho el saludo.
0: Vamos a irnos al corte, luego sí, venimos, señor, con más saluditos. Sí, para todas las mamitas, por favor, tengo muchos mensajes.
2: Pero ya le vamos a leer.
0: Ya vamos a leer en el siguiente bloque, por favor. Sigan saludando a las mamitas, sigan enviándose el saludo por el Día de las Mamitas, por favor. Y no hay problema.
2: 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Nos vamos al corte.

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0: que es viernes, ay, y ay, se ay. Siente, ay, ay, ay, se siente la fiesta.
1: Porque se siente, se siente.
0: Aquí en la cabina. En la cabina 96.1 estamos de fiesta, celebrando, festejando ya. A mamita, se lo merece. En este momento vamos con el segundo round. Qué bestia la gente por acá.
2: Che, ya de una,
0: loco, no, vamos.
2: Se deja siquiera descansar el primero, hombre.
3: Pero no es pronto todavía.
0: Sí, no es pronto todavía, ya.
3: Ya está por el tercer round siquiera.
0: Sí, sí, sí.
2: Para dos rounds viernes a esta hora yo creo que sí está pronto.
0: Suficiente, ¿no? Suficiente, ok. Vamos a revisar 0999-961-961. Saluda hoy. Saluda, mamita. Saluda, saluda en este momento. Adelante.
3: Tengo audio, sí, señor. Si quieren, muchachos.
0: Dale, loquito.
3: Ustedes
0: dale.
3: Sigan, ¿no? Yo hago caso.
2: Papalote.

0: Dice, papá oso, póngale sabor. Sí, por, saluda a la mamita, hijito. Escarchita.
1: Ya le vamos a poner la nueva de sabor a un ratito.
0: Escarchita, dice, no se ha mandado pronto. Saludo, comandos, activo con esa musicota. Dice, un saludo muy especial para mi mamita Clara Jiménez. Que Dios me la bendiga siempre.
2: Oh, de Ledwin. Man,
0: un abrazo cordial. Ok. Buen día, amigos de Comando Show. Saluden a mi mamita Teresa Chillo Galli. Ok, de parte de la Carlita.
2: Teresita.
0: Teresa.
2: Sí.
0: Hola, vea, vamos a seguir revisando.
2: Lindo.
1: Tengo audio hasta que busque, ahí voy.
3: Saludos, Comando, Papá Oso, Gus, Che. Hey,
0: hola.
3: Saludos.
0: Hola.
3: Un saludo para mi querida madrecita Narcisa Sarumeño. Te la amo mucho con todo el corazón. Le agradezco por haberme dado la vida. Saludos.
2: Ay, está, a ver, saludo también, con mucho cariño. Man. Vamos, maestro,
0: bien,
2: vamos.
0: Está bien,
2: vamos.
0: Sí, señor. Saludos. De parte de la Lucy en el Uncómetro, saludo para mi mami Carmen, dice.
2: Yeah.
0: Saludito, y también a todas las mamitas del grupito de la vecindad.
2: También, a todas.
0: Hay algunas mamitas ahí en ese grupo, un abrazo de parte de la Lucy. Y dice, Gus, mira, dice, han dejado abandonado un perrito ahí en el bus, un Pinkie Pie, dice.
2: Ay, ¿no quieres hacerte cargo?
0: No, ya no, ya papito, ya no.
2: Pronto, decía, no.
0: Ya no, chiquitín.
2: No es el especie, no.
0: Se ha equivocado de bus. Déjele ahí la entrada al barrio.
1: Déjele en la floresta.
2: La floresta,
1: en la Pinkie Pie.
0: Déjele ahí, no se llama ahí. Sí, señor, dice por acá, olis, chiquis, sabrosos, deliciosos, dice, y las mamás perrunas, no contamos, no. No. Por eso es el declive de la sociedad.
2: No, jodas. Por eso.
4: ¿Quién dijo eso?
1: El burrito.
4: El burrito.
0: ¿No crees, mijo, en esas cosas? Por favor. En broma, no me vayan a funar, por favor.
2: Tenga la bondad. Vamos con más.
0: Saludos, mi brocha. Saludos a mi mamita en el cielo. Y si pueden, dejarle la canción Que Dios te bendiga, madre. Muy bien. Pero deja el nombre chiquito. No seas malito, papá, mamá. Saludos para mi mother de parte de mí.
2: Ah, de la mamá, mi mother. Para vos,
0: no quieres ser un motherfucker.
1: No, oye, Gus, ¿qué pasa, Gus? ¿Quién dijo eso?
0: El Che William. Oye. Saludos para mi mamita Gladys Pérez, ya 26 años que no estamos juntos, pero muy pronto nos veremos nuevamente y estaré junto a mi mamita querida de parte de todos mis hermanos, la familia Coronel Pérez.
2: ¡Qué bestia!
0: Para Gladys Pérez.
2: ¡Gladys!
0: No estarás ofreciendo, hermano, pero, mijín,
2: claro,
0: vendrás a visitar a mamita. Ya 26 años, ya es hora que tengas.
2: Y no ha venido, Dios mío, ¿qué ha pasado? Venga,
1: ya,
2: visitar.
1: Ya ha hecho plata,
0: ya
1: todo,
0: ya
1: es hora.
0: Ya ha hecho una cosita, ya ven.
1: Después, cuando mamá no está, estás llorando.
2: Sí,
1: de queriendo.
4: Yo me voy con mi madre.
2: Ya anda. Ya, y se pone, no, mentira.
0: Sí, por favor, no sean malitos. Saludo a mi esposa Jessica Aguilar, que es una gran mamá y está embarazada de mi segundo bebé. Está muy bien. Para la Jessie Aguilar de parte de Cristian Villa, que le ama muchísimo. Muy bien.
2: Hola, Jessie, felicidades.
0: Va a ser mamita por segunda ocasión.
2: Qué bestia, no.
0: Qué lindo. Hola, comandantes. Les envío un fuerte abrazo y un caluroso saludo a mi mamita Esperancita, que también los escucha. Excelente día desde la parroquia Turi, de parte de su primera bendición.
2: Ay, se hizo
0: ya
2: presente.
0: Sabemos por culpa de quién.
2: Sí, por tu culpa.
0: Saludos para la mamita Esperancita, de parte de la Estefanía.
2: Qué lindo. Vea eso,
0: en
2: felicidades.
0: Turi, sí, señor. Saludos, comandos. Un saludito para mi mami Cristina Villa en el barrio Tres Marías, desde Long Island, New York. Gracias, comandos. Saludos, entonces, en el barrio Tres Marías para Cristina Villa. Long Island le manda el saludo. Un hijito cariñosito.
2: Qué lindo, vea la distancia. Con mucho cariño.
0: Buenos días, mis mañaneritos.
2: Mañana, dicen. No. Y ellos ya se fueron.
0: Estoy hablando como el licenciado Paida.
2: Se parece, loco. Creo que se están confundiendo.
0: Mi querida Mari, ya se acabó el mañanero. Nos vamos hasta que el cuerpo aguante.
2: Nos vemos en...
4: ¡Rodrigo!
2: ¡Mande!
4: ¡Ay, Rodrigo!
2: Ahí está.
4: Cuéntate un chiste.
0: Saludos para la Mari Jadane, dice que quiere enviar un saludito a su madrecita María Takuri.
2: Qué lindo.
0: A pesar que estamos pasando por unos duros momentos, ella siempre está ahí firme, dice, sacando fuerzas apoyando. Donde ya no hay, siempre unidos como familia, dice, muy bien. Para María Takuri, para la Mari Jadane, también le mandamos un abrazo y un

0: Feliz día.
1: Maricada.
0: Sí, señor, dice, saludito para ustedes, dice.
1: Ve, ¿por qué nosotros? O sea,
2: somos unos
1: todavía.
2: Mamá.
1: No. Todavía no es el día del padre.
0: ¿Quién es bien para este perro tuyo, Teta?
1: Ve. ¿Quién dijo eso?
0: Es que una nomás no se haga eso tampoco, el Alexander. Sí. A ver si creces un poco.
1: Yo creo que con eso sí crece.
0: Eso te engordas, aunque sea.
2: Se estiras un poco.
0: Mis granizados con leche condensada.
1: No, tanto así, granizados.
0: Comando, porfa, un saludito para mi mamita hermosa, dice, la más hermosa del mundo y madrecita de mi vida, a Josefa Pacheco.
1: Ah, ya.
0: Te amo, mami, dice.
3: Te amo, te amo, te amo, mami.
0: Qué lindo, de parte de la Marce.
1: Para ti, madrecita
0: para
1: querida.
0: Josefa Pacheco. Qué lindo nombre, Josefa. ¿Le
1: ¿Te
0: gusta?
1: ¿Te gusta Josefa?
0: A mí, por eso no digo lindo si nombre. ¿Usted
1: sí,
0: le
1: sí.
0: gusta?
1: Sí, sí, está bacano. Sí,
0: lindo,
1: está bacano.
0: Está lindo.
1: ¡Josefa!
0: Opina usted de Josefa, osito.
2: Mande. Chévere, lindo.
0: Lindo nombre,
1: Josefa,
0: ¿no?
1: Sí. Llámele, llámele, Josefa.
2: Ya cuando tengo una hija le voy a poner Josefa.
1: ¡Josefa!
4: ¡Mande!
1: ¡Están deseando feliz día!
4: ¡Gracias, mijo!
0: No, no, no,
2: mexicano esa lejos. Cosa.
1: ¡Órale! ¡Órale, güey!
0: Saludos, chicos. Saludito para mi madre, Margarita Sigüenza, y para la mamá de mi hijo, Silvia Sigüenza. Que Dios las bendiga. Ok,
1: que Dios
0: lindo.
1: Les bendiga.
0: Sí, señor. Hoy, por ser Día de las Madres, le venimos a cantar. Saludo para mi mami, la señora Marianita Palacios, y para mi abuelita Chabela, que les quiero mucho, Chabela, y les extraño. Saludos desde New York.
1: Parte Chabelita,
0: de Fabián. Para Marianita
1: Chabela.
0: Y para Chabelita.
1: Chabela, Chabela, Chabela.
0: Comando, buenos días. Saludo para mi esposa Miriam Rojas en San Joaquín y para mi mamita Natividad en New Jersey. Allá está la ceñito Natividad. Y para mi mamita María en el cielo, que Dios la bendiga siempre.
1: Siempre cuidando.
0: Sí, señor, gracias.
1: Siempre.
0: De parte del JJ Torres.
3: Ese JJ.
0: ¿Sí? Amigos, de comando, buenos días. Un saludo para mi mamita Hilda Josefina.
1: Hilda.
0: Que Josefina. Los ángeles en el cielo le den la mejor canción del mundo junto a nuestro padre creador. Un abrazo. Eso. Mamita, cuánto la extraño. Para Hilda Josefina. Seguramente está en el cielo ahí cuidando.
1: Agradeciendo está en este momento.
0: Ah,
1: sí, sí, agradeciendo está. Gracias, mija, dice.
0: Sí,
1: le mando un abrazo.
0: Hola, es chicos. Den saludando a mi mamita Nati Piña. Que Dios me la bendiga. Sí. Oh,
1: Nati Piña.
0: Apareció, vino una hijita de la señora Nati Piña.
1: Ya era hora, ¿no? Solo
0: si es que
1: ella.
0: Es la misma, la embajadora ya de Ochoa León, mijo. Le mandamos un abrazo a la señorita Nati Piña. Siempre nos escucha, siempre nos escribe, siempre está trabajando en casita.
1: Ajá.
0: Nunca para. Nunca descansa.
1: No, que no,
0: siempre
1: padre, sigue, sigue.
0: Y sobre todo siempre está con la radio.
1: Épale,
0: así
1: épale.
0: Que un abrazo de parte de su, bueno, de su hijita que escribe acá para la señora Nati Piña.
1: Qué maravilla.
0: Y de parte de nosotros también. Un lindo
1: claro.
0: día.
1: Grave el saludo, grave, grave.
0: Chicos, te comando un saludo muy especial para mi mamita Rosita Pacheco, que es una guerrera, dice.
1: Ah, vea.
0: Pese a su problema del corazón, ella sigue siendo la mejor mamá. Y exagera en ser la mejor abuelita, dice.
1: Mamá es todo, ¿viste?
0: Parte de su hija y de su nieto Christopher, el más querido. Le amamos demasiado.
1: El más querido.
0: Qué lindo. Mira tú. Para Rosita Pacheco.
1: Rosita.
0: Una mamita que, a pesar de todo, es la más cariñosa. Dice que ahora el nieto es
1: el inquieto.
0: Mi hijo, el nieto, dice que la mamita le tiene bien chocha.
1: No jodas.
0: No, es el, no, le tiene feliz, le tiene contenta, a eso me refiero.
2: Qué bestia.
0: Ya, no, por favor. No,
2: tranquilo, andaba, tranquilo, andaba.
0: No, peor con lo que salió el rating, ahí es peor, mijo. No, por favor, no quiero dañarme el viernes, no sea malito. Buenos días, mis supremitos. Aquí una fiel oyente reportándome de vez en cuando, la Cumita.
1: Cumita, qué lindo, Cumita.
0: Pidiéndoles un saludito para mi mamita, que la amo con todo mi corazón, Fabiolita Rodríguez Ochoa, que también es fiel oyente de la Suprema. Caramba. La Cumita le manda un abracito a Fabiolita Rodríguez Ochoa, a su mamita, que igual le va a festejar bonito
1: sí,
0: el domingo.
1: Sí, sí, sí. A toditas hay que festejar, a todas las
0: chicos,
1: mamitas.
0: Chicos, saludos. Yo quiero mandar un saludo a mi mamita Rosa Asmal Reino, que es la mejor mamá, siempre está con nosotros. Es un gran ejemplo y la queremos mucho. Parte de su hija, la Gio Reino.
1: Ve, la Gio también.
0: La Rosita Asmal.
1: Qué lindo, qué lindo.
0: Hola, mis lechones, dice.
1: Lechones, no.
0: Sí, señor.
1: Lechones.
0: Chicos de comando, buen día. Ceci Carrillo les saluda. Un saludo para mi mami, Ceci.

0: Lilia Pushi, en España. Que le quiero decir que Dios y la Virgen Santísima me la bendiga siempre. Está lejos, pero algún día Dios nos ha de permitir estar juntas en algún momento. Porque el tiempo de Dios es perfecto.
1: Exacto.
0: Una canción, madre, amiga, fiel, dice madre. La Ceci Carrillo para la Ceci Pushi.
1: Ya.
0: Pero la Ceci Pushi está en España.
1: Claro, que Pushi no aparece. Señores, vamos al corte comercial. No se vaya de la sintonía. Felicidades a todas las mamitas.
0: Oh.
1: Con mucho cariño fue este saludo de parte de los comandantes de la diversión total. Sí,
0: toma
1: el corte, ya

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0: gracias a la mañana, Pontito.
1: Gracias. Muchas gracias. Muchas gracias, señor Menezón.
0: Buenos días, buenos días, buenos días, buenos días. Felicidades a todas las mamitas. ¿Cómo está, Gustavito? Buenos días.
2: ¿Qué
0: a
2: los dice, pues, don Corné?
0: Gracias por recibirme. El flaco siempre me abre las puertas. Dice, hasta ingrese.
2: Cuchito,
0: sí, sí, ingrese. Cuidado, se va a tropezar ahí. Cuidado, se va a caer ahí.
2: Ya le hice que le prepare un cafecito también.
0: Muchas gracias. Por eso le quiero mucho a mi flaco.
2: Yo me preocupo que usted viene desde las 3 de la mañana laborando ya en la tierra, en
0: exacto,
2: el campo, luego viene conduce, mira esas uñas, gona, llenitas.
0: Sí, es que esas manitos.
2: Ya ha tomado café, entonces ya le dije a Wolverine.
0: Sí, sí, muchas gracias. Por favor. Te agradezco mucho, flaco. ¿Qué más, flaquito? ¿Cómo
2: todo bien, don Cornetita, usted?
0: Y todo bien, todo bien. ¿El trayecto de la semana?
2: Bien, bien. ¿A usted lindo. Cómo le trató el trayecto de Alausí acá?
0: Como siempre, cansadito, bien. ¿No? Un poquito nomás había el día de hoy.
2: Sí.
0: Un poquito nomás.
2: Bueno,
0: ahí venía con el camioncito, con la mula.
2: ¿Pasó por donde su nieto o no?
0: Charazón, claro, no. Sí, pasé por ahí dejando un quintal de papas, me compró.
2: Sí, sí. Ah, ¿le compró?
0: Sí, me compró.
3: Pero la verdad, quintal. ¿Le compró ustedes?
0: No, yo siempre le dejo casi cada dos meses voy dejando.
2: Sí le paga, pero
0: usted
2: le da ya porque es familia, ¿no?
0: A veces le doy de pena.
3: Porque saben decir, no, uno
2: a veces
3: siempre
2: le dan pena, sí.
0: Sí, sí, sí.
3: Porque saben decir, uno siempre cuida al más.

0: N-ați pendeu.
1: No, no, pero yo no voy a estar spoileando ningún pendejo.
0: Ni a ese.
2: No, es serio,
1: no, broma. Permítame, por favor, Blanco. Preguntarle qué pasó ayer. Ganaron, perdieron. Disculpe que cambie la conversa.
3: No se preocupe, don Cosnetita. Bueno, le comento, ayer los muchachos han ganado. Yo no pude asistir, don Cosne, porque ayer hubo el sorteo de la fase de grupos de Indoor Pro 360.
1: Ah.
3: Evento que la Suprema Estación va a transmitir en vivo desde el Coliseo Jefferson Pérez. 64 partidos en vivo y en directo, transmisión audio y video.
1: ¿Qué más quiere? Ya ves, Juanbros.
3: De Indoor Pro 360, el torneo que se viene acá, pues, a la ciudad de Cuenca.
1: Inaugura usted, no me diga con su 370, no.
3: 270.
1: Ah, 270, perdón.
3: No, pues y se viene este torneo en el Jefferson Pérez. Equipos, mijo, loquísimos. Sí, no, 9 de octubre, el vecino, Parquiveria, Vicet, La Gloria. Hay uno de Cumbe. No son pinos, pero no son.
1: San Luis.
3: De Cumbe.
1: Ay, ay, ay, pero sí. Haces familia mismo.
3: Medio Ejido, El Dorado, Cristo Salvador, San Roque, Virgen de Bronx, La Une, el Vergel.
1: No,
3: San Roque.
2: ¿Qué paso, San Roque?
3: Bosque de Monay.
1: Toditos los equipos, un montón. Duros.
3: Hay un equipo de Gualaceo también.
2: Ah, ¿inicia cuándo esto, Gusto?
3: Esto inicia el próximo viernes, de hoy en 8.
1: Qué lindo.
2: No necesita un mijín así que haga controles. Así.
3: Claro, claro.
1: Ya, de una vez, papá.
2: Anótela al Space.
3: Con una producción de.
1: Del Fructas, dice los Juan.
3: Una producción audiovisual espectacular para que.
1: Disfruten,
3: quienes,
1: ¿no?
3: Quienes no puedan asistir al Coliseo lo vean.
1: O sea, de todo, vea qué facilidad, ¿no es cierto?
3: Hijo, ya tenemos. Pusimos una cámara Spiders, pusimos drones.
1: Cámaras móviles. Hermoso.
2: Todo de primera, ¿no?
3: Cámara dentro de los arcos.
1: Oiga, no, si va a ser el equipo de la Suprema también, sí, va a jugar ahí, ¿no?
3: No. Solo el Indoor Pro, pero se llama Indoor Pro.
1: Pero si ustedes también son pro, pues.
3: Amateur nomás.
1: No, sí saben jugar poco. Sí saben. Sí,
2: manda un mensaje en el chat. Yo estoy en el chat del equipo de la Suprema.
1: A ver, ¿qué dice?
2: Mandan los muchachos un mensaje. Sí, dice que falte nomás más seguido el capitán.
1: Pero ¿qué pasaría?
2: Han ganado, mijo, sin el capitán.
3: Han ganado con un golcito, dice.
2: Pasa que el capitán les mete mucha presión.
3: No les creo mucho yo, porque me escribieron los del otro equipo. Me dijo, Gus, no les crea, empatamos.
1: Uy, ¿qué me está pues, hablando hoy?
3: Yo no sé qué te pasa.
1: Sí,
3: ya no pueden ni hacer cuenta los goles. No creo.
2: Ve, manda una foto del equipo de San Roque, vea.
1: Ya enviaron.
2: Ahí se ve claramente, está mi hermano, ve ahí.
1: Ya ve.
2: Aladito estoy yo.
1: Pula y bebé. Póngale para ver, Pamposito.
3: Están marcados.
2: Ahí está.
1: ¿Quién ha marcado?
2: Ya está fijado. El de gorra.
1: Ya.
2: Ese que está con esa gorra azul.
1: No estoy viendo, disculpe usted.
3: ¿Quién es ese que está con gorra azul?
2: Es mi hermano.
3: Ah, parece el hobby.
2: Y hay dos más de acá, un Wambra, ahí estoy yo.
3: ¿De Wambra de blanco? No, el de Wambra, rejoncito.
2: Sí, ese es.
3: ¿Dónde está? Aquí está, ve, un Justin más gordito, ve.
1: Claro. Ah, sí, igualito a Justin, ve, igualito al hijito. Oye, ve, ya sabemos el futuro entonces del Justin.
3: Dice que está el papaoso, dice, bueno.
1: Bien, felicidades, claro, al equipo de San Roque.
3: Papaloto metido ahí entre los grandes, papaloto.
2: Ese partido fue, recuerdo clarito, ahí en la Cruz del Vado, en donde es la Cruz del Vado, ahí hacían los partidos. Mi hijo, unos partidos.
3: No.
2: A mí solo me decían, coge las casacas y corre. No.
1: Era el Wambra de los mandados, era ahí.
2: No, vio
1: Wambra
2: todavía.
1: Chuso, yo no, emocionado, metido con los viejotes esos.
2: Claro.
1: No. Uno no sabía qué se metía para ellos y corre, lo cierto.
2: Buena foto, Miguel Ángel, brother, un saludo.
1: Bien. Guardarás, Paposito, guardarás, ¿no?
2: Sí, yo voy a guardar.
1: Sí, guárdele. Pues, Paposito, buenos días también con todos los oyentes. Ahí está la invitación, entonces. Los próximos días estará dando a conocer más detalles, ¿no es cierto? Sobre esto, el partido pro que dice usted, los partidos pro que se viene y la transmisión encargada a la Suprema Estación, la nueva Saizono. Ya ve, como sí, siempre, en los mejores eventos, joven. Ya sabe, los próximos días estará dando más información.
3: 15 de mayo es la inauguración, el de hoy en 8, de ahí ya arranca el campeonato. Tenemos ya también el partido inaugural, porque ayer con el sorteo ya quedaron definidos los grupos y. El partido inaugural que tenemos será entre Barrio Uncovía y el Club Deportivo K2.
1: Ya.
3: Hay los ilegales de Azogues también, vea.
1: Ilegales
3: de Azogues.
1: ¿Qué tal serán, pues?
2: Equipos de afuera, chévere, pero.
3: Sí, lindo.
1: Todo.
3: Hay equipos de Cumbe, de Gualaceo.
1: ¿Se pueden inscribir todavía o ya no hay chance? No,

0: Ya no hay chance, papito, ya está llenito.
1: El próximo año, papito.
0: Lindo, qué lindo, pero.
1: Sí. Ilegales, ya sabes que ellos aquí son.
0: Claro, ilegales. Ilegales. Vienen, son ilegales.
1: En Azogues son legales, aquí son ilegales.
0: Así vienen es. Con visa, dicen. No, joven, oiga, y ahora, ya que están hablando, estuvieron hablando y saludando también a mamita, el día de hoy vamos a tocar un tema bien bonito. Bueno, no sé si para algunos sea bonito, otros sean malos, pero siempre hay que recordar o acordar de las cosas que nos ha pasado cuando éramos pequeños, ¿no es cierto? Vamos el día de hoy a hablar de la reprendida que alguna vez te dio. Una reprendida así que jamás, jamás de la vida te puedes olvidar, ¿sí? Ya, luego vamos a comentar nosotros también. Vamos al corte, volvemos y seguimos nosotros por acá.
2: Ya, para ver.
0: No se vaya, no se ponea.
3: No se vaya. 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

0: semana. Señores, 10 con 27 minutos. El invitado especial está por acá. Ya me voy.
1: No, soy ningún invitado. Yo soy parte de este espacio.
0: Sí, no, ya estoy hablando de ese.
1: Ah, de su abuelito.
0: Es mi abuelito.
1: No, es mi abuelito.
2: ¿Cómo es ese señor? Respeto.
0: Yo estoy diciendo ese señor.
1: Yo te entiendo una cosa: que uno puede escoger los amigos, pero no la familia. Ya en este caso te tocó ese abuelito, mijo.
0: No, mi abuelito.
2: Él debería de tener vergüenza de vos.
0: No, mi abuelito es Donald Trump, por si acaso.

0: quinta de papa, él también. Él también me ayuda ahí con la mercadería que traigo yo.
1: Te dije, venga, mi joven.
0: Venga, mi joven, ya tiene que pagar. 8 semanas él siempre déjame pagar. Pero le paga dos,
2: don Bolí.
0: Paga dos. Paga dos, solo que por ahí nomás, joven. Bueno. Vamos a hablar como estamos ahora, como ya lo dije, se viene el día de la mamaita, viene la celebración y todo eso. Vamos a acordarnos un poquito, no sé si usted se acuerde de la reprendida o de esa palicita que le dio a usted, que le dejó marcado de por vida, que todavía se vive acordando, dice, si me acuerdo, mamá me agarró, me encerró en el cuarto y me sacó la madre. Hasta más no poder. Vamos a acordarnos un poquito, Gustavo. ¿Se acuerda una de esas pisitas o de la pizza que le dio a usted, pero que todavía vive acordándose? Porque siempre, mamita, ¿no? Reprendiendo para que seamos unas personas de bien.
1: Así decía.
0: No, sí, esto.
1: Ahí en realidad, sí, no sabemos si no será.
0: Cuenta, ¿se acuerda de esa paliza que mamita una vez le dio y usted todavía vive acordándose? Me acuerdo que me sacó la...
1: La verdad, he achatado de borrar eso de mi memoria.
0: Sí, pero no. ¿Cómo vamos?
1: Ya le
0: ¿cómo?
1: Pegué una formateada, pero no, sí, claro.
0: Pero queda en la mente, aunque no lo crea, joven.
1: Es que uno ya cuando va entrando a la edad del burro ya es respondón.
0: No, sí, esto no. Ya, ¿y mamá, cuál es la edad del burro?
2: Si ahora está en la edad del burro.
1: No. Es que apenas tengo 8 años. Claro, es que a uno de ahí sí, mijo. ¿Qué dijiste? Toma
0: la edad del burro, ¿no? Oiga, sí. Y supuestamente
1: con lo que había, mijo.
0: Claro.
1: Con lo
0: que oiga, no, y no supuestamente, tenía. ¿Cuál es la edad del burro?
1: Cuando uno entra en la adolescencia, pues, saliendo de la niñez a la adolescencia, así que...
0: ¿Cuántos años?
1: En algunos es temprano, 10, 11 años, 12 años.
0: Sí, pues,
1: en otros un poco más tarde, 13, pues, oiga, 14, 15.
2: Los tiempos cambiaron full, ¿no?
1: Claro.
2: Que
1: claro.
2: Mi hijo, el Justin, está andando con un par de faltas por ahí.
1: Y
2: ayer mi esposa me iba contando.
1: ¿Par de faltas, dice?
2: Faltas.
1: Ya.
2: Bien. Sí, dice, me cuenta, ¿no? El problema.
1: Ajá.
2: Digo, pero si quieres le meto acción, pues, mi hijo. Así, con esas palabras.
1: No, deja, yo hablo con él.
2: Mi hijo, yo prefiero mejor meterle acción porque...
1: Ese testamento
2: que se mandó, mi hijo, y yo estaba comiendo ese rato.
1: Híjole, ese testamento que le mandó. El Justin ya está escuchando nada.
2: Claro. No, el Justin ya... ¿Quieres responder, mi hijo? Yo le digo, calla, digo, escucha, digo, mi hijo.
0: Por suerte que no ha sacado la vara.
2: Yo, pues, si quieres, le meto acción de una.
1: Él ha estado pensando.
2: No. Deja, dice, yo hablo conmigo.
1: Pero de pasadita, si era que papá oso, un cocachito.
2: Claro. No.
1: No, de pasadita, hijo, de no, confianza, de confianza.
2: De confianza. Ah, no, de confianza, sí.
1: Ah, de confianza. Claro, verás.
2: Rescate, Wambra.
1: Exactamente.
0: Escucha, ve, así más o menos. ¿Qué
1: entendiste, Wambra?
2: Pobrecito,
1: de ladito.
0: No, se da pena los guaguas.
1: Pobrecita, mija, dice.
2: Sí, pero suena que es bacán el pelado.
1: Sí, es fresco.
2: Es fresco.
1: Es chévere, sí. Buen dato. El Taita nomás es un... ¿Quién dijo? Verá que dije el Taita. No me vea mal. Entonces,
2: ¿quién es el Taita? Pues si sabe algo, cuenta.
1: Ya me anoto. Yo mismo.
0: A ver, yo...
2: Usted mismo habló pendejada.
0: Yo sentadito aquí escuchando las cosas.
1: Oiga, don Cornetita, usted, su mamita, ¿qué apunta? ¿Con qué le daba? ¿Con el látigo del arado?
0: Sí, de esos de... También hacían antes el cuero de la vaca, no sé qué es.
1: Cuero de la vaca.
0: Cuete, pita.
1: Con la chipa del toro.
2: Eso lo explica todo.
0: Dios mío. O sea, solo en las patas me daba perro. En las patas, pita. Es que no sé, ¿no?
1: Oye, ¿por qué le daban a usted por todo? Porque, y ¿por nada o
0: no,
1: qué?
0: No, yo también era majaderito, era también.
1: Ah, majaderón.
0: Sí,
1: era.
0: Me iba nomás saliendo de la casa un día, 2 días, regresando ahí al tercer día. Ay, sí, me encerró una vez.
1: No,
0: me dijo,
1: manches,
0: de aquí ya no vas a salir. Y verdad que ya no pude caminar porque me dio bastantísimo en las patas, oiga.
1: Hijo.
0: No,
1: man.
0: Ya no podía ni pararme. Esa me acuerdo, de esa paliza me acuerdo. Y todavía llevo en la mente aquí está impregnado aquí, ve, me acuerdo. Esa paliza. Usted cuéntese.
2: ¿Qué he hecho, diría?
0: No, pues.
2: Acá ¿quién dijo eso?
1: La pizza que me dio mi mamá fue cuando me dijo: verás que me estás debiendo una.
0: Y eso cuando
1: y él le ha dicho, yo le dije, ¿cuánto es para pagar? Ay, un palazo en la cabeza a mí.
0: ¿A quién respondes, de Wambra?
1: Ah,
0: pita, mamá.
1: Sí,
0: eres cosa seria.
1: Dice don Corne, una vez recuerdo que mi mamá dice, le respondí bien feo. Bien feo, dice, y ya pues dice, me pegó una pizza, dice. Cuando yo tenía 7 años.
0: Ya ves,
1: y me desperté cuando tenía 14, dice.

0: Eso ya era intento de asesinato ya.
1: No, imagínate,
0: cierto. Porque no. Hay pizzas y pizzas y también hay intento de asesinato.
2: Nah, don Cornelio, ¿no es cierto, Juanito? Dice, buenos días. Saludos aquí desde la unidad 421, una pasajera da que se goza escuchando lo que hablan. Buena, don Cosnet. Buena, don Cosnet. Y manden un saludito a la pasajera de la unidad 421.
0: 421, escuchando 421, la pasajera, le mando un abrazo. ¿Dónde
2: estarán yéndose en el bus ahorita? Sí, pero ya está yéndose a la calle. Estás en la casita, hombre. Sí, estás
0: por
2: ya.
0: Eso, mamá, castiga.
3: Ahora te pone la olla.
2: Ahora
3: ya.
2: Estás parando ya. Ahora estás chillando el sartén. Si no va a chillar otra, pues. ¿Qué
0: dijo? No, bromita. Oiga, cuenten de esa pizza de pronto que mamá dio. Y usted no se puede olvidar.
2: Ahora es reprendida, ¿no? No es necesario.
0: Reprendida, claro.
2: Porque ahora, por ejemplo, los niños o los jóvenes de 14, 15.
0: Los guambres
2: 15,
0: de este tiempo, ¿no?
2: Los guambres de hasta 20, creo que ya no son de
0: ya
2: pizza.
0: Ya no son
2: de pizza, ¿no?
0: No, ya no. Ahorita son de qué.
3: Es como son, ser el, ahorita como es el ingeniero.
0: Ni a de conocer el juguete.
2: Este ahorita, o sea, es... Déjame, yo hablo con él. Híjole, ya no son de pizza, no, ya no son de pizza.
0: Ya no son de esas personas que de pronto dicen, con esto te voy a dar si no me haces caso. Ya no, ya se acabó eso. O sea, por una parte está bien, ¿no?
3: Escuchemos.
0: A ver, adelante, joven.
4: Buenos días, muchachos, les saluda aquí Alexao. Bendiciones a cada uno de ustedes, los supremos, lo mejor. Un saludo para todos aquí, a todos los Cornelios de aquí, de Plainfield. Bendiciones, don Feliz Viernes.
1: Bueno.
4: Que Dios nos los bendiga.
0: Amén, amén. Pero cuenta esa reprendida que te dio mamita.
3: Dice, por acá, dice, ¿qué hubo, don Chassis Juan? Dice,
0: Chassis Juan.
2: ¿Qué es eso?
3: A mí mi mamá dice, me habló por no recoger la basura, dice, de los baños.
0: Ya. Yeah.
3: Y encima me dio con el recogedor, dice, ese tiempo, dice, era de lata el recogedor.
2: Uy,
3: en la espalda, dice. Eso explica mucho.
0: Sí, ojalá tuviera.
3: Anda, cabes.
5: Hola, chicos. Bueno, yo me acuerdo de una de tantas. A mí me gustaba el seco de pollo cuando era niña. Y le iba a freír al pollo. Me levanté, cojo el sartén. Voy a coger el aceite. Y mi madre dice, ¿para qué coges el aceite? Y yo, me voy a tomar. Y cogió, dijo, ahora te tomas. Me sentó a la fuerza y me dio 2 cucharadas de aceite. Esa es una otra, cuando era más chiquita. Eso fue cuando tenía creo que unos 9 años.
0: Bien hecho.
5: Otra, cuando era más chiquita, me bañó en agua fría y me ortigaba.
0: Eso, qué rico.
5: Y fue por algo que yo no tuve la culpa, que después ya vieron que yo no estaba mintiendo. Pero ya lo he hecho, estaba.
2: Pero le ha servido.
0: Sí.
2: Pero le ha servido, ¿no?
0: Sabroso.
2: Rico, mijo. Ese es vivir al límite, mijo.
3: Esa es la palabra. Sí. Hay que vivir al límite.
2: Vivir al límite.
0: Guau, amigo. Claro.
2: Ay, problema,
0: son mijo. Cositas que uno no se olvida, queda ahí la
2: cabeza. Ahora es una chica de bien. Sí. Es una damita ahí, tranquila, ya. Aprendió.
0: Chica de su casa.
2: Respetar a los mayores, ya a la mamá.
0: Ya ves, lindo.
2: Buen día, comando, dice la pizza que recuerdo que me dio mi mamá es que ya era las 9:30 de la mañana y todavía seguía acostado en la cama, dice yo con 11 años no me levanté porque estaba, dice que se había hecho pipí en la cama y no se quería levantar.
0: Que es calientito, pues si te levantas ya se hace helado eso.
2: Sí, y aparte estaba con sábanas nuevas que le había mandado una tía de la John y dice, ay, sí, me metió en la sequía, dice, a bañar, estaba hace rato lavando la ropa y de una vez le ha cogido.
0: Con todo, hija, no me diga, pobrecito.
2: Dice, pone play, papaloso.
3: Se ha echado. Vamos a hacer esto primero.
0: A ver.
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0: Ya, vamos ahí.
7: Don Cornelio, saludos cordiales. Yo le comento un poquito de mi experiencia en la infancia, en la juventud. Cuando hacíamos alguna travesura, algo que no les gustaba a mis papás, a mi mamá, siempre salía mi mamá con el San Martín. Y era tan doloroso esa veta que ya de tanto pegarme, ya me harté, dije, de aquí no más. Boté ese San Martín y después creerá que tuvo la valentía de ir a comprar otro para seguirme dando duro.
2: Qué rico.
7: Feliz día, mamá.
2: Qué rico, me alegro.
7: Gracias
2: mucho.
7: Gracias a ti, hoy soy lo que soy.
0: Qué rico.
7: Soy un bebé.

0: buen día, comando, saluditos. La paliza que mi mamá me dio una vez es cuando me hizo levantar a la madrugada y ella se fue al mercado. Ella cuando volvió, yo seguía durmiendo y no me fui a la escuela.
1: Ocios,
0: y al mediodía he hecho una sopita de fideo con papitas.
1: Eso.
0: Y yo todavía le digo, y no abra un pedacito de carne. Mi mamá se levantó. Mamá, pedazo de carne que me tiró por lomo, pero estaba rico, salí brincando de la mesa.
1: Rico, me alegro mucho, qué rico.
2: No sé si felicitaste.
1: Te ha servido que en otra prensa chagas callado. Ocioso, encima no se van a la escuela. Sí. Y quiere carne.
2: Y quiere boloso. Ser premiado todavía el ocioso este no.
3: Todos tienen una madre.
4: Buenos días, ¿qué tal, muchachos? ¿Cómo están? Yo me acuerdo que la pizza que me dio mi mamá fue a los 7 años.
2: No, pues tiene toda la razón.
4: Me dio un chirlazo, creo que un chalgatazo y me hizo visiones. De ahí creo que me va bien la vida, porque tengo visiones en la vida que quiero cumplir. Mi mamá, gracias a Dios y gracias a mi madre, estoy bien.
1: Es bien borracho.
4: Gracias a ella, lo que quiero, mi madre. Como dijo mi mamá, no me merezco un regalo, quiero una cocina ahora, dice.
1: Ah, no, quiero una cocina. Vos también dale un chislazo.
2: No, no, y se ha pegado y se nota.
5: Me sirvió, dice, se nota, está borracho.
1: No,
5: sí.
1: No, ahora estoy, mamá, gracias, ahora estoy bien borracho.
5: Juancho, eres de una. Vamos al corte.
1: Juanchito. Vamos al corte.
2: Oiga, cantidad de
1: permítame
2: mensaje,
1: saludar, no. Por favor, no, y dale, permítame. Dale. 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Hasta luego, ya venimos.
2: Para vernos, jóvenes, para vernos.
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0: Carita, sí señor, a través de la Suprema Estación 961. Desde la Carita Feliz, sonando bachatita. La mejor música está aquí. Queremos mandar un saludo especial para la Verito Roja, que está en sintonía.
1: Hola, Verito.
0: La Verito.
1: Buenos días. Sí, señor.
0: La Teacher.
1: La Teacher.
0: Teacher, oh, también. Claro que sí, le mandamos un abrazo. Y por supuesto, que tenga un lindo fin de semana. Ok.
1: Bueno, vamos en este momento. Recomendaciones excelentes para usted. Así que pare bien la oreja.
0: No.
1: En este instante, gracias a quien tenga la bondad.

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0: Sí, señor. Estamos listos entonces. Ahora vamos a continuar acá. Tenemos los últimos audios, por favor.
1: Loco.
0: Sí, señor Papaloto, de una, póngale play. Que ya se vienen las noticias, se viene el 270, sí, mijo, no, se viene una.
1: Una cantidad, loco.
2: Saludos, don Corné, aquí el Emerson reportándose. La pareja de mi mamá que más me acuerdo es que yo jugaba con la hija de la vecina, a la mamá y al papá. Mi mamá se dio cuenta que estuvimos dentro de la cama con ropa, supuestamente, jugando a la mamá y al papá. Me dio una cueriza con la correa, con lo que encontró. Me hizo verde esa madre.
0: Ahí está, por sucio, bien hecho. Ojalá te hubiera dado.
1: Me hecho verde, dice.
0: Jugando a la mamá y al papá.
1: Ay,
0: puerco.
3: Ay, cómo están, ay, cómo están. Buenos días, muy buenos días.

0: Gus, che, buenos días.
1: ¿Cómo estás, loco? ¿Qué pasa?
0: Muy buenos días.
2: Hola.
1: Hola.
0: Estos guambras de ahora, ¿qué van a saber? Pues sí, mamá, me acuerdo que me metí en tanque de agua cuando me portaba mal.
1: Bacán.
0: Sacaba mala nota.
1: Eso, qué
0: Ay,
1: rico.
0: Ay, Dios mío, ya solito eso. Me iba a meter en ese tanque.
1: Eso, qué rico.
0: Saludos, saludos, muchachos.
1: Bendiciones.
2: Ojalá me hubiesen dejado ahí en el tanque.
1: No me tiran. Ay, ya salir con esas pestañas chorreando sin poder abrir los ojos.
0: Le dieron para abajo.
3: La pizza que me dio mi mamá fue una vez que estaba jugando boli. Teníamos una cancha de boli al lado de mi casa y estaba perdiendo, y las horas de almuerzo de mi casa eran sagradas, y me llama a almorzar y yo perdiendo en el boli. Viene mi hermano y me dice: te está llamando mami a almorzar. Yo digo: dile que no joda.
1: ¡Ey!
3: Mi mami con una manguera a la cancha y me sacó la manguera.
1: Es para que aprendas a respetar. ¡Qué rico!
2: ¡Bien, Nachito!
4: Ya, vamos ahí. ¿Qué van, hijines? ¿Cómo van? ¿Cómo van?
5: Hola, la mayoría. Les comento un poquito de mi.
4: Una vez mi mamá tenía.
5: La juventud.
4: Por la Plaza del Arte tenía una tienda, pues.
1: Ya.
4: Tenía una tienda bacana. Y sabes, las señoras, las chipapas en esa esquina venían unas riquísimas, unas deliciosas. Y se me entra el Satanás de coger la plata, pues, del mostrador.
1: Me acuerdo,
4: cogí 1000 sucres para una salchi.
1: Mañoso, ¿ves?
4: Y ya, pues.
1: Plaza del Astro.
4: Y justamente ese fariseo de Carlos de la Coca-Cola, pues llega, hermana, aleja la cola.
1: Yeah.
4: Y mamá coge y ha tenido esa plata separada, ha sido justo para la cola. Y cuenta menos 1000 sucres. Y mi mamá ya sabía que yo me había cogido, porque estaba brillándome los hocico, pues, de la manteca de la salchipapa. Y de ahí nada, pues ya le coge ese. Y de ahí mi mamá cogió, me amasó las manos, 2 metidas en la cocina, en la hornilla. Y bien, al día de no me pasan las ganas de seguir comiendo salchipapas.
1: El día de hoy sigues de mañoso, dice.
2: Sí.
1: Oye, Plaza del Astre, pues, mijo. Ya desde chiquitos, ¿no? Desde chiquitos, ya el barrio, mijo. El barrio jala, mijo. Vos aprendes del barrio todo. ¿Ves que tus amiguitos son mañosos?
2: Sí, ahí también. Es que él no se quiere quedar atrás,
1: claro,
2: también, ¿no?
1: Si no,
2: yo tengo que ser como mis amigos.
1: Ya dice, el último, porque tenemos 2.70.
6: Tenemos, ya, vamos. ¿Qué más, muchachos? Y lo que me acuerdo de mi viejita es que me fue a sacar de los juegos de electrónicos. Yo en el semejante vicio. Y ella cargando el jabón comprando en la tienda, me dio por la cabeza y me dijo: verás, te voy a hacer buscar la acera del frente, dijo. Sí, dijo, mami.
1: Y el otro pensando, ¿no?
2: Sí. Escuchemos la triste historia de Natas.
7: Buenos días, comando. La pizza que me acuerdo de que me dio mi mamá, que dijo santo remedio, fue cuando en la ley seca me pongo a tomar y caigo en la lagartera. Pues, ay, sí, hijo de perra. Ahí no salí 2 semanas, hijo de perra, con las patas verdes.
1: Con razón eres enfermo para jugar, ¿no?
2: ¡No!
1: Dedicado a pitar, ¿no?
2: Sí. Y ojalá te sigan dándome. Y ahora ya no le da a la mamá.
1: Sí. Ahora le da a la ñora.
2: ¡No! ¡En serio!
1: Sí, es que no. Ya lo que uno aprende nunca se olvida.
2: Sí, mire. Sí, ya dame, ya me está haciendo falta.
1: Ya dame, ya.
2: Y él también es, dice, de la Plaza del Arte.
1: También de la Plaza, sí.
2: Pero en cambio este man es de los que les cuidaban así.
1: Es de los zanahorios, sí. Pero sí tiene la pinta.
2: Era campanero.
1: Tremendo, chorazo.
2: Campanero.
1: Sí tiene la pinta, man.
2: Pobre, y ni sabes cómo se ha llamado el Nata.
1: ¿Cómo se llama el Nata?
2: Javi Bravo. Ay, qué lindo nombre.
1: Ah, ya no pareces mi hijo de la Plaza del Arte. Pareces de Fuerzas del Sol.
2: Claro, de la Plaza del Arte tiene que ser Lucho.
1: Claro, Lucho, tiene que ser Vicente.
2: Hijo de Dios.
1: Claro, sí, esos nombres así de hombres.
2: Sí, ok.
1: Claro.
2: Javi. Vamos al corte.
1: Ya venimos.
2: Ya volvemos.
1: Javi, ya regresamos.
2: No te vayas, Javi. Quédate, Javi.
1: Seguirás en la sintonía, Javi.
2: Oye, ¿qué tenemos? ¿Noticias o 2.70? Sí, noticia, viene la noticia, ya. El corte y volvemos. No se
1: oye,
2: vayan,
1: aguanta,
2: no
1: aguanta.
2: ¿Qué pasó?
1: Javi, ya venimos.
2: No te vayas, Javi.
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0: 10 de la mañana, 13 minutos.
1: El único que dice lo que le da la gana.
0: 11 de la mañana, 13 minutos, panas, bienvenidos. Hoy no vamos a dar mucha tertulia, vamos de una con las noticias,
2: loco. Tenemos una cantidad.
3: Y saludemos si quieres.
0: Tenemos una cantidad de noticias, loco. Bienvenidos a todos.

0: El mechancico y las novedades, mis sancochos.
1: ¡Del alma!
2: Y ese se gritó, pero bien
1: fuerte. Eso no fue gallo.
2: Eso fue un gallazo.
1: Eso fue un avestruz.
0: Eso fue una jirafa.
2: A veces.
0: Hay que meterle, hay que estar avión. Si no, se hace aburrido.
2: No, no, de ese avión no estaba hecho gallo hoy día.
0: Bienvenido, y galleguitos, en nombre de los dos hogares, de las dos casas. Salude de una, gallegos, bienvenido. Nandito Gallegos Darpe.
1: Buenos días. Vamos con las noticias.
0: ¿Dónde presentar a la Suki?
3: Buenos días, doctor. Buenos días con todos los redes escuchas. Ya estamos listos para informar en el centro. Bienvenidos.
0: Ahí tenemos. Ya está. El Noticiero Express.
3: Exacto.
0: Vamos
3: a
0: meter
3: con las
0: de
3: notas,
0: una.
3: Doctor, porque estamos.
0: De una, ahí nos vamos de una. Si tienen denuncias, manden de una. Y acá les vamos a filtrar y les vamos a...
3: A pasarle, ¿no?
0: Les vamos a pasar.
1: ¿Ahora qué? Estamos ya en épocas de duraznos.
0: Ya.
1: Porque manda, José, manda una foto de unos duraznos grandotes.
0: ¿Quién? ¿Le mando un saludo a quién?
1: José Curuchupa.
3: Ah.
0: José Curuchupa.
3: Son ingestos.
0: Son abridores.
3: Sí. No me diga eso.
0: Son semejantes duraznos abridores.
3: Chuso, Dios mío santo, tanto así el mundo.
0: Muchísimas, bueno, hace tener ganas, ¿no?
3: Sí, ese también, solo
0: hace tener ganas. No puede ser como Don Juaco, él manda videos, pero también trae.
3: Sí.
0: El chirimoya.
3: Estaba sabrosa,
1: manda chirimoya.
0: Ahí él mandó unos melones también.
3: Ah, vea.
0: Naranjas.
3: Qué lindo, qué rico.
0: Pero ese Curuchupa, naranjas.
3: No manda naranjas.
1: Bueno, arranquemos pues con la información.
3: Vamos, doctorcito.
0: Vamos con las noticias de una, arrancamos con las noticias.
3: Dele.
0: Arrancamos con las notas.
3: Ya están sentados esperando las noticias.
1: Manda mensajes, puedo ver, dice, ¿qué pues?
0: ¿Quieren ver el durazno?
3: Sí,
0: bueno.
3: No, es solo para nosotros.
0: Vamos a revisar. Ya nos envían las denuncias, también vamos a revisarlas enseguida. Tengan paciencia, muchachos. Tenemos la nota. Vamos con la nota. Vamos a arrancar con una nota de un ex compañero aquí. Todavía es compañero, ¿no? Los viernes, creo.
3: Sí, hoy ha de venir a trabajar ese sinvergüenza.
0: Hoy noche tiene programa.
3: Sí. Creo que es a las 8, creo que empieza ya.
0: Sí, hay una señorita que está enamorada del hombre.
1: No.
0: Sí,
3: eso ya no es nada nuevo.
0: Y le tiene un amor incondicional, no le importa nada.
3: Oiga, se enamoran de tonteras la gente.
0: Y eso no es todo. ¿Qué? No solo es de la persona.
3: Entonces, del DJ, ¿no?
1: De todo.
0: Sino del cuerpo también.
3: No,
0: usted ya va a escuchar lo que le quiere decir la ceñito a nuestro colaborador.
4: Es que a mí no me importa que la tengas pequeña, Jorge. Mejor para mí que seas pequeña, porque las grandes me lastiman. No importa, mi amor. Yo con ese arrocito soy muy feliz.
5: Sí. Jorge.
0: Lo importante es que le quiere así como es.
3: Sí, como arroz, dice.
0: Le quiere, le respeta. Sería un arroz de concha, sería.
3: Sí, pobrecito.
0: Un arroz con salsa china.
3: No, que era 18.8, no sé qué.
0: Ahí está lo que la ceñito está diciendo.
1: Pero bueno, no sabemos específicamente de qué hable, pues, ¿no?
3: Sí.
0: A lo mejor, pues, es del cuello.
3: Bueno, cuello sí.
1: Ah, pues el cuello casi ni tiene.
3: Sí. Menos que un arroz.
0: Ahí tenemos la nota, loco.
3: ¿Qué pasaría? ¿Dejaría en prenda?
1: Ya mandan los mensajes los muchachos. ¿De dónde consigo de esas? Dice.
3: No sé, ahí sí no sabemos, oiga, nosotros.
0: Una de esas que te quiere incondicional. Pero esa es de la mague nomás.
3: No es cierto.
0: De ahí a la primera pelea.
6: ¡Oh, chiquito!
0: Primera bronca.
6: ¡Cachudo, va, chiquito!
3: No, y ella
0: la primera... ¿Sí o no, mi querida?
3: Hablando de cachudos, mire, ve.
0: Mi querida mamita, ve, está don Meli. ¿Qué opina usted?
3: Sí. El amor, cuando uno está recién enamorado, ay, no importa que sea así como el arroz. No importa que la tengas así, no sé. Pero luego de la pelea, sí, Dios mío santo, después de un mes está, toma, güey, chiquito.
0: Dice, no sea malito, no escuchamos de quién se trata. Dice, ahí lo vamos a escuchar nuevamente. Hola, ahí lo tenemos.
4: Es que a mí no me importa que la tengas pequeña, Jorge. Mejor para mí que seas pequeña, porque las grandes me lastiman. No importa, mi amor. Yo con ese arrocito soy muy feliz.
5: Sí.
3: Todavía dice sí.
0: Ahí está la nota, loco. Ya,
3: ya dejemos ahí, doctor. Ya.
0: Solamente es una muestra del amor incondicional.
3: Pero espera, nomás la otra semana ya.
0: Pero la primera bronca, mi. La primera bronca pasa esta nota de una señorita que está decepcionada, en cambio. Ahí tenemos la nota, ingenierito. A la primera bronca sucede algo como esto. Esto es de otro compañero de la radio. Sí, ustedes ya se van a dar cuenta de quién se trata. Escuché.
7: Lo que me hiciste anoche. ¿Cómo vas a hacerme eso? Y sabes que miércoles tanto me costó salir con vos y todo, cuidarme tanto y para salir con vos anoche y que me dejé a media. O sea, ¿cómo vas a terminar tan rápido? Y aparte que...
0: imagínate.
3: Ay, ay, ay, ¿qué
1: esa voz desconocida?
0: Sí, sí, habla el hombre ahí, sí.
3: No, la chica.
1: Acento costeño.
3: La gente sí, acento costeño.
1: Bueno. Así hacía unas pasadas, no sé qué.
3: El otro día también puede pasada nomás, que se vio.
0: Entonces ya sabemos de quién se trata.
3: Sí, sí, ya, ya.
0: Ya sabemos de
3: quién. Al fondito ya está todo dicho ya.
0: Bueno, ahí tenemos la noche.
3: Entonces, cosas que pasan, ¿no?
0: Cosas que pasan. Y cosas que suceden.
1: Están mandando un mensaje, mijo rey.
0: ¿Qué dice, Galleguín?
1: Noticias recalentadas, están reclamando.
0: ¿Cuándo?
3: ¿Recalentadas, dice?
0: ¿Dónde iría a escuchar ese sitio?
1: Eso dice, eso.
0: Bueno, es mi radio, más claro, yo debo ver lo que mando, ¿no?
1: Eso,
0: no, es de sapo.
1: En lugar, en su lugar.
0: Bloqueale a ese sapo.
3: Sí, para que el sapo para suerte de aquí. Sapo. Sí, sí, sí.
0: Pero antes, queremos agradecer a nuestros auspiciantes. Así como mi bebé pasa en video y en audio los auspiciantes.
3: Nosotros también
0: vamos a pasar nuestra cuña publicitaria.
3: Dele, mi doctor.
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3: Para mandarle.
0: Para mandarle lo que mandó el Uruchupa.
3: Ay, qué noticias, qué comercial que tenemos. Gracias por auspiciar. Con la voz del carnaval, mi doctor. ¡Tenemos más, mi doctor! ¡Vamos a dar!
0: Tenemos otra nota, loco. Y tenemos la denuncia, dice Merchensiki. Estoy en la Johnny. Estoy en la Johnny, si le llamo a mi ñora.
3: ¿Ves, hermano? ¡Qué tremendo! Leo. Tremendo, amigo. ¿Qué ha pasado? ¿Se le vio?
1: Nos van a asaltar, creo.
3: Acá, sí, hijo, ahí está buscando la silla en el baño.
0: Estoy en la Johnny, dice, le llamo a mi ñora. Y no me contestaba, dice, ayúdame, me echan sick. Y luego me contesta, dice, yo no sé, dame un consejo. Vamos a escuchar.
9: ¿No?
10: ¿Por qué no contestas? ¿Qué estás haciendo?
9: Es que ando limpiando y no escuché la llamada.
10: ¿Pero qué es eso?
9: Pues ando recogiendo.
3: ¿Recogiendo qué?
10: ¿Pero qué estás haciendo?
9: Me ando agachando,
10: ¿Qué estás haciendo?
9: Ando recogiendo. Pues sí, pues ahí tira de...
1: Yo creo que está llorando.
3: Sí, pobre esposa de
0: perro. No, sí está recogiendo.
1: Pero creo que la extraña.
3: ¿Recogiendo? ¿Y dónde está poniendo, digo yo?
0: Sí está recogiendo, no, sí está recogiendo. Está tremenda recogida.
3: Oiga, así recogen ahora, ¿no?
0: Se cansa.
3: Sí, estás ahí agachado, también se cansa, sí. Marea la cabeza todo uno. Sí, mi doctor. Bien está, Dios mío santo. Las notas que están pasando por acá son bárbaro, mi doctor.
0: Tomando las notas. Ahí tenemos una nota nueva, ingenierito, que nos acaban de...

0: Bien. Arriba. Ahí vamos a escuchar.
1: Arriba, arriba.
2: En esta casa no hay consentidos. Fíjate, en esta casa a todos se les trata por igual. No, hasta puse tu foto aquí junto a la de tu hermano Albertano. Todos por igual.
0: Saludos para mamita Mary.
3: Para todos, hay espacio.
4: La foto de la profe ahí, una esquinita pequeñita, pero del hijo tremendo.
0: El ingeniero es en A3.
4: Parece letrero, es.
3: Sí, parece de, publicidad.
0: El ingeniero, ¿no? En A3 de la profe Nati Foto Casnet.
3: Exacto.
0: Solo quiere a todos por igual.
3: Foto, pasaporte estaba puesto en la pared. Foto, pasaporte, mi doctor. Pobrecita, no le quieren mucho ahí. Dios mío santo. Bueno, tenemos más notas, Nandito.
4: Bueno, tenemos también un saludo de cumpleaños por aquí. Podemos enviarlo.
3: A ver.
4: Queremos enviar, dice, un saludo para... de cumpleaños para Matías Garzón, que cumple 14 añitos.
3: ¡Ese Matías!
4: De parte de toda la familia, que le quieren mucho. De parte de sus padres, del hermano, dice. Le quieren muchísimo.
3: Mea.
4: Al Matías Garzón. ¡Feliz cumpleaños, Matías!
3: ¡Oye, Matías! ¡Vamos! ¡Felicidades! ¡Ya sabe!
0: Buena Matías, que está de cumpleaños.
3: Ese Matías es un aval, ese Matías. Gracias. Vamos con más, doctor, por
0: vamos
3: favor.
0: Vamos con más.
3: No hay mucho tiempo.
0: Ya nos vamos con, nos vamos con la Santita ya. Sí, abogadito, tenemos la Santita. Ah, no, tengo otra nota, permítame antes que me olvide. Tengo una denuncia gravísima.
4: ¿Qué ha pasado?
0: Tengo una denuncia gravísima, loco. La gente está aterrorizada de lo que está sucediendo en las redes sociales.
3: Ay, da
0: gente
3: mucho,
0: dice,
3: miedo.
0: Melchanziki, ya ni bloqueándole a este man, dice, no hay tranquilidad, no hay paz. Dice que tiene un club, no sé qué.
3: ¿Él?
0: O Night Club, no sé, algo así le dicen. Y dice que la gente está aterrorizada, está horrorizada con las cosas que pasan ahí.
3: Hombre,
0: escuchemos lo que está...
3: ¡Véngase!
0: Escuchemos.
5: Ahí estamos, ¿no es cierto? Ahí estamos. Vamos a ver la gente alegre. La gente bonita que está visualizando.
0: Ahí va, ahí va.
3: ¡Cántale!
5: Olvídate.

0: ya saben que la verdad, el que ama con el corazón, ama con el corazón, ¿no es cierto?
1: Ahí nomás, no quita esa pendejada, lo que me las orejas.
2: Olvídate.
3: ¿Cuál es el club del Che, a poco?
1: Sí, un nightclub, no sé qué, que dice, no sean malos, quítale el internet. Quítale el internet, dice, no sean malos, dice. Pero algo que me gustó de la parte final del audio que nos mandaron acá la denuncia es que él da un consejo muy importante.
2: ¿Él?
1: Escuchemos.
0: ¡Véngase! Favor, que yo te amé.
1: Ahí, ahí, ahí.
0: Que yo te amé es verdad.
1: Escuche esto, escuche.
0: Ya sabe que la verdad, el que ama con el corazón, ama con el corazón, ¿no es cierto?
1: Ni para negar que es el man, ni para negar, no.
2: Ama.
1: Antes de que el Che entre al turno, que pase por mi oficina.
2: Él le dio, se te jodiste, Juanpa.
1: No, quiero que me dé más consejos.
2: Ya listo, listo. Porque se ama de ama con el corazón.
1: Porque se ama.
3: Ay, podemos revisar, tenemos una noticia también que acaba de llegar.
1: Porque si...
2: Porque si amas con el corazón.
1: Amas con el corazón.
2: Amas
1: no.
2: con el corazón. Qué lindo refrán, Dios mío, del Juanpa. A ver, vamos a revisar más notas, mi doctor. Una cantidad ya, porque es el fin de semana. Están enviando todos los Juanpas por acá. A ver, dele nomás.
3: Ese es el dueño de una empresa fresca, dice.
2: Híjole.
1: Ya pasamos, nos vamos, loco.
2: Ya pasamos, loco. Ya pasamos, hijo. Bueno, vamos, doctor.
1: Nos vamos, nos retiramos porque se viene el 270, loco. Ya está ahí el licenciado enojado, ¿no?
2: Sí, sí.
1: Es hora del man. Tenemos bombazo.
3: No, cañonazo.
1: Ya vamos
3: para
1: ya
3: que
1: al
3: jalen al 270.
1: Nos vamos de una, entonces nos retiramos con nosotros. Hasta la próxima edición, si Taita Dios así nos lo permite. Nos fuimos, mis sancochos del alma bebés de Minchungo. Les quedo debiendo la lista. Nos fuimos. Programón.
2: Programazo.
1: Programón, hijo de...
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0: a esta hora de la mañana, cuando marcamos 11 con 34 minutos en la noble cabina 961. Le subimos al podio porque se viene en este momento. Lo recibimos con un fuerte aplauso. Aquí está el licenciado con su 270. Así que va a sonar, va a sonar. Bienvenido, adelante.
1: Monitor.
2: Eso.
3: Eso.
2: One, two.
4: One, two.
2: Testing,
4: one, two.
2: Oh, my God.
0: Porque cuando amas con el corazón.
2: Amas con el corazón.

0: peligroso está esto, señor
1: licenciado. Por favor, si usted ahora mismo ya se encuentra en el lunch, de pronto está ya almorzando, de pronto está metiéndose algo en la boca, tenga cuidado porque lo que se viene a continuación es de alta peligrosidad.
0: Es muy peligroso.
1: Se viene a full volumen, le alzamos solamente al 270.
0: Sí,
1: el resto va de acompañamiento un poquito más bajo porque queremos que vaya directo

0: Ciccio Suco.
1: Será.
0: Lindo, no hay problema. No hay problema, no hay problema. Sí, señor. Dale, saludos licenciado. Al Pumbas, al Lechuza. Tapizando a full volumen ahí los muchachos. Saludos al Pato Torres. Saludos. Hola, para el Juan.

0: Quiero nada, permítame tantito, dale, dale, dale. Que el 270 ya tiene su primera fecha confirmada, mi hijo. Licenciado, ¿a dónde, loquito? Va a tocar allá. 14 de agosto nos vemos en Capilla Pamba, Chordelet. Sí, señor, saludito para todos quienes se van a darse cita allá en Capilla Pamba, Chordelet. Viernes 14 de agosto, amigos.
1: Decime qué bonito, si yo a ti no te esperaba.
2: Porque amas, cuando amas, sí, con el corazón.
0: Amas con el corazón. Saludos ahí para Estevitan, Paul, Villa. Ahí le mandamos un abrazo.
2: Hola.
0: En Capilla Pamba, viernes 14 de agosto, con la garantía de
3: Papá Oso.
0: Papá Oso.
4: Vamos a estar con los del Río, ¿no?
0: Ahí vamos a estar con los del Río. Ahí vamos a hacer una guerra.
2: Ahí vamos a estar con el 270. Frente a frente.
0: Yo, mijo.
2: Ya, de una.
4: Sí, yo le voy a dar, sin miedo tiene que darle a ese mijín del Ricardo. Loco.
0: Yo le voy a dar como Don Jimmy.
4: Tenga en cuenta que el mijín es uno de los más pepas en Ambato.
0: Sí.
4: Oh. Usted fue el alumno de Don Jimmy, ¿no?
0: De Don Jimmy, mijo. Pues
4: cosas serias. Cosas serias.
0: Le voy a dar como
4: usted
0: Don
4: sin ver, mijo.
0: Sin ver.
4: Sin ver, mijo. Ojos cerrados.
2: Oye, vamos a continuar. Las ultimitas, loco, se viene el 270.
0: Esto es para que ustedes mismos se castiguen. Esto es para que ustedes.

0: quitando mi guada y me voy, mijo. Ya me estás viendo feo, che.
1: No, sigue nomás, loco, sigue.
2: Ay, ya. Sí,
1: así veo yo.
0: Cuenta que no estás borracho.
1: No.

0: Mañana en Paredones del Valle, papitos lindos, en honor al señor de Belén. 8-2-70, mijo.
1: Está listo ya,
0: ahí,
1: ¿no?
0: Vamos a estar desde tempranito en Paredones del Valle. Saludos cordiales. Esta fiesta va a

0: y montaña abajo escuchan todito.
1: Todito, y todos se ponen a bailar, ¿no es cierto?
0: Se ponen a bailar.
1: Bien está, bien está.
0: Sí, señor, así que, y ahí vamos a darles un espacio también para que pasen los mensajes parroquiales.
1: Vamos a estar con el guagua.
0: Ahí vamos a estar con el guagua. Allá toca llevar la pistola, mijo.
1: ¿Cuándo?
0: Mañana.
1: Vea.
0: Desde la mañanita vamos a estar ahí en Paredones del Valle en honor al señor de Belén.
1: Vea,
0: sí,
1: qué bien.
0: Sí, señor. No,
1: qué bien, qué bien.
0: ¡Pilas! Ahí vamos a estar bailando.
2: Guagua, guagua. Sería bueno que lleve a sus animadores, guagua. Esteban tiene que llevar, no al mío.

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1: Vamos, vamos, ahí, vamos.

0: Mita más papalotos mientras yo mando los saludos por acá. A mi esposa Jenny dice que escucha en la crepería del Batán Shopping. Niñadazo con esa música.
1: Están escuchando ahí, boludo.
0: La crepería todavía.
1: Híjole.
0: Saludos, mijo. Vos guarda el cloro. Ceñito, vaya pronto a la casa que...

0: en la Plaza del Arte. Saluditos. Saludos, mi brochita. No te tomes esos carburadores, que líquido de carburador que
1: no, te lavan. No, no, no te tomes, no te tomes.
0: Gus, así como tocas el piano, tócame a mí. Gus, a mí también me dicen 270, tócame.
2: Tócame.
1: Sí, que le toca, tócale, tócale ya, la última, tócale, tócame. Tócale, tócale, tócale, tócale.
0: Ahora
1: tócale.
0: Sí, por favor, esta música se escucha con toda la garantía de seguridad. Equipos de seguridad.

0: señores, ya nos vamos.
1: Pasaste,
0: ahora sí, sí, hoy sí te pusiste loco. Hasta la gente está bailando por acá.
2: El mejor invento que pudimos sacar de esa marca. Sí, menos que las motos, ni las baterías, ni las baquetas, ni
0: nada de eso.
2: Que la XY, que la
0: R1, 270.
2: Yamaha 270 es lo mejor que le pudo pasar al Ecuador.
0: Vea, qué lindo. Bueno, señoras y señores.
2: Culpable de muchas cosas también.
0: Bueno, sí, vamos a agradecer también a nuestros gentiles auspiciantes. Gracias a quien tenga la bondad, que ya nos vamos, ya llegamos a la parte final, señor.
2: Sí, señor, vamos cerrando ya. Y queremos decirles que está listo, amigo, por favor, este...

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0: Sí, señor, y por supuesto, tengo un cumpleañero, permítame.
1: ¿Tenés cumpleañero,
0: un ratito?
1: Lulo.
0: Sí, señor, tenemos un cumpleañero. Dice que le encanta el 270.
1: Ah, no jodas, sí, señor. Bailó un poquito, bailó si quieran. Sí.
0: Saludos, cumpleaños para Johnny Cabrera. Johnny, justamente.
1: Bese mal.
0: Un saludo para el cumpleañero que ahora está en otra etapa de su vida. Le mandamos un abrazo, que la pase bonito, que le festejen bien, por favor, de parte de Sammy y de Sammy, parte del Alejo.
1: Ya,
0: sí, ahí está, ¿no? Mucho, que le van a cantar el cumpleaños cuando lo vean, así que un abrazo de cumpleaños. ¡Viva, cumpleañero!
1: ¡Viva! Nos vemos,
0: papá. Que la pase papá bonito, que disfrute.
1: Vamos, papá Oso, despídase, gracias.
2: Oiga, quiero invitar a un bingo de solidaridad rapidísimo, por favor, muchachos, disculpen.
0: Siga, papocito, mientras papá, encuentra yo, usted.
2: Un querido amigo mío que ha sufrido un accidente, ¿ya?
0: Ok, mientras se encuentra, que manden una palabra, por favor, quienes estuvieron en sintonía. Una palabra, por favor.
3: Hola.
0: Vamos a dejar dando la lista así rapidísimo. Mientras el osito busque
2: ya, ya tenemos el osito. Hoy por la noche, pues un bingo en honor a Emilio López, sufrió un accidente. Esto es en la cancha del Don José Capón. Esta es la dirección.
1: Ya vamos a dar la dirección en ese exacta momento. Atención, bingo solidario esta noche.
2: Esto es en la Emilio López y Víctor Barrera.
1: Ya.
2: Las personas que les gusta jugar bingo de pronto pueden darse una vuelta por ahí. Esto es por el sector de las Pencas.
1: Ya listo, ahí está invitado entonces para que vayan a colitar ahí.
0: Ya
1: listo,
0: ya vamos Pablito, tranquilo,
1: vamos,
0: Pablito.
1: Vamos, Maluma, vamos, Pablito. Vamos. Ya está por acá el Maluma, que así digo. Y está el Pablito también por acá.
0: Sí, señor, nos vamos. Gracias. 270, te amo, Oso, la ardilla, Notis, presente, Luchito. Hola, Lucio, saludos, Yopes. Saludos del Santi de Guayara, tu papi Pichulín, dice. Excelente 70. De la Cruz, Jordi el Cabezón, el Mali, Estefanía y Yaciel, Javi Patiño, mi Gusti, me alegra mi mañana. ¡Mi doctor!
1: Mi doctor, nos vemos. Chao, Maluma, chao.

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12:10. Buenas tardes. Es Happy Viernes, Happy Viernes. El cuerpo lo sabe. ¿Cómo está, mi gente? Bienvenidos y bienvenidas al Playmix. Yo soy Pablo Control. Rumba hasta las 3 de la tarde. Un abrazo para todos quienes nos escuchan en el mundo a través de la aplicación oficial 961 App y también la www.la961.com y en las otras plataformas como Radio Box y Tuning. ¿Qué tal? ¿Cómo están? Bienvenidos y bienvenidas. Vamos a pasarla genial. Oye, ya saben,

0: Yo soy Pablo Control, esta es la número uno en la Suprema Estación 96.1 en este viernes. ¡Happy viernes! ¿Qué es lo que digo? ¡Happy viernes de ley! ¡Oye! ¡Party up! 12:35, gracias por estar acá. Oye, por acá nos dicen, Pablito, yo quiero ese pastelito, José Luis Mora. Ok, voy a preguntar rapidito. Pablito, por acá, muy buenas tardes. Un saludo especial por su día, por ser una gran mujer que esté siempre en las buenas y en las malas, que la amo mucho. Está en Octavio Cordero Palacio. Saludos ahí a la gente que nos escucha en algunos rincones de nuestro querido Azuay. ¿Qué tal? ¿Cómo está? Buenas tardes, Pablito. Yo deseo el pastel. Ok, Andresito, dale la suerte al ganador o la ganadora. El número, vamos regalando el primer pastel porque tengo cuatro. Ok, así que dale, Pablito. A ver, vamos a ver. Confi, no confi. Yo creo que confi. A ver, Andrés, dame un número. Del 1 al 100 hasta ahorita. ¿Cuál? 69. Oye. Oye, acá, mi oye. Vamos a ver si responde, porque si no responde, ya nada. Buenas, hola. Aló. A ver si se sabe alguna canción. Yo le voy, pero así de fácil no. Ya, deja ver qué sale ya. El party me llama. Todo que ver ese happy viernes con el Pablo. De ley. Bueno, hola. Buenas tardes, ¿quién está al otro lado? Hola, hola. Confi.
1: Dímelo, Pablo.
0: Hey, ¿qué tal? ¿Cómo estás? ¿Quién está al otro lado? ¿Con quién hablo?
1: Hermanito. Sebastián.
0: Hola, Sebastián. Oye, ¿quieres llevarte el pastel?
1: De ley.
0: Ya tienes, a ver, dime, ¿qué es lo que ya tienes listo para tu mami? ¿Qué le compraste como regalito?
1: Los preparativos, la comidita que tenemos.
0: ¿Qué vas a preparar?
1: Con los hermanos.
0: ¿Qué van a preparar?
1: Te va a parecer loco, pero mi hermana tiene un pavo guardado ahí.
0: ¿Un pavo? Ok, está bien. ¿Te sabes alguna canción del Día de la Madre, Confi?
1: Esa que dice...
0: ¿Cuál?
1: Quiero dedicar esa canción a una mujer especial. ¿Ya? A una mujer que quizás yo no nacía, pero ella me amaba.
0: ¿Allá? Linda la canción, tengo que ver, mi pana. Bueno... ¡Felicidades! El pastel es tuyo. El pastel es tuyo. Esa es. Date una vuelta, por favor, por la emisora para que retires el pastelito. Ya, dos nombres, dos apellidos acá, please. Sí. Hoy tienes que retirar, hoy. Porque aquí están los pasteles. Se derriten, hijo.
1: Gracias, Poli.
0: Esa es. Así de fácil, te ganas conmigo. Gracias a Marcelito. Hoy estamos regalando pasteles para que puedas disfrutar con tu mamita. Este domingo, acá mi pana dice que va a celebrar con un pavo, ok. Así preguntas les voy a hacer, ok. Así que vámonos para la pausa, regreso.
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0: que ver esa cumbiecita. Ley. 13 con 8 minutos. Voy a regalar el siguiente pastel. Confirma, confirma que quiere un pastel. Confirma, confirma que quiere un pastel. ¿Qué dice la gente acá? Hola.
1: Pablito, confirme esa torta, esa torta.
0: Gracias por estar ahí en sintonía. Oye, confirma. Tú quieres un pastel, confirma, confirma, confirma que tú quieres hoy. Aló, buenas tardes. Deja ver, ¿sale o no sale la llamada? Hola, hola. Te voy a hacer un par de preguntas para que te lleves el pastel. Gracias a Marcelito. A ver si contestan. Hola. Buenas tardes, Confi, no Confi, no Confi. No contesta. Ya nada.
2: Sí, bueno, perdí, pastel. Bueno, contesta.
0: No contesta. Salado, pescado. Dame otro numerito, Andrés, del 1, ahora sí, al número, al 160. El 100. Bueno, vamos a ver si es cierto. Aló, buenas tardes.
3: Confi, confi, confi, confi, confi, confi.
0: No confi. No sale, no quieren el pastel. Conste. Les estoy llamando y no contestan. Aló, buenas.
4: Aló.
0: Buenas, buenas.
4: Buenas tardes.
0: ¿Quién está al otro lado?
4: Con José Márquez.

0: José, confirma, ¿quieres el pastel?
1: Claro.
0: ¿Quién te regala el pastelito? ¿Quién te regala el pastelito?
1: Pastelería de Marcelito.
0: Ya, pero sin trabarse, mi pana. Oye, dime, ¿ya tienes listo el regalo para tu mamá? ¿Qué es lo que qué le compraste?
1: Un ramito de flores.
0: ¡Solo eso! Mi pana, y ella sí. Dio la vida por ti, imagínate, te tuvo y 9 meses.
1: Y un juguito de... Y un jueguito de platos.
0: Un juego de platos, pero eso es para que vayas a comer vos mismo. Claro, pues, un regalo para mamá podría ser, no, te pongo un ejemplo, ¿no? Un nieto. No, no, mentira, mentira, está bien. La intención es lo que cuenta. La intención es lo que cuenta.
1: Claro, sí.
0: Esa es. Oye, ¿y qué van a dar de comer? ¿Van a preparar algo, alguna comidita?
1: Pollito asado.
0: ¡Cuy! ¡Qué rico! Eres Team Cuy. Está bien, ok. El pastelito es tuyo. Por favor, déjame tu nombre y tu apellido por interno acá al WhatsApp de la radio y date una vuelta
1: José
0: hoy
1: Márquez.
0: Mismo. Hoy mismo date una vuelta, ¿ok?
1: La dirección.
0: Claro, tiene que venir acá a la radio, mijo.
1: ¿Pero la dirección dónde es?
0: Aún no conocerá dónde es la 961. En la Ricardo
1: no,
0: Muñoz.
1: Yo soy de Loja.
0: Por Dios santísimo, de Loja serás.
1: Yo vivo, ya vivo de aquí en Cuenca.
0: Ah, ya, por... Oye, ¿eres Team Bocadillos o no?
1: Claro.
0: Ok, mijo, date una vuelta, ya te mando la ubicación, ¿ok? Para que le llegue.
1: Ya, gracias, dale. Yo le pagué.
0: Esa es. Bien, la gente de Loja, casi le pregunto otra cosa. No, ahí me funaba. Bueno, vámonos a la pausa, pero recuerda, que recuerdo... 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Fin de las recomendaciones. Vámonos para la pausa y regreso con más de la música. Ahora sí te traigo unas salsitas, unas bachatas dedicadas para mamá. ¿Ya? No la típica, todos quieren una madre. Ya no. Ya tanto que nos hicieron cantar esa canción en la escuela, en el colegio, que ya terminé a... Ok, vámonos a la pausa, regreso con más de la música que te pone activo en este viernes, happy viernes. Yo soy Pablo Control y este es el Playmix, la musicota de la Suprema Estación hasta las 3 de la tarde. Así que vamos al corte.
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14: Dedicado para todas las mamitas del mundo. Arrancamos esta mezclita.

Chao para Tatiana. ¡Holi! Que está en sintonía. Hola, Tati. ¿Cómo estamos? Se queda por ahí en el bus escuchando, ¿no?

0: tocó sacar estas peligrosas. Feliz Día de las Madres. Quienes todavía tienen la bendición de festejarla.
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0: No estés peleando con los hermanos. Que quién pone más, quién no pone. Si alguno de los hermanos está pasando por una situación difícil, no se ponga bravo. Claro. Lo importante es festejar.

Mamita, la mami Javi. Tiene el corazón tan grande, nos ha querido. ¿Saben una cosa? El amor incondicional que usted va a tener en la vida, sea hombre o sea mujer que me esté escuchando, el único amor de verdad, el único amor verdadero es el de mamá. Recuerdo mi niñez, en estas épocas más o menos. Mi querido padre, mi querido maestro, que esté en el cielo con estas canciones así especiales, ¿verdad? Gracias por estar en sintonía, gracias por escucharme, gracias por soportar las locuras que hacemos acá en radio. 13:40. Un bello sueño tuve ayer.

Y no espere, no espere que mamá esté en el cielo, en una tumba, para ir a entregarle rosas, flores, detalles. Sería bueno que la haga todos los días, ¿no? Ya me pregunte cómo está. Cuando visite, llegue con vasito, no llegue con problemas. Si usted ya es hombre viejo ya, mujer vieja, ¿qué va a estar llegando a la casa? Ay, mami, me pasa. No, llegue con pancito, llegue con frutitas a visitar a mamá.

0: ¿Confi o no confi? Vamos a ver. Yo veré. Tiene que estar pilas, alegre, porque así estamos acá. Hola, buenas tardes. ¿Quién está al otro
1: Pablito,
0: lado?
1: Buenas tardes.
0: ¡Oli!
1: ¡Oli, Pablito, buenas tardes!
0: ¿Confi o no confi?
1: Copy, copy.
0: Esa es. Ya,
1: vamos
0: ya.
1: Vamos
0: para el cambio. Ya tiene listo la festejación para su mamita o usted mismo se va a festejar.
1: A mi mami, de paso yo igual.
0: Ah, ya. Muy bien. Esa es la actitud. ¿Qué van a hacer? ¿Ya tienen preparado plan sorpresa o armaron ahí entre todos? Bueno, vamos a hacer esto, el otro. Confirme. Cuente.
1: Entre todos una comidita y un cuitito.
0: ¿Qué van a hacer? Pero, ¿qué comida van a hacer?
1: Un cuisito,
0: solo uno.
1: Uno para cada uno.
0: Ah, ya, eso está bueno. Es rico que son los cuyes. Muy bien, su mami está escuchándole tal vez. Para que le mande el saludo.
1: Pues sí, está escuchando.
0: ¿Está?
1: Y le mando un super mega saludo muy especial, que es mi mami. Hermosísima, queridísima, que la amo con todo mi corazón y que en ese día pase de lo mejor.
0: Muy bien.
1: Que la quiero muchísimo.
0: Esa es. Por favor, dese una vuelta por la emisora retirando su pastelito.

0: ¿Quién le regala? ¿Quién le regala el pastelito?
1: No le escucho bien, Pablito. ¿Qué me dices?
0: ¿Quién le regala el pastelito?
1: Perdón.
0: ¿Quién le regala el pastelito? ¿Quién?
1: Marcelito nos regala el pastelito.
0: Muy bien, está bien, perfecto. Dese una vueltita, por favor, mi querida Nani, retirando su pastelito, ¿ok? Hasta las 6 de la tarde tiene chance, porque se derriten los pasteles, ¿ok?
1: Perfecto, muchísimas gracias.
0: Gracias, esa es. Vámonos a la pausa, regreso en instantes con más de la música que te activa y te pone la carita feliz. Tengo un pastelito más, eso voy a regalar en el transcurso de las 2:30, ¿ya? Así que tranquilidad, no te voy a durar. Oye, Pablito, queremos algo de old school, pero ya pusimos ayer old school. Hoy día es happy viernes, lo que el cuerpo es lo que necesita es eso, ¿ah? De ley. Bueno, saluditos acá a la gente que está participando, todos están participando, ahí, tranquilidad, tranquilidad. A ver, ¿qué dicen los mensajes de
2: hoy? Pablito Control, muy buenas tardes. Por favor, un saludo muy especial para mi madre, Luz Guamá. De parte de su hijo Carlos, espero que se recupere pronto de su salud, por favor, y que Dios le bendiga. Gracias, Pablito.
0: Para ti también, hermano, fuerza, fuerza. Te mando todo el ñeque, todas mis buenas vibras. Y para la gente que también, tranquilidad, yo sé lo que es pasar por eso, estar sin mamita. Así que nada, les mando mis buenas vibras. Vamos a la pausa, regreso.
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0: Pablito, ¿qué es lo que te pasa? Nada, solamente pusimos un par de canciones acá, todo que ver. Se va para la gente que va en el 327 de la Toma y Bamba, full volumen. ¡Amar! Oye, tú eres el team. ¡Amar! Por ahí comentan de que ya no están juntos, que terminaron, ¿ah? Sí, pues no, como que se volvió un patrón de Nodal que por mayo empezara a decir chao, next. Pero bueno, vámonos a la pausa, regreso con más de la música. Tengo otro pastel, así que quédate ahí.
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8: ¡Oye! Dime, ¿vamos para el mambo o no vamos para el mambo? Tú me dices, mami. ¡Zumba!

Falleció a los 40 años el guayaco. Imagínate si todavía siguiera viviendo, estuviera haciendo musicota. Pues, de lo clásico, de lo nuevo también sonamos acá. Aquí tienes al cuencano, Alex Ponce. ¿Con qué te fue?

0: Gaby.
1: Hola, Gaby, ¿cómo le va? Gaby, ¿estás ready?
0: Todo muy bien.
1: ¿Estás ready para festejar a mamita este domingo?
0: Muy ready.
1: ¿Qué le preparó? ¿Qué están preparando? ¿Qué están planeando?

0: solo le van a llevar, no van a preparar.
1: No, es decir,
0: ay, ay, que ella escoge. Ay, ay, ay. Porque son medio, medio ocupados, ¿sí o no? Bueno.
1: Exacto.
0: Y el regalo,
1: y además
0: ya
1: hay que consentirla en su día. Ay, ay, ay. Hay que consentir a la reina de la casa.
0: Eso, oiga, y ya tiene el regalo también.
1: Sí, en eso estamos, poquito.
0: Recién, Diosito. No, no, yo con esos hijos, ¿para qué ya? Recién. Bueno, no pasa nada. Bueno, cuente, ¿quién le regala el pastelito?
1: Pastelería Marcelito, por supuesto.
0: Muy bien, muy bien. Dese una vuelta, por favor, el pastelito es suyo. Dese una vuelta por la emisora, retirándolo. Tiene hasta las
1: gracias,
0: 6
1: Pablito,
0: de la tarde.
1: Que pase bien.
0: Pase bien, esa es.
2: Dale, Pablo.
0: Seguimos, oye, aquí hay música.

0: el ritmo o en el género musical de Jersey Club. Así se llama este género musical. Escuchaba Zamora junto a John Chimmy, Modelito. Todo que ver. ¡Vámonos! 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Vamos para Don Huguito y la gente de la cafetería Reina del Cisne, que por cierto me dijo hoy, Pablito, estamos con una promoción. 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Ok. Bueno, lo quiero mucho. Que tengan una linda tarde. Pásenlo bonito y con las mamitas este fin de semana. Yo soy Pablo Control, pórtese chido. Que les vaya bonito. Chau, chau.
1: No se vayan. 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

0: Sí, señores, muy buenas tardes. Bienvenidas, bienvenidos. Aquí estamos ya arribando directamente a la cabina de la Suprema Estación. Listos y con el mejor de los ánimos, dispuestos para brindarles a ustedes lo mejor de este tu show favorito y preferido, el de los anormales, sí, señor, de 3 a 6. La invitación cordial para que ustedes estén con nosotros, porque ya estamos por acá con ustedes. El saludo y la bienvenida es del señor Andrés Pérez.
1: Muy buenas tardes, damas y caballeros. Bienvenidos a un programa más de Los Anormales, en el día más esperado de toda la semana, porque ya llegó el viernes, damas y caballeros. Y es un viernes especial porque ya tiene sabor a amor, pero el amor más puro de todos los amores, porque ya es un fin de semana del Día de las Madres, Freddy. Este día domingo ya le celebramos a mamá y todos ya están en el corre, corre por ahí para ver un detallito, un cariñito para la mamá, y haciendo las reservas, si no reservado en algún lugar para llevarle a comer rico a mamá, que está esperando. Ahorita ya no va a conseguir nada en ningún lado. Apresúrele el paso. ¿Y cómo se dinamiza la economía?
0: Ahorita es cuando más.
1: Vamos a ver cómo será el Día del Padre. Y vamos a darle la bienvenida también a nadie más.
0: No, nadie más.
1: Nadie más, Freddy. Estamos todos realmente. No ha llegado ya por fin.
2: Está bien, ¿no?
1: Pero véanle cómo está llegando. Siempre buscando fósforo para prender la compu. Vamos a darle la bienvenida al tercer miembro.
2: Al baño un ratito ya a las 3 de la tarde, amigo.
1: Vamos a darle la bienvenida al rechazado del grupo. Que se rechazó con casi 4 o 6 minutos ahí. Con ustedes. Directamente desde Miraflores, con 512 gigas de peso encima de pura música. El de las mezclas locas, el de los dedos inquietos, el de los mil amantes, el de los mil maridos, el de los mil tonos de café. Con ustedes, su perrito Sacha favorito, con un poquito de retraso, de DJ Spaceman. No. Ahí está, pero.

0: Le queremos invitar para que
1: de nuevo, aguanta.
0: Les queremos invitar para que usted tome ese teléfono celular más cercano. Tome usted ahora mismo ese teléfono celular y empiece a mandar los reportes de sintonía. Queremos saber en dónde están ustedes en este fin de semana. ¿Qué tienen planificado? ¿Van de farra? ¿Van de fiesta? ¿Van de bochinche? ¿Van a quedarse en casita? Si le dan solamente de jornada el día de hoy o mañana también va esa jornada laboral, no sé, vayan comentando ahí, por favor, dejando ese reporte efectivo de sintonía que ustedes tienen a esta hora de la tarde al 0999-961-961, 0999-961-961. Cualquier cosita también en cuanto a lo que tiene que ver a sugerencias musicales, también las vamos a estar recibiendo a ese mismo número. 0999-961-961. De esta manera les decimos.

0: estudios de la Suprema Estación, la radio más alegre de las tardes. Ahí estamos nosotros para todos y cada uno de ustedes. Dale, repórtalo. 099-91-9619.
1: Hola, Chocolato.
0: Buenas tardes, Giovanni. Buenas tardes, Patricio. Laberinto, saludos a la gente de la panadería.

Esperamos que la misma esté posing, que la misma esté bacana, llena de buen ánimo. Nada que porque ya es por ahí como que viernes, usted ya está diciendo, ay, vamos a darle suave. No, métale el pie al acelerador a fondo para que lo que termina siendo esta semana es seguro.

0: mamá. Vaya, hoy día llegue temprano a la casa. Por favor. No se amanezca, no le hagan sufrir las vísperas de su día, no sea así.
1: No sea como un amigo que conozco que una vez a la mamá le dio el mal regalo de caer en cana.
0: Sí, le dijo, mami, ¿a ti te gustan los canarios? Sí, mijito, ¿por qué? Porque yo también estoy en la jaula. ¿Ah?

0: que mandó un saludito al grupo.
1: Pues todo, la madre.
0: El Averito también dice buenas tardes, son normalitos.
2: Por acá en Edwin también se reporta en Ochoa, León.
0: La Luxi, buenas tardes, son normalitos.
2: El Huguito de Isaca. Los normalitos que este domingo se pasen de lo mejor con sus mamitas y mamacitos.

0: buenas tardes. Mis comandos de la tarde. Jaja, trío de MMB. Muchas gracias,
1: por el cariño. Los MMB.
0: Claro. Ah, Dani Lucero, normalito, buenas tardes. Linda tarde para todos. Dice por acá. Y señoras y señores, acaba de llegar a aterrizar la niña Leslie. Estaría con el Chontacuro sin llegar.
1: Mandará trayendo una bonita el Chontacuro.

0: traficante de chontacuros.
1: Por acá déjeme mandarle un saludito también a la Joita, que nos saluda. Buenas tardes. La Mari de Los Ángeles dice: nada mejor que manejar escuchando a los mejores. Buenas tardes, anormalitos. Desde el centro de la ciudad se reporta María de Los Ángeles. Un abracito para usted, mi querida Mari. Muchachos, buenas tardes. Saludos, reportando a los tiempos. Saludos, señores. El Kevinazo, que ya está por acá. Saludos desde New York, Junitas de Alcia Costa y compañía. Please, dicen saliva por acá, mis panas. Acá, qué sinvergüenza. Si Andrés dice que llega solo a despedir el turno. Envidioso.
2: Saludos para el Dani Lucero, hermanito. Buenas tardes, linda tarde para todos. Tenis, es viernes. Y el Paulito Galarza también. Feliz día.

0: temprano en la tarde. Así nomás arrancamos nosotros.
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0: Donde quiera que usted se encuentre, donde quiera que usted esté, mil gracias por preferirnos, mil gracias por estar con nosotros, mil gracias. No sé, yo no estoy escuchando a través de la señal de la 96.1, no estoy escuchando a través de alguna de las aplicaciones que hay y que levantan nuestra señal también. Nos están escuchando a través de redes sociales. Usted sabe que cualquier cosita hacemos por ahí, por Facebook, por Instagram, por YouTube, por Kick, por TikTok.
1: OnlyFans
0: sí.
1: También.
0: No, eso todavía no lanzamos todavía.
1: Se vienen cositas.
0: Sí, pero qué bueno, ¿eh? Hasta tú encuentras hasta progreso en ¿cómo se llama?
1: La señal FM.
0: Encuentras progreso en la gente que está en las redes sociales.
1: Ah.
0: Dice acá, el usuario XYZ se ha convertido en tu miembro 17.
1: Ven. Miembro de 17, bien está.
2: Tremendo miembro.
1: Tremendo miembro.
0: Así dice, ¿no?
1: Sí. Bien por él. Qué envidia.
0: Para que veas, no. Gente que detona.
1: Javiris. ¿De cuánto es mi miembro, Freddy, ahí en su live? ¿Puede ver?
0: Tú eres 30.
1: Tanto así.
2: Sí. Buen miembro.
0: Buen miembro también.
1: Lástima ya.
0: Sí. Se ve que detonas,
1: ¿eh? Sí. Se ve que detona. Más detone, más grande es el miembro.
0: Estoy revisando el Spaceman. Miembro 3.
2: Sí, ¿para qué, Freddy? Lo voy a
1: ¿para qué más?
2: Sí, ¿para qué más, Freddy?
1: Está bien.
2: Es lo que papito Dios ha bendecido.
0: ¿Sí? ¿Para qué estarse haciendo el alabado?
2: Claro, humildemente, Freddy.
0: Señoras y señores, vamos a irnos al primer corte publicitario de rigor. Hemos saludado a la gente que se ha conectado con nosotros. Le saludamos a nuestro amigo el Cecita García, que está ahí con nosotros. La Luisita, que también ya nos está diciendo buenas tardes.
2: Buenas.
0: Y estamos saludando absolutamente a todos. Ahora mismo hacemos corte publicitario. Volvemos enseguida. Saludo para el Don también.
1: Para Johnny Jiménez también.
0: Ya volvemos enseguida. No se nos vayan. Nosotros somos los.

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0: Oiga, hay una etapa de la vida de nosotros en un momento como que medio que estamos medio regañadientes, como la mamá, porque la mamá nos pone límites, nos dice, mijito, no hagas esto, no digas así, no te compres, no te vistas, no ta ta ta, no, no, no, no, y que no. Y uno como que le agarra tedio a esa señora. Pero después créanme que ya uno le cae el 20 y le dice, mamita, ¿por qué no te presté mi lomito una vez más para que te puedas desahogar?
1: Sí. Oye, está preguntando cómo se llama esta canción, negrito, por favor.
2: Tito Rojas, mi mamá.
1: Tito Rojas.
0: ¿Y por qué me ama mi mamá?
1: Señoras y señores, hoy este programa estará dedicado a mamá. Sí. Y queremos agradecer a nuestros buenos amigos de Marcelito Pastelería porque nos ha traído para regalar. Vamos a hacer una cosa, Andresito
0: Pérez. ¿Qué vamos a hacer?
1: Y el Payman DJ. Entre todas las mamitas de la familia, el grupo de la familia normal, ¿ya? Pero solo las mamás, no las que todavía no son mamás, ni los que hijos que quieren ser.
0: Yo
1: no
0: soy mamá.
1: Solo las que mamá sean mamás, solo las que ya tengan hijos. Escriban, yo soy mamá.
0: Y
1: yo,
0: manda foto de la cesárea.
3: No, aquí dice, no, no, entonces, yo tengo perrijos.
0: No,
3: yo
0: no
3: tengo gatijos.
1: No. Yo soy mamá y por favor, solamente entre las mamitas del grupo de la familia normal, vamos a regalar una torta.
0: Una
1: gracias
0: tortita
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0: Voy corriendo para ir a ver a mi 5-0.
1: Exactamente.
0: Ya cuesta si te duele, coqueta.
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0: Están inscribiéndose ya las mamitas, mi estimado Andrés. La Lucy dice: yo soy mamá. ¿Sí?
1: ¿Ya?
0: La María de Los Ángeles dice: yo soy mamá, tengo 3 hijos. La Mari Jadam dice: yo soy mamá. La Berito también dice: yo soy mamá. La Maux también dice:
1: déjeme adivinar, dijo: yo soy mamá.
0: ¿La mouse?
1: Sí. Sí. ¿Cómo soy brujo, Freddy?
0: No, ¿cómo sé? Lo supiste.
1: Pálpito tú.
0: No, Dios mío, lindo.
2: Un instinto de madre.
1: Instinto mate.
0: Dice, oiga. Alex dice, a Tarzan normalitos, yo soy mamá, pero no tengo cesárea. ¿Cómo hago si puedo participar? Sí, ¿no?
1: Yo también era partícipe, Freddy, ya. Porque ya no mande foto de la cesárea ya.
0: Yeah.
1: Pero sí va a decir por lo menos una foto junto al fruto de su entrepierna.
0: No, ya vamos más adelante, güey. Tenemos más.
1: Ah, tenemos más.
0: Sí. Luisa, bueno, yo soy mamá. Y ya está, no, cualquier ratito dice un amigo Oen, te dice: ojalá así mismo regalen algo por el Día del Padre.
3: Empezaste.
1: Oigan, para recordarse que todas las tortas de Marcelito son especiales, hechas con leche materna por la época.
0: Marcela RM, yo soy mamá de mis 3 hijos, mi hijastro, la Michu, y de mi marido, porque también le... No, bueno, Marcela, ya, está bien. Estás andando, tenías que darnos tanto...
3: Está bien el grupo y llegas tú a jodero.
1: Oiga, y por acá también nos siguen llegando mensajes de afuera. Dice, por ejemplo, la Carmita dice: yo soy mamá.
0: Ah, pero solamente...
1: Pero no está en el grupo,
0: no,
1: de los
0: anormales. Ahorita,
1: la Moni también, yo soy mamá. Tampoco está en el grupo, no, de los anormales.
0: Pero no se nos...

0: Vayan porque lo que nos dan en el grupo ya mismo hacemos uno para en total. Ahorita solamente es la tenemos cuatro.
1: Pero ¿para qué te dan en el grupo? Va a ser torta guardada, Fred.
0: Tenemos cuatro tortas. Sí.
1: Ah, no me diga.
0: Sí.
1: Ah, güey, tenemos para dar.
2: O sea, nos sacamos nosotros de la boca para dar ocho más.
1: Pastelería, la supremestación, mijo.
0: Marcelito, si podría mandarnos un cargamento de unas 10 tortas, por favor. No, para regalar y uno para tomarnos un café. Sí, será posible.
2: Estará escuchando.
0: A esta hora, cafetearnos.
2: El pastor mayor.
0: Con un pastelito de Marcelito.
2: Sabroso.
1: Qué rico.
0: Sabroso, hermano.
1: Se llama pastelería Marcelito, no cafetería Marcelito.
0: Entonces, Marcelito, confirme, por favor, si es tan amable, si son tan amables. Vamos a irnos al corte publicitario. Venimos para regalar a mamá, así que, Andresito, vas a tener la dolorosa.
2: Pero ya viene la secre, ya, ella que se encargue de eso. Ya.
0: Ah, caramba. Ah, sí, ¿no? Que la secre. Sí, no, sí, pero sí. Es que todavía.
1: Como quien no hace nada.
0: Lo que pasa es que no tenemos todavía el. No tenemos todavía la torta. O sea, las tortas están de los oyentes.
2: Ah, sí. Sí, sí,
0: falta
2: sí,
0: que sí, Marcelito sí. Nos mande la.
1: O sea, ¿cómo no hay torta?
0: Para nosotros. No, para no los oyentes ya están allá.
1: Ah, ya.
0: Ya están, ya.
1: O sea,
0: están.
1: Ganan ahora sí. Y reciben sí. El otro año.
0: Es más, en el siguiente bloque vamos a hacer, te voy a poner la dura tarea, Andresito, de que vayas ya escogiendo a la mamá ganadora para que siquiera ya venga a verse, porque aquí están las tortas ya derritiéndose.
1: Derritiéndose. No, Freddy, yo no puedo tomar esa responsabilidad.
0: No, te toca.
1: Yo tengo corazón de madre, yo les quiero a todas por igual.
0: No, te toca. Ve, Alexandra dice, yo también soy mamá de un maravilloso niño llamado Tiago Tigre, que ya mismo cumple 3 añitos.
1: Tiago Tigre. Lindo. Yo hubiera hecho humanito, mejor.
0: Marianito, Mariana Criollo dice, buenas tardes, yo también soy mamá. Sí, muy bien.
2: Hola, Fabiola, ¿también es mamá? No.
1: Ah, no, Fabi también.
2: No, no creo. Ya está mintiendo ya. Todo, ¿qué no hacen por ganar una
1: sorpresa?
2: No. Muéche la ecografía.
0: Dice por acá, yo también fui mamá del Spenman porque le di pecho. No.
2: Oy.
0: Chicas, organícese.
1: ¿Quién puso eso? El Cristian.
0: Estamos haciendo un programa en serio para las mamás y ustedes vienen.
2: ¿Quién dice que ya dejé el seno? Ya no.
0: Vamos, señores. Dice la Fabi, no soy mamá, pero pienso hoy noche hacer uno. No,
1: solo por la torta.
0: No, tampoco así. ¡Vamos al corte! Ya vuelve enseguida, no se nos vayan. Nosotros somos Luz
1: Anormales. Voy por la torta y luego me hago mamá.
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0: noticia. Stayman DJ y al señor Andrés Pérez por ser hoy su día.
1: ¿Por qué, pues?
0: Hoy, 8 de mayo, es el día del señor Spaceman DJ y el día del señor Andrés Pérez.
1: Día mundial de los mandingos.
0: No.
1: Día mundial del talento nato.
0: No.
1: Día mundial de los guapos, lindos, todopoderosos, apuestos, hermosos, finos y elegantes.
0: El 8 de mayo, que es el día de hoy, se celebra una fecha dedicada a reconocer la importancia, nobleza y resistencia de estos animales, así como a fomentar su protección y bienestar frente a la explotación. La iniciativa impulsada por Racing Arc resulta un papel histórico en las actividades humanas al celebrarse el 8 de mayo, el Día Mundial del Burro. Yo gabas.
1: Esto de burro. No es por esto. No, pregúntale a tu
0: ñaño. Hoy es el día del burro. ¿A quién felicitarían ustedes?
1: No, oiga, yo sé que hemos utilizado la imagen y la figura del burrito para desprestigiar a veces a otras personas, pero qué animal tan noble.
0: Sí,
1: lindo,
0: animal
1: los burritos.
0: Noble, importante, resistente.
1: Oye, no le digas así.
2: Es solo un burrito.
1: Ándale, Shrek. La plena. Sí, sí, a ver. Si aquí fuéramos los personajes de Shrek, no voy a preguntar quién sería Shrek porque... Obviamente. Pero aquí nos tendremos que disputar quién es el gato con botas y quién el burro.
0: 0999-619961. ¿Quién sería el gato con botas y quién sería el burro entre Spaceman DJ y el señor Andrés Pérez?
1: Pero sí, yo quiero mandar un saludo fraterno y atento a toda la Asamblea Nacional también en su día. Que hoy les han dado día de asueto, dice.
0: Sí, por
1: supuesto. Tengo un almuercito.
0: Ya ves.
1: Les han entregado placas, todo. Ándale, Shrek. Dilo tuyo, Shrek, dilo tuyo.
3: Ya, chiquita Fiona.
0: Oye, alguien que le diga a la Laurita Reino que anda grabando su teléfono desde hace rato. Ya una hora lleva grabando. Creo que ha dejado activando el teléfono. Ahí está, graba y graba. O nos está yendo a mandar un... El Andrés dice, habla igualito que el burro.
1: Esto de burro. Por eso.
0: 0999-961961. ¿Quién sería el gato con botas y quién sería Shrek?
4: En la era del hielo, mejor pega más.
1: Pues las garras serías el gato con botas. Vos las garras. ¿Y por qué así tiene una patota, unas bototas?
4: Las bototas, hijo de
1: ley. Capaz por ahí. Capaz por ahí.
4: No, yo creo que en la era del hielo pegamos más, mijo. Ahí está Manny, manito.
1: ¿Y yo quién sería?
0: Dice el Paul Cabrera Guerrero, el Andrés de ley, el burro.
1: Garotes del burro. Garota.
0: El Juan José Torres dice...
4: Todo un personaje ese burro.
0: El gato con botas, el Andresito. Y burro, ya te tocó Spaceman.
4: Has hecho, mijo, has hecho.
1: Muy bien.
0: Muy bien, muy bien.
1: Yo lo veo igual de burro.
0: Señor.
1: Claro, el Mr. Rey de ley es rey, obviamente. Lo que se ve no se pregunta, diría Juan Gabriel.

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1: Muy bien.
0: Ahorita.
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0: 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Vamos a irnos al corte publicitario, señores y señores, ya volvemos enseguida. No se nos vayan, nosotros somos los
2: Anormales.
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0: vespertino, vamos a proceder a hacer el sorteo. Vamos a proceder a hacer el sorteo, señor Andrés Pérez. Usted trae la suerte para una mamá del grupo.
1: Freddy, yo ya he desglosado los nombres de todas las mamases o mamáes que se inscribieron para este concurso. Así que yo le voy a pedir a todos ustedes, Spacito, usted que es un hijo de su madre, dígame un número.
2: Ese es los sábados, mijo, ese es los sábados, el programa del...
1: Pero eso no es de ese grupo.
2: No soy de ese grupo.
1: No, no. Ya la despidieron. Bueno, a ver.
2: Ñoñoja tienes que decirle.
1: Dígame un número del 1 al 15.
2: Del 1 al 15. Ya vamos por el 15, ya.
1: ¿El 15?
2: Sí, qué caray.
1: Entonces, la ganadora del primer pastelito de la tarde, Freddy. Bien. Dani Lucero. La Dani Lucero.
0: Muy bien.
1: Dani Lucero, felicidades, eres la ganadora de uno de los pastelitos de esta tarde por el Día de la Mami.
0: Muy bien. Tiene que pasarle usted el nombre al grupo de los pasteleros. ¿Usted está dentro del grupo de los pasteleros?
3: Aguante un chance, man. Ya le mando.
0: Ya, usted, bueno. Y prepárense, Dani porque ahora Lucero, nos vamos a ir al corte, pero verá lo que vamos a hacer. Al regresar del corte, vamos a poner un especial de música con la Secre para mamá.
1: Dedicada solamente a mamá.
0: Solamente a mamá.
1: Ok.
0: Sí. Y durante todo el transcurso que dure, vamos a recibir audios de la gente saludando a mamá, dedicándoles unas palabras, que no sean muy largas.
1: Suéltele la cursilería en ese
0: momento. Un saludo ahí para la mujer que me dio el ser, a ti, sublime mujer, mamá.
1: Buena, Freddy.
0: Y ahí le ponen el nombre. Entre las personas que manden el mensaje más bonito, vamos a sortear una torta.
1: Así que es momento de inspirarse, no se quede sin participar y déjele de una vez, de pasito, un saludo para la mamá, pero de una manera también muy original.
0: Claro, originalidad. Sí,
1: mami, ya, déjame volver a la casa, ma. Claro. No, dígale de una forma, dígale lo mismo, pero de una manera... Eso. Con rima.
0: Ojo que aquí participan todos, los que están en el grupo y los que no están en el grupo. Participan todos. ¿Sí? Así que tienen que ponerse pilas, por favor. Vamos a irnos al corte, pero antes, señoras y señores.
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1: 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No se quede fuera de este conciertazo, que a mí en lo personal, Freddy, no sé si ya me estoy volviendo ya un señor, pero a mí me encanta. Ya me voy a ir con mi viejito.
0: Musiquita deliciosa. Vamos a irnos al corte, pero qué falta de cariño de los hijos.
1: ¿Por qué?
0: Yo esperé ya tener unos 5 mensajes de entrada, que ya hayan grabado unos 5 mensajes, pero qué falta de cariño, por Dios santo.
1: No se están reportando, Freddy.
0: No. Yo estaba esperando que se tal Coraizaca, que se tal Vinicio, que se tal Torres.
1: Los que siempre se están reportando, sí, para estar chin y chin, que no tiene madre.
2: Freddy ya llegó, ya llegó. Pero este de hecho por IA, Freddy. Es largazo, ¿no? Iba a sacar de qué salmo iría a sacar, Freddy.
0: Que se tal Edwin Fernando, que está chingue y chingue. No puede grabar unas palabras para decir mamita, pero para estar mandando ahí hate.
2: El JJ Torres, en vez de estar mandando hey, mande un mensaje para mamá.
0: Ahora, ponte que no tenga mamá el JJ Torres.
1: No, por los mensajes que suele mandar, no tiene madre. No tiene madre. Pero vean, es facilito, les voy a hacer hasta champa. Tiene a la mano el ChatGPT.
0: Ya ves, negro, no tiene mamá con José Torres. Discúlpate, negro.
1: Ay, no ha tenido.
2: Lo siento.
1: Vos no tienes madre.
2: Eso explica muchas cosas. Eso explica muchas cosas.
1: Y aprovechando que vos sí tienes, anda y chingala. ¿Qué ves?
0: Oye, vamos a irnos al corte, señoras y señores. No, ojo que regalo para todos. Gente del grupo y fuera del grupo, no hay ningún problema. Fuera de aquí, ¿sí? Así que por favor, vamos al corte y ya volvemos enseguida con la Secre y una serenata para mamá.
1: Ya venimos, no se mueva, nosotros somos los anormales.

0: Párame la mano.
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8: Casi leo el que dice acá, den pasando una vez hoy. 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Pero, ¡oye, Andresito!
9: ¿Qué pasó?
8: Todo bien, ya eres un tipo independiente, pero no te estamos juzgando, como decían hace rato en un grupo que estamos juzgando. No vale que te independices de la comunidad. 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
0: 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Y ahora sí, señores y señores, llegó el momento de presentar el segmento más querido con ustedes. La Secre.
3: Muy buenas tardes. Con todos, con todas. Despeisito, ¿cómo le va? Buenas tardes, está, Freddy. Secre. Buenas tardes, Don Quisito. Buenas tardes con todos. Yo vengo hoy día rozagante de alegría.
0: Se le nota.
3: Vengo brillando con luz propia.
0: Se le nota.
3: Y vengo desparasitada todos los males de este mundo porque se viene una fecha bastante. ¿Cómo decirlo, Freddy? Me enlucié el abismo. Porque se viene el Día de la Madre. Y el día de hoy he preparado un cassette con los mejores éxitos de ayer y hoy, con las voces que resuenan en nuestros corazones durante todas estas décadas, con los mejores éxitos para mamá. Así que, Paisito, bájale el volumen de una vez para ver si empezamos de una vez.
4: ¡Así fue!
5: Sí.
6: Amigos, amigas, muy buenas tardes. Qué gusto volver a saludarles una semana más con el segmento de La Secre, con los éxitos de ayer y hoy, pero esta vez un programón dedicado a mamá, a ti madre, a ti cabecita blanca, a ti...
7: ¿Y por
6: que
7: qué?
6: Te descaderaste dando vida.
7: ¿Y por
6: a ti,
7: qué?
6: Que fuiste tan valiente.
7: ¿Y por
6: para
7: qué?
6: Afrontar un nuevo reto con el fruto de tu entrepierna. Así que, Spacito, sin ya nada más.
8: Ya, mi amor.
6: Ponle play.
8: Ya, mi amor, ya. Ya, mi amor.
0: ¡Ea! Y ahora sí, señores y señores. La Secre con las canciones para las mamás. Yo de vos ya estuviera mandando un mensaje de audio para saludarle a mamá.

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1: Las canciones para mamá.
2: Las canciones para mamá. Un saludo, oye, por acá nos dicen, para la mamá ilusionada que me pegué.
3: No, no. Mira eso. Oye, mando un saludo para tu mamá, tu hijo descariñado. Graba un audio. Tienes que grabar un audio. Y ahí le manda el saludo para mamá. Ya vamos a escuchar sus audios, pero manda, mande.
2: Un saludo en especial

0: di la vuelta, dejado la mochila en el carro.
1: No, no. Mira qué lindo mensaje profundo. Dice la Fabi, lo único que puedo decirles, aprovechen full mientras tengan a su mamita a su lado de ustedes. Pidan perdón si tienen que hacerlo, hagan feliz a sus mamitas. Si no quieres mandar un mensaje de audio saludándole, qué cosas. Son canciones para mamá.
0: ¿Cómo diría mamita Luz? Te pasiste feliz día aunque no nos estés escuchando. Amén, amén, amén.

0: esta hora de algunos hijos brotan algunas lágrimas de los ojos.
1: Para ti, madre mía,
0: escuchando estas canciones
1: con todo cariño,
0: para mamá
1: y para todas las
2: madres. Un saludo para las mamás de todos los miembros de la Federación de Árbitros del Ecuador.

0: Salúdale, oye, salúdale a tu madre. No puedes mandar un mensajito de audio. Estás escuchando la radio y no eres capaz de... ¿Quién dice la Fabi? Ahora aprovechen que están en vida. En vida es todo.
1: Grábate. ¿Qué haces el domingo?
0: ¿Ah?
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0: Me dice así.
1: Soy tú.
2: Ven en el cielo, cielo esos luceros resplandecientes.
0: Para los que tienen una mamita en el cielo, ¿no?

0: una canción para mamá. Qué linda canción, por Dios. Mamá vieja.
1: Mamá
0: vieja
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0: Yo le canto, no más, mamá vieja. Mamá vieja.

0: hasta me secre.
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2: Ay, canciones para mamá. Yo sé que muchos ahora tienen un nudo en la garganta, una lágrima que aún no ha brotado, que quiere salir. Déjala que largue para afuera.

0: No. Y lo saco solo para el Día de la Madre.
1: No, qué buen café.
2: Me van a hacer llorar, muchachos.
1: Valores a mamita que tiene, señor Spaceman, valores.
2: Ay, está mi viejito, está escuchando.
1: Y a todos los que tienen una madre, valoren.
2: Saludos para doña Clarita Jiménez, de parte de su hijito, Edwin Álvarez.

0: las canciones para mamá.
1: Las canciones para la
2: Eso
1: mamá.
2: Lo lograron, muchachos.
0: Ay, ay, ay.
1: Lo dije antes. Chatealo, mamá.

0: ¿Quién se cree? Hasta ahí nomás.
1: Caramba.
0: Que si la música es poderosa, si la música tiene poder, si la música es el arte más lindo, sí. Mire usted, yo sí quisiera preguntar en el público, ¿cuántos dejaron brotar una lágrima en su mejilla?
2: Pellizcándome, Freddy.
0: ¿Cuántos tuvieron que contener para que no brote una lágrima? Sí. ¿Cuántos se les hizo un nudo en la garganta? Sí. ¿Y cuántos tuvieron las ganas de salir corriendo y abrazar fuertemente a su mamá? ¿Ah? Mucha gente, mucha. Y eso es lo que provoca a la gente, ¿ah? Eso es lo que provoca a la gente. Bueno, tenemos algunos audios, Espinecito. Podemos ir escuchando algunos audios que tengas por ahí.
1: Sí, de señor.
0: Gente, por favor.
3: Vamos. ¿Qué te dicen, mis normalitos? Aquí reportando Full Sintonía desde San Joaquín. Quisiera ver si es que las Espinadas me puede dar poner una canción del trío San Javier.
0: Buena.
3: Madre y amor, dedicada para mi esposa Miriam, de parte de sus hijos, Josa, Wandy y Sammy. Muchas gracias, éxitos y bendiciones.
1: JJ Torres de esta ñaño.
4: Un saludo para mi madre, que la tengo con vida, con salud, y que el domingo voy a compartir con ella y con mi familia, y también para mis hermanas que están en allá en Cuenca, que las quiero mucho.
0: Lindo,
4: a Mica y a Erika las amo también, que son mamás. Feliz día, que disfruten. Y a mi abuelita en el cielo también, que gracias a ella y sus consejos hoy en día estoy caminando por el camino del bien. Muchas gracias, bendiciones y un feliz día de las madres para todos, en especial.
0: Lindo, men. Eso ya apaga todo lo que hemos venido.
5: Qué
0: lindo.
5: Lindo, men. Normalitos, buenas tardes. Quiero mandarle este mensajito para mi mami por el Día de la Madre. Dice, mamita del alma, feliz Día de la Madre a usted, que me trajo al mundo a punta de chanclas voladoras y coladas de avena. Gracias por enseñarme que está lloviendo significa lleva chompa, que ahí comes era sentencia y que es tú, ya vas a ver cuando lleguemos a la casa si era amenaza real. Usted es mi reina, mi superhéroe sin capa, pero con delantal. La amo más que al hornado del mercado 10 de agosto. La quiero mucho y millón disculpas por las canas que le saqué. Su guagua, María de los Ángeles Tigre. Para Angelita Tigre, con todo el cariño por el Día de la Madre.
0: Ahí está.
1: Qué lindo, Mari, qué lindo.
0: Eso paga todo.
1: Dale una torta a la María Ángeles.
0: Eso, no, el mejor, puede esperar que hay otro mejor, por favor. Ven, audio, man. Negrito.
6: Hola, chicos, buenas tardes. Bueno, yo quiero mandar un saludo para mi mamita, la de Luz Uriaga, que le amo con todo mi corazón, que es una madre ejemplar, que gracias por la paciencia que me ha tenido siempre. Saludos, Berito. Bye.
0: Bien. Muy bien. Y ahora sí, el Andresito tiene la dura tarea de escuchar y ver quién entrega el premio.
1: Los dos últimos,
0: ya, los dos últimos, señores.
7: Normalitos, ¿cómo están? Muy buenas tardes. Bueno, yo en mi caso, para desearles un feliz Día de las Madres a todas las madrecitas, en especial a las que estamos en el grupo de los anormales. Y bueno, pues en este caso, mi mamá partió hace 10 años de esta tierra, pero de igual manera, ella sabe que siempre la amé, la amo y la seguiré amando hasta el último día de mi vida. Y que gracias a ella, gracias mi madrecita bella, gracias por todo su sacrificio, por todas sus lágrimas, por todo el amor que ella me dio en vida, y que ese es el tesoro que guardo siempre, siempre, siempre en mi corazón, y que ella va a ser la persona más importante de mi vida. El día en que ella se me fue con ella la mitad de mi vida, pero a pesar de todo, yo la recuerdo siempre con tanto amor, con tanto cariño, porque ella es la persona, una de las personas que yo más amo en la vida, que es mi madre. Y que Dios me la tenga en su santa gloria, porque yo sé que Dios me la tiene ahí junto a él. Y que ella fue la mujer más humilde, más buena en este mundo, y que soy la hija más orgullosa de haberla tenido en mi vida.
0: Bien. Diría la mamita Luz, amén, amén, amén. El último mensaje.
1: Mensaje de la Cali, Freddy.
2: ¿Qué dice la Cali? Amigos queridos, un saludo especial para la mujer más trabajadora, valiente y guerrera del mundo, que con su ejemplo nos ha enseñado a salir adelante, a no rendirnos jamás ante cualquier adversidad, y pues decirle que es la reina de mi vida, el motor de todo. Gracias por levantarme, por darme la vida, por sostenerme y por estar siempre en los momentos más difíciles, curándonos con un abrazo, con un beso. Es la mujer más hermosa y valiente y sobre todo trabajadora del mundo. Para mi mamita Margot Matute.
0: Querido. Vamos al corte. Ya volvemos enseguida.
8: Pero ahora, antes, sí, antes de irnos, Freddy, que cerrar el espacio. No se acelera.
0: Por favor, en la parte final. Así.
8: Pero antes déjeme mandarles un saludo para la señora Alicia Mosquera en la papelería Ricoste, de parte de su primer retoño, del Gabu Loco. Sintiéndolo mucho, señora, que la amo mucho y que le mando un abrazo grande. Y ahora sí, vamos a cerrar el espacio. Espesito, bájale el volumen a todo. Amigos, amigas. ¿Cómo les quedó el ojo? Los mejores éxitos para la madre, que nada más es una pizca, quiero de todo llorar, el amor que ella
9: llorar,
8: se merece.
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8: Vamos a terminar en este espacio.
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8: Vamos a terminar en este espacio porque no puedo, Freddy.
0: No sea no fuerte, puedo, sea fuerte, por favor.
8: Un abrazo para todas las madres que escuchan este programa. Un abrazo para todas las mamitas, para sus mamitas. Vayan, abrácenla, denle besos, díganle cuánto la quieren. Porque cuando lo quieran hacer de verdad, probablemente luego sea tarde. Aprovechen. Todo en vida, todo en vida. Se reportó para ustedes la Secre.
0: Vamos del corte. Ya bueno, enseguida no se nos vayan, señoras y señores. Nosotros somos los Anormales. Ya venimos a platicar el premio.
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0: anunciamos ganador o ganadora, por favor.
1: Claro que sí, el ganador de la segunda tortita por sorteo es Mateito Chica. Mateo Chica, ganador de la tortita, ya nos comunicamos por interno.
2: ¡Argolla!
0: No. Oye. Señoras y señores, procedemos a la parte del retiro. Sabe que los fines de semana también tenemos muy buena programación. Yo regreso el día de mañana a partir de la hora 14:12 en punto de la tarde con Johan DJ en el programa de Los Hijos de Su Madre. Les deseamos un lindo fin de semana, sean felices. Vayan donde mamá y denle un abrazo. Pónganse de rodillas, pídanle perdón. Prométanle portarse bien, pero ya hagan caso, o sea, no solo prometan, sino hagan caso. Señores y señores, en la parte final, el señor Spaceman DJ.
3: Hasta el día de mañana, familia suprema, un abrazo grandote para cada uno de ustedes. Conmigo será también el día de mañana, 11 de la mañana en punto. Nos encontramos de nuevo para compartir más de la buena música a través de La Carita Feliz, la Suprema Estación. Señor Freddy Guamaní, señor Andrés Pérez, nos vemos.
0: En la parte final, el señor Andrés Pérez.
1: Muchísimas gracias a todas las personas que fueron parte de este show. De mi parte, nos vemos el día lunes con otro show más de Los Anormales. Sigue en sintonía de la 961 de la Suprema Estación, que ya se vienen los chicos de Música Manía a meterle más ritmo. Y no sin antes, quiero desearle un feliz Día de las Madres a todas las mamás que nos escuchan. Por favor, abracen a sus mamás los que pueden. A los que no, recuérdenos con cariño. Y un saludo en especial para mi mamá, la señora Diana Charco. Mamita, te amo mucho.
0: Qué lindo, muchas gracias. Yo soy Freddy Comaní, el Mr. Rating, para mi mamita querida también, la señora Mercedes Campos. Dios me la bendiga y me la siga cuidando forever and ever tomorrow. Muchas gracias, lindo fin de semana para todos. Chau.
1: Ahí nos vemos.

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0: señores, qué gusto. Buenas noches. Yo digo noches porque ya prácticamente estamos noches. Otros dicen tardes, pero ya. Buenas tardes, buenas noches, bienvenidos, buenos días, buenas madrugadas. Donde quiera que se encuentren, señores, listos para disfrutar de este viernes bonito. Estamos acá nosotros el día viernes, ya saben, nos acompañamos desde las 6 de la tarde hasta las 20 horas. Así que invitados todos a reportarse, listos para disfrutar de una tarde noche amena y sobre todo finalizar este viernes de la en compañía de la Carita Feliz, junto a nuestro querido compañero también que ya está en controles, listo para programar la buena música que ustedes quieren escuchar. Saludos para todas las mamitas que ya las están festejando en los trabajos. A quienes no trabajan los sábados, pues bueno, felicidades a todas las reinas del hogar. Y si usted es mamá soltera, pues bueno, tranquila, que pronto llegará el amor de su vida, esa persona indicada. Señor Wilber Pintado, qué gusto, buenas tardes, noches.
1: Deja mandar el reporte, mijo, ¿ya?
2: Ahí está, ¿qué tal, amigos? ¿Cómo están? Buena. Buenas noches, ¿qué tal? Buenas noches. Hola, familia suprema, un abrazo inmenso para todos ustedes. Bienvenidos y bienvenidas a una edición más de Música Manía. Y en este viernes, fin de semana, el cuerpo lo sabe. El viernes donde las mamitas ya están de remojo.
1: Ya desde pronto están de remojo algunos ya.
2: Mamitas que a lo mejor ya están preparándose para el día de mañana. Hay mamitas que las mismas mamás hacen la misma comida para el día en sí. Pero hay mamitas que sí les lleva a los hijitos.
1: Los que más se preparan son los hijos que
2: Para correcto. Así que bienvenidos, señor Esteban Barrera. Estamos listos. Rumbo hasta las 8 de la noche.
0: Así es, señores. Queremos invitarlos a que vayan dejando su reporte a través de nuestro WhatsApp 0999-961-961. Arrancamos nosotros la programación de Música Manía. Bueno, señor Bruno Orbitado, gracias por estar con nosotros. Así que, señor, póngale, por favor.
2: Vamos ahí. Vete a la Suprema Estación. Vamos. Música Manía.

0: Saludos para todos nuestros amigos amarillitos y la gente que por ahí va atrapada en el tráfico. Gracias por estar en compañía de la Suprema Estación La Carita Feliz. El saludo para todos nuestros amigos que están conectados con nosotros las 24 horas del día, quienes nos escuchan a través de las aplicaciones, a través de Tuning Radio. Señores, buenas, buenas. ¿Cómo van esos ánimos? ¿Qué es lo que tiene preparado ya para este fin de semana? Felicidades a las mamitas que están también escuchando la programación, como decía el guagua. Algunas mamitas se preparan o se festejan ellas solitas. ¿A quiénes han salido el día de hoy o van a salir con... las mamás luchonas, que digo yo, que van a salir entre amigas.
1: ¿Machonas?
0: No, mamás luchonas.
1: Bueno, también sí hay, loco.
0: ¿Ya?
1: Lo que es de cada kiwi.
0: Pero bueno, se lo merecen. Así que disfrute bastante, parré lo que pueda. Y pues bueno, nosotros acá le vamos a poner...

0: chupón de vida.
1: 43 minutitos sería, sí, lo que nos resta de programación. Oiga, así que vamos, señor, dígame.
2: Así es, vamos ahí, vamos a reportar sintonía con audios. Hoy quiero que mande ese audio, ese reporte, ese mensajito, porque hoy vamos a hacer un viernes especial. Hoy vamos a ver qué desean las chicas de escuchar. Ya porque es el Día de la Madre. A todas las madrecitas, ¿qué desean escuchar en este viernes? Ah, a ver, vaya por ahí ya, mandaros su audio, vaya a mandaros su mensajito. Dice, hoy es noche de chicas. No, no, tampoco así, noche de mamacitas.
1: Hoy es noche para que ustedes disfruten, para que usted comparta.
2: Oiga, pues bueno, es que lo que pasa es que algunos dicen que ¿qué va a ser día de la, qué va a ser bonito el día de la mamá que la misma mamá cocine?
1: Claro que la misma mamá.
2: Claro, sí. Hable bien, mi padre.
1: Es que a veces no hay presupuesto también. Hay quienes les gusta la cocina. Eso no importa, mijito. Dale la plata a vos y yo cocino, ¿sí? Pero no hay nada mejor que consentir a la mamá y para eso pues habrá algunas alternativas. Así que pónganse pilas, señores. Acá estamos. Un abrazo para Félix Yunga, la gente que va reportándose, nuestros amigos que nos escuchan allá por la 24 de mayo también. Un abrazo. Buenas, buenas, bienvenidos. Buenas, buenas tardes. Estevita, Wilmercito, San Joaquín presente. 100%. La mejor programación de las tardes, noches. Espero se encuentren bien acompañados. Acompañadísimos estas horas de la mejor programación. Gracias, mi querido Steven. A la familia Chillogalli, un abrazo. No se olviden que nos vamos el 17 con ustedes en la Plaza Central de

0: nuestros amigos, que seamos ahí, nuestros amigos verificadores, nuestras queridas auxiliares de enfermería, a la gente que está en lo mejor rumbo a casita, quienes están atrapados en el tráfico por el sector del seguro, con calma, no pita, por favor, no haga que la gente se aturda con ese tráfico, aparte, no le estrese, no pite, no haga luces, vaya con cuidado, maneje con precaución, así que ya saben, señores, un abrazo, dice, hoy puede ser unas dos que tres, claro, muchas gracias, bienvenidos todos, bienvenidos sean mis niños adorados. buenas noches, amigos, reportando sintonía también nuestro amigo por ahí, José, un abrazo. Desde San Joaquín, en Sevilla, el joven Wilmer, saludos a todas las madres y mamacitas de la Suprema, para mi esposa Miriam Rojas, y yo también soy su papá, mamá, hijo, Espíritu Santo, Chapulín Colorado, a la vez, listo. ¿Sabe que hoy hablé con el licenciado Paida?
1: ¿Ya? ¿Qué va a pasar?
0: Nos está escuchando. Digo, licenciado, ¿cómo le va? Con la actuación estelar de... del chico cumbia, como no sé cómo me dijo, digo, calle, me digo, está escuchando, pero están pilas, ¿ah? Gracias, gracias. Saludos al licenciado Paida, donde quiera que estén.
2: Moradores de Portán, de que hay mucho tráfico por la Ricardo Durán, así que manejar con mucha precaución.

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0: Nos van escuchando. Gracias por escuchar la mejor radio que tiene nuestro querido Austro Ecuatoriano, sur del país, y a todos nuestros hermanos ecuatorianos. Quienes están ahí también ejercitando, si quieres estar en el gimnasio. ¡Qué buena música! ¡Qué buena rola! Dice la juventud. Eso, ¡qué linda lengua, caramba! Buenas noches, Música Manía. Un saludito para mi mamita Rosa y mi esposa Esmeralda, que les amo mucho y les dedico la salsita Como Te Pago. Buena canción, un abrazo.
1: Pilas. Ahí es un abrazo para nuestros amigos que están ahí en el transporte mixto, mis amigos que están en los buses también. Buenas, buenas. Ayer me mandó un mensaje un pana que es trabaja en los buses. Yeah. Me decía que a veces ya no hay como ocupar mucho el celular porque todos andan grabando. Después andan denunciando.
0: Digo, ¿en
1: no,
0: qué está luces? Bien, está bien. ¿De qué luces me hablan? ¿El show de medianoche o de qué luces?
1: No. Buses, digo. Buses.
0: Ah, buses.
1: No, yo nunca dije buses.
0: Ah, no,
1: buses.
0: Tranquilos. Sí, sí. Gracias a la gente que va también ahí utilizando el servicio, a nuestros amigos de los buses urbanos, a nuestros amigos transportistas en general, a nuestros amigos de carga pesada, a todos quienes están en carga pesada, hablo de transporte, no a los que están gorditos.
2: Bueno, ¡hola, gordo!
1: Ahí está, tenemos un video por acá.
0: Mi pana.
3: ¡Saludos! El gordo aquí de Connecticut.
0: Eduardito, un abrazo. Gracias por estar con nosotros también reportando sintonía. El saludo para mi pana. A mi pana amarillito. Edison Lord también, saludos. Por acá, que tengan un feliz día de las madres, que los amo mucho, dice, ok. Un saludo especial también, la gente desde Estados Unidos. Saludos a mis amigos. Un saludo muy especial para Zoila en Baños de parte de Efraín. Un fuerte abrazo a la distancia.
1: Yeah.
0: Zoilita Carmona, un abrazo para usted de parte de Efraín.
1: Vamos a ir.

0: reportándose. ¿Cómo le va? ¿Cómo le va, mi brother? Gracias. Besito para usted también. Gracias. Abrazos. Ese beso está medio curioso, pero bueno.
1: Chuta. Me mandaba un beso y un duraznito.
0: Eso por acá. Dice, muchas gracias. Gracias. Cálmate. Gracias. Abrazo para todos los panes, para todas las señoritas que nos estén escuchando. Para usted, mi señora bonita, que está a lo mejor pensando qué hacer de comer ahora. No se preocupe. Ya le saben que hoy no hay comida. Llévenme a comer. Estoy cansada de estar pensando en qué cocinar el día de hoy. Hoy no es el día de las madres, pero ustedes deben atenderme, locos viejos.
2: Dice por acá, noches, porque buena mi mamá, dice.
0: Sí, sí, sí, lindo. Sí, hay mamás que están, pero nice.
2: Todo que ver, mi papá.
0: Están más regias que las mismas hijas.
2: Noches, porque bueno mis besos para ti, dice. Ay.
0: Noches, porque así no te puedo ver lo feo que eres, ni si puedo besarte.
2: Ay, nos da así cargoso.
0: Atentamente, la novia de Juanito.
2: No.

0: chocolate. Si no le quieren en la casa, ya sabe lo que tiene que hacer. Buenas noches, Estevita en Guagua. Dice, porque malos los pensamientos. Noches, porque malos los pensamientos que tengo con el Guagua. Atentamente, ya sabe quién es.
1: No, no sean así, ¿verdad?
0: Daniel.
1: Ay, ya pues ya, compórtense.
0: Ese es el amarguito que vive eternamente enamorado.
2: Bueno, ¿y qué notas? No miran invitar otra vez como la anterior semana.
0: Aquí están preguntando, dice que para que se despidió, si va a venir de metido.
2: Sí, disculparán, ya estamos acá en Música Manía 2.0. Ya no es 2.0. ¿Qué más, muchachos? ¿Todo bien?
0: Ah, señor, todo bien.
2: Buena, bueno, un abrazo grandote para cada uno de ustedes que están en sintonía de la carita feliz.
0: Como que esté sentado, yo ya le dije.
2: Como que estén sentado otra vez, ya ven, que nadie te quiere en la casa, ven.
0: Bueno, en la tarde tampoco.
2: No, por eso estoy acá también.
0: Yo sí digo, jefa.
3: Maldito, te destruiré.
0: Esa es la antuca de Temu.
2: De Temu.
0: No, la de Temu está en otra radio.
2: Nadie me quiere, por eso digo, ojalá mis amigos me quieran. Las posaditas, digo acá, tal vez un turnito más, un turnito menos. ¿Qué dicen ustedes?
0: ¿Quiere camellar más?
2: Sí, encantado de la vida.
0: Ok.
2: Gracias.
0: Ahí está el chapeador, está limpiando porque estás. No, mentira.
2: Oh, ya han cerrado toda la bodega ya. No, me toca hacer aquí acompañando.
0: Ok, no venga, no vas. Un abrazo, mi pana Yapingacho. ¿Qué es lo que quiere poner Yapingacho? ¿Qué borra? ¿Qué vuelta? Escribe. Por favor, ¿por qué no ordenes en serio? Mi pana Claudio, super música, chicos. Acá en programa, un merenguito de Eddie Herrera. ¿Cómo hago? ¿Cómo hago? Estevita, por favor, te diciendo al negrito que se anote una y que no hay casa.
3: Un chago.
0: Un chago.
3: Un chago.
0: Señores, ¿cuánto para el Juanito? Para que Juanito me dé bala.
2: Encantado, mijo, te doy bala.
0: Atentamente, el oficial.
3: Bala.
2: Necesito ahorita sacar para el regalo para mamita, mijo. Ahorita sí voy a cobrarles.
0: Este es un Leonardo que no sé quién es, la verdad.

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0: estamos, 10 minutitos para las 19 horas. Un saludo para usted, bella dama, que nos está escuchando en su trabajo. ¿Quiénes están ya rumbo a casita? Pues bueno, confirme cómo está ese tráfico por la ciudad. Los planes que tiene. Ah, hoy también es el dolarazo del guagua.
1: Claro, hoy día es el dolarazo.
0: El dolarazo supremo.
1: Pilas, que se viene el dolarazo supremo. Pilas ya con esas canciones para que...

0: Hola.
1: Hecho, muchachos, ¿cómo? Buenas tardes, buenas noches. ¿Cómo van? Ese, le han hecho hablar al guardia de la noche, ¿cómo así? Sí, después de ahí, están todas, dice, man, hoy. Está de guardia, no sé, sí, ya creo que vives, vos ahí, hoy. Está la carita feliz, no tiene que decirse carita feliz, no, carita feliz, oscura. Nada, muchachones, nada, diciéndoles feliz tarde, inicio de fin de semana. Ya se prepara el día de la madre. Todos tienen una madre. Ninguna como la mía. Saludos, muchachos.
2: Saludos, saludos. Por acá dice Música María. Buenas noches aquí reportando.

0: ¿sí? Reportando su pena de siempre, DJ Fénix, desde el amarillito disco 24 del Pacífico, por favor, la cumbia de Fuego Latino, amor mío, déjala.
1: Saludo para mi pana Peter, noches, porque buenas las mamás solteras, dice, ves.
0: Ok, para que dice, buenas noches, chicos, buen programa, Spaceman, yeah. Te amo, dame el micrófono. Happy Land, no sé quién es, pero bueno.
2: Te amo.
0: Y ha mordido un perro rabioso. Bueno, vamos, señores, vamos nosotros a continuar. Más adelante se viene también ya el segmento El Dolarazo, así que para que vayan pidiendo sus canciones. Recuerden que hoy los acompañamos nada más hasta las 20 horas. Señor Wilmer Pintado, por favor, vamos con más música.